0: Perfecto, pues ahí quedó otro super numerazo aquí en nuestra programación.
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0: Perfecto, muy bien, muy bien. Son las 17 horas con 5 minutos.

precioso tema, Yo Llegué para Amarte, la participación de Marco Antonio Solís, aquí en nuestra programación. 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
1: Perfecto, continuamos en la recta final de nuestro programa de esta tarde. Aquí están los super exitazos. En ninguna otra parte los escuchas más que en Radio Genie.

Perfecto, simplemente hermosa canción, hermosa la versión que nos acaba de entregar Lorenzo Antonio con un exitazo muy, pero muy viejito, pero muy bonito. Esta interpretación que nos acaba de hacer Lorenzo Antonio es espectacular, es sensacional. Aquí a través de el 760, porque aquí se escucha lo mejor. Aquí está lo que a ti te gusta. Aquí están los mejores éxitos. Sí, claro, para el mejor auditorio. Poquitos, pero muy contentos.

Perfecto, pues ahí quedó este verdadero cañonazo musical, Ángel Aguilar, y que hablen de mí. Continuamos con más de nuestra super programación.

Perfecto, pues ahí quedó la participación de los Johnnies, los nuevos Johnnies aquí en nuestra programación. Bueno, pues ya vienen los comentarios deportivos.

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15: Perfecto, bueno, pues estamos listos para arrancar con nuestros comentarios de...

0: deportivos esta tarde de este jueves 14 de mayo de este 2026. Bueno, ¿con qué vamos a iniciar? Vamos a iniciar con el básquetbol del CIBA Copa. Los partidos que se jugaron el día de ayer fueron los siguientes. El equipo de Guasave se enfrentó al equipo de Jalisco, llevándose la victoria el equipo de Jalisco sobre Guasave 93-81. El equipo Toros Laguna le ganó al equipo de Mazatlán 126-115. Los Sonkis de Tijuana, en un partidazo contra el equipo de Guaymas, llevándose la victoria el equipo de los Sonkis de Tijuana 83-80. Tenemos también que el equipo de Hermosillo, Rayos de Hermosillo, cayó ante el equipo de Ciudad Obregón 97-88. Esos fueron los únicos partidos que se desarrollaron el día de ayer en el básquetbol del CIBA Copa. El día de hoy no hay actividad, se descansa y hasta el día de mañana estarán iniciando nuevas series. Rápidamente, el básquetbol de la NBA. El día de ayer, ¿qué partido se desarrolló donde el equipo de los Pistones de Detroit mordió el polvo en tiempo extra sobre el equipo de Cleveland, llevándose la victoria el equipo de Cleveland 117-113? Y con esto la serie se pone en ventaja el equipo de Cleveland. 3 victorias para Cleveland, 2 victorias para el equipo de los Pistones de Detroit. Vamos a ver, el día de hoy no hay actividad. Hasta el día de mañana se estarán reanudando las series, donde el equipo de Cleveland enfrentando a Detroit y Minnesota a las espuelas de San Antonio. Pues ahí está la participación de los mejores equipos actualmente del mejor básquetbol en la NBA. Vamos a ver el día de ayer en lo que es la Liga MX del fútbol mexicano. El día de ayer, ¿qué partido se desarrolló allá en el Estadio Banorte de la Ciudad de México, donde el equipo del Cruz Azul enfrentó a las Chivas Rayadas del Guadalajara? Y estos, pues, nos hicieron daño. Quedaron empatados a 2 tantos. Chivas Rayadas del Guadalajara 2, el equipo del Cruz Azul 2 tantos. ¿Y qué nos dices, mi amigo Felipe, sobre este partido?
1: Buenas tardes, güerito. Buenas tardes al auditorio. ¿Qué te puedo decir, güerito? Siempre hemos dicho, y la otra vez te lo comentaba, ¿no?, de los árbitros, cuando no eligen bien un árbitro para un partido tan importante de semifinales de liguilla, güerito. Un árbitro que de alguna manera marcó un penal que no era, güerito, y que de alguna manera ese MD nigeriano que te decía ayer, no sé dónde lo sacaron, también le hizo una plancha en el primer tiempo a Padilla, al central de Chivas, y se lo hizo arriba de ahí, de entre el talón y la espinilla, güerito, y lo sangró de cuando le hace el foul. Y el árbitro, nada, ahorita nada, y en ese penalti, no era penalti, era una jugada futbolera, y inclusive Lembre, ahí en esa jugada, también golpeó el primero de Chivas, y en la inercia cae Lembre y marcan el penal, y lo tira, ejecuta muy bien ese amigo, qué bonito le pega el balón cuando ejecuta un penal, recuerda a Raúl Jiménez, y pues prácticamente eso fue la novedad, ahorita, ese empate, que de alguna manera, te lo comentábamos, güerito, los mexicanos iban a sacar la casta en estos momentos en que están ahí en la palestra y quieren demostrarle a Javier Aguirre que no nomás son 5, que puede llevarse otros 5 fácilmente, güerito. Qué bonito está jugando Chivas, no sé qué te parezca a ti.
2: No, pues excelente
0: lo que habíamos comentado, lo que habíamos dicho, que cuando sacaban a un jugador del Chivas y entraba otro, pues haz de cuenta que no salía absolutamente nadie porque estaban dando el Power, el 110%, no el 100, el 110%, y creo que el equipo de las Chivas merece ir por el campeonato.
1: Y sí, Gorito, y a partir de hoy, Gorito, después de ayer, de las 12 de la noche de ayer, ya no es el Banorte, ya no es el Azteca, ahora es Estadio Ciudad de México. Es el nuevo nombre que obligatoriamente por FIFA así se va a llamar, Gorito. Estadio Ciudad de México. ¿Cómo es?
0: No, pues ahí ya le cambiaron el nombre, y pues es el tercer nombre que va a utilizar el legendario Estadio Azteca de nuestra República Mexicana.
1: Así, Gorito, como antecedente, pues va a ser la tercera vez que se inaugura un mundial en el Estadio Ciudad de México, y vamos a esperar a ver qué resulta. Todavía están afinando todo lo que está alrededor del estadio, los estacionamientos, hay muchas cosas que están arreglando todavía, y definitivamente va a ser un buen pasto, un 87,000 aficionados, cámaras por todos lados, Gorito. Está muy bien adaptado a la época moderna, un estadio viejo que en el 70 fue también grandísimo para tanta gente. En el 70 eran 105,000 aficionados, Gorito. Ahorita, de todas las remodelaciones que hicieron, creo que hasta un mall tienen adentro, un restaurante, no sé qué tal tienen adentro, Gorito, que pues eso está compitiendo con los mejores estadios del mundo, Gorito.
0: Sí, pues excelente, porque pues hay que quedar bien con el mundo cuando México pues está haciendo su tercer mundial, y pues ojalá que las cosas salgan bien para el equipo mexicano. Y lo que comentabas acerca de los jugadores que todavía quedan con el equipo de las Chivas Rayadas del Guadalajara, muy bien lo comentas, pueden llevarse a 2-3 más para la selección mexicana.
1: Sí, Alberto, manejando las cosas, Javier Aguirre tiene preferencia a los que vienen de Europa, pero no, que no se duerman en el laurel, porque si hay alguien que le demuestre que trae un poco más de fútbol, ojalá Javier Aguirre recapacite. Sobre todo hay un chavo de Toluca, Marcel Ruiz, Gorito, buenísimo, capitán del Toluca, después de lo que es Alexis Vega, él es el capitán, y creo yo que también se merece estar ahí, aunque pues Javier Aguirre ya decidió que él no, porque viene una lesión, y él piensa que en cualquier momento puede prevalecer esa lesión en Marcel Ruiz, Gorito. ¿Cómo ves?
0: Ah, bueno, pues sí, en eso sí tiene razón, porque hay que darle preferencia a todos los jugadores que estén al 110% para que pues no haya ningún problema al iniciar el mundial.
1: Así es, Gorito. De alguna manera se está cubriendo Javier Aguirre, está nominando, en caso de alguna lesión, está nominando 55 jugadores, Gorito, y son nomás 26 los que pueden estar en lo que es la cédula para iniciar cualquier partido, pero tiene, si hay alguna lesión, hay gente en cartera para hablarle luego y sustituir al jugador que salga lesionado, Gorito.
0: Exactamente, y mi Felipe, pues que no se nos olvide que el día de hoy el partido Pachuca-Pumas.
1: Duelazo, Gorito. Son un par de equipos que tienen calidad, lo están demostrando, ya que están en esas instancias, y de alguna manera Pumas tiene que sacar un buen resultado. Creo yo que trae un equipo muy equilibrado, pero sobre todo trae el mejor portero de acá de zona con CACAF, Keylor Navas. Para mí es el mejor portero de todo el área, y te puedo decir que hasta de allá de Brasil y de Argentina, creo que Keylor Navas es todo un como te dijera, un histórico. Estuvo con Real Madrid muchos años, estuvo en el PSG Eindhoven, estuvo en el Paris Saint Germain, perdón, de Francia, donde estuvo Messi, compañero de Keylor Navas. Bueno, es un tipazo, Gorito. Creo yo que hoy va a ser él el héroe de este partido, porque como van de locales el Pachuca, pues va a tratar de aprovechar todas las opciones que tengan de gol, Güerito.
0: Sí, pues vamos a ver, esperemos que sea otro partidazo emocionante para la gente, para la afición, para que se enamore más del fútbol. Este tipo de partidos, por ejemplo, el del día de ayer, pues fue un partidazo donde pues no hubo nada para nadie, pero pero la gente se divirtió, la gente estuvo contenta.
1: Así es, güerito, es que los partidos de liguilla se cuestan aparte, güerito. Es otro torneo definitivamente.
0: Muy bien, pues algo más que nos quieras comentar.
1: Nada, güerito, estás pendiente de este partido y tratar de tener de alguna manera mañana un buen recuento del partido, de cómo fue y de alguna manera quién fue el mejor jugador, o tratar de ver todo el partido para decidir quién va a ser el campeón de estos dos equipos entre Pachuca y Pumas, y quién va a ser campeón en lo que es Cruz Azul y Guadalajara, güerito.
0: Exactamente, muy bien. Felipe, pues muchísimas gracias, buenas tardes.
1: Buenas tardes, güerito.
0: Gracias. Gracias ahí a nuestro amigo Felipe por su participación. Nosotros continuamos, pero antes...
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0: Continuamos aquí a través del 760. Rápidamente vamos a comentarle los partidos del béisbol de la Liga Mexicana de Verano. El día de ayer, Aceleros de Monclova le pegó paliza al equipo caliente 12 carreras contra 0. El equipo Conspiradores cayó ante los Tigres 4 carreras a 3. El equipo de los Pericos del Puebla le gana al equipo de los Bravos 7 carreras a 5. El equipo Leones le pega al equipo Piratas de Campeche 6 carreras contra 2. Guerreros de Oaxaca cayó ante el equipo Águilas del Veracruz por el marcador de 9 a 6. Aceleros de Monclova perdió ante el equipo Caliente 6 carreras contra 0. Los Diablos Rojos del México recibieron paliza el día de ayer y los Olmecas de Tabasco los derrotó 10 carreras contra 4. Los Tecos de los Dos Laredos cayeron ante los Algodoneros 5 carreras contra 3. Los Rieleros de Aguascalientes recibieron paliza del equipo de los Sultanes del Monterrey 10 carreras contra 0. Zaraperos de Saltillo le ganó a los Charros 10 carreras a 4. El equipo Toros de Tijuana le ganó al equipo Dorados por el marcador de 6 carreras contra 1. Esos fueron los partidos que se jugaron el día de ayer. Vamos a ver el día de hoy. Conspiradores va contra los Tigres, Bravos contra Pericos, Leones Piratas, Aceleros contra el equipo Caliente y también los Diablos Rojos del México contra Olmecas de Tabasco. Los Tecos van contra los Algodoneros, Rieleros contra los Sultanes, Charros contra los Zaraperos y Dorados contra el equipo Toros de Tijuana. Esa es la acción, la actividad que se desarrolla este día en el béisbol de la Liga Mexicana de Verano. Vamos a ver los partidos que se jugaron el día de ayer, miércoles 13 de mayo en la Gran Carpa, el béisbol de las Grandes Ligas. Ayer Baltimore le pegó a los Yankees 7-0. Cleveland le gana a los Angelinos 4-2. Los Rockies de Colorado derrotan a los Piratas 10-4. Los Nacionales de Washington derrotan a Cincinnati 8-7. Los Medias Rojas del Boston contra el equipo de Filadelfia, llevándose la victoria a los Medias Rojas del Boston sobre Filadelfia 3-1. Los Azulejos de Toronto derrotan a Tampa Bay en 10 entradas, 5-3. Los Mets derrotan a los Tigres 3-2. Atléticos le ganó a los Cachorros de Chicago 4-1. El equipo de Miami derrota a Minnesota 9-5. El equipo de los Kansas City enfrentando a los Medias Blancas, llevándose la victoria a los Medias Blancas de Chicago sobre Kansas City 6-5. San Diego le pegó a los Cerveceros 3-1. El equipo de los Diamondbacks de Arizona cayó ante Texas 6-5. Los Astros de Houston, vaya, ganaron los Astros de Houston a Seattle 4-3. Atléticos le gana a los Cardenales 6-2. Y el equipo de los Dodgers de Los Ángeles por fin le pudo ganar a los Gigantes de San Francisco 4-0. Vamos a ver los partidos para este día. Cardenales, Atléticos, Marineros de Seattle, Houston, los Padres de San Diego, Cerveceros de Milwaukee, Miami contra Minnesota, los Tigres contra el equipo de los Mets, Nacionales de Washington, Rojos de Cincinnati, Rockies de Colorado, Piratas de Pittsburgh, el equipo de Filadelfia contra el equipo de Boston, los Cachorros de Chicago, Bravos de Atlanta, Kansas City, Medias Blancas, San Francisco, Dodgers de Los Ángeles. Esa es la acción, la actividad que se desarrolla este día en el béisbol de las Grandes Ligas. Amigos, en comentarios deportivos, muchísimas gracias. A continuación, nuestro compañero y amigo, el profesor Alejandro Encinas, y su equipo de reporteros, Andrés Bacasegua y Oscar Rodríguez, para entregarles Primera Plana, segunda emisión.

0: buenas tardes, muy buenas tardes, amigos y amigas, muy buenas tardes, amable auditorio de Radio Génesis. Son las 6:00 p.m. en punto y así puntualmente estamos dando inicio al recorrido informativo, las noticias de primera plana, segunda emisión. Les saluda a su amigo y servidor Alejandro Encinas, voz informativa de este su noticiero favorito. A nombre de todo el equipo de Noticias de Geni, le saludamos, le damos la bienvenida y por supuesto le invitamos para que nos acompañen en los próximos 60 minutos y se entere de lo más relevante de la información de última hora. 27 grados centígrados la temperatura ambiental, equivalentes a 81 grados Fahrenheit. Ha sido una tarde ventosa. Fíjese que para mañana viernes, para el sábado y para el domingo también se espera pues los mismos valores, las mismas condiciones, este rico calorcito primaveral llegando a los 30, 31 grados. Las mínimas se mantendrán entre los 11 y 12 grados y también se espera pues un fin de semana bastante ventoso el sábado y el domingo. La información que le puedo compartir de momento del pronóstico del estado del tiempo. Bueno, información más relevante: inhabilitan al ex tesorero municipal de la administración del ex alcalde Jesús Puyol Irastorza. Inhabilitan al ex tesorero Carlos Castro Martín del Campo. Le vamos a compartir la información. También malas noticias para los estudiantes de la Universidad de Sonora, que les duró poco el gusto de regresar a las aulas, de regresar a clases, ya que este día el otro sindicato, el STAUS, el Sindicato de Trabajadores y Académicos de la Unison, ha declarado la huelga. Apenas el pasado jueves se pudo arreglar el conflicto con el otro sindicato, con el STEUS, que durante 3 semanas mantuvo paralizada a nuestra alma mater. Y ahora es el otro sindicato, el STAUS, el que estalla la huelga. Bueno, y la ANTAC, la Asociación Nacional de Transportistas, está anunciando pues una marcha nacional en la que no únicamente participarían, dicen los transportistas y agricultores, sino también están convocando a otras organizaciones de la sociedad civil. Pero hay quejas de los habitantes, pues no solo de Imuri, de la región, todos los usuarios de la carretera internacional que pasamos por Imuris, obligadamente, porque es la única carretera, es la única vía. De nueva cuenta hay serias quejas por la molestia que ocasiona pues un retén que ya habían tardado en volverlo a reinstalar la Policía Federal Ministerial. Son esos elementos de la FGR, es ahora, ¿no?, la Fiscalía General de la República, que traen un pantalón café y una camiseta negra y que poco se sabe, ¿no?, los resultados de dichos retenes que colocan a lo largo de la carretera federal. Bueno, y el que se lleva el campeonato, pero no de box, sino de chapulín, es el ex campeón, el boxeador Jorge El Travieso Arce. Ya ves que se lanzó a la política en la elección pasada, la de 2024, fue candidato del PRI y del PAN a diputado federal, pero pues le tronó no supo finalmente asimilar la respuesta y ahora se va al lado donde sí puede ganar, ¿no? Le fue mal con el PRI, con el PAN, no le alcanzó la fama, la popularidad de haber sido un boxeador exitoso, campeón del mundo, sino que la gente votó por Morena, pero inteligentemente el Travieso, haciendo honor a su apodo, pues este dijo, aquí ando con la marca equivocada, y se brincó del PAN a Morena, y resulta que ahora pues es muy cuate de la diputada federal conocida como Dato Protegido, Diana Karina Barreras, y ya hasta la anda promoviendo, porque hay que recordar que la diputada, la polémica diputada que pues demandó a una ciudadana nada más porque la criticaba en redes sociales, pues quiere ser candidata a la alcaldía de Hermosillo, ¿no? Pues el travieso Arce ya pues hace campaña, seguramente ha de querer otra vez la oportunidad de ser candidato a diputado local de perdida, ¿no?
1: Buenas tardes, profesor, buenas tardes, amigos, qué gusto saludarles. Pues vaya que una vez más, profesor, boxeadores, artistas, payasos, pues intentan introducirse al mundo de la política y pues van dando tumbo tras tumbo, equivocación tras equivocación y como si nada, ¿verdad? Porque pues cuando antes se pensaba que la política era de ideales, era de compromisos serios, pues ahora nos damos cuenta que pues la farándula se mete a la política y pareciera que esto se echa a perder.
0: Sí, pero eso de que anden de un partido a otro brincando, porque antes de llegar al PAN y al PRI, el travieso Arce anduvo con Movimiento Ciudadano. Hay que recordar cómo le echaba porras a la candidata presidencial del PAN-PRI, Xóchitl Gálvez, ¿te acuerdas?
1: Claro, claro.
0: Y ahora resulta, pues ¿quién le va a creer, no? Ahora resulta que pues anda promoviendo, pero a gente como esta diputada, que pues de nada le va a servir el apoyo del travieso Arce. Está súper quemada en la comunidad, en la sociedad hermosillense, Diana Karina Barreras, que la gente se indignó cuando, abusando del poder que le da el cargo de diputada federal, más la influencia tan grande que tiene su esposo, el también diputado Sergio Gutiérrez Luna, pues se ensañaron con esta ciudadana, con la que, por cierto, el travieso Arce se llevaba de piquete de ombligo, ¿no? Entonces, ahora muy criticado el polémico boxeador, ¿cómo le dice Julio César Chávez?
1: El dientón.
0: Chávez, el dientón. Bueno, pues el dientón, que no sé qué anda haciendo en Hermosillo, porque él tiene su residencia en Los Mochis, ¿no?
1: Así es, profesor, originario de la colonia azucarera de Los Mochis, pues allá debe de buscar la oportunidad política. ¿Qué anda haciendo?
0: Pero pues a lo mejor, como dicen luego, nadie es profeta en su tierra, pues a lo mejor nadie lo quiere ahí en Sinaloa.
1: Algo,
0: ¿no?,
1: le han de conocer, ¿no?
2: Políticas, nos distanciamos. Hola, ¿qué tal? Estoy con mi amigo el travieso Arce, que ahora está del lado correcto de la historia.
3: Fíjense, mi raza, en algún tiempo éramos grandes amigos, pero por cuestiones políticas nos distanciamos un poco, nos separamos, pero hoy la vida nos ha vuelto a unir y hoy juntos vamos a echar el chingazo con esta mujer chingona echada para adelante. ¡Ánimo! ¡De todos los juegos!
0: Bueno, imagínatelo como diputado local o federal al travieso Arce.
1: Ah, pues a un show, profesor. Una rebatinga.
0: No, pues se la va a ganar a Carmen Salinas, ¿te acuerdas? Cuando el PRI tuvo la ocurrencia de hacer la diputada federal a la famosa corcholata. Se la va a ganar al jorobado, a Cuauhtémoc Blanco, hombre.
1: A la tigresa Irma Serrano.
0: Que, ¿no?, también que fue senadora.
1: Muy folclóricas, ¿no?, en el momento de expresarse. Pero pues...
0: Se la va a ganar al Siri Salido, que fue también muy polémico su desempeño como diputado local aquí en Sonora, ¿no?
1: Sí, pues son casos que nos ilustran de que si fueron buenísimos en el ring o en el deporte que ellos practican profesionalmente, pero la política es otra cosa, la política...
0: Pues merece más seriedad, ¿no?
1: Exacto, exacto.
0: Bueno, ¿y qué ondas con el tren fantasma aquí en Nogales, eh? Nadie da la cara, pues nadie da ninguna respuesta. Lo que se ha trascendido es que no tiene presupuesto asignado por parte de la Federación en este 2026, y son 10 mil millones de pesos, Andrés, que le han metido a una obra que está inconclusa, ni siquiera en el 50% de su avance, ¿no?
1: Sí, pues mucho se mencionó que pues era la solución a la problemática que ha enfrentado Nogales durante muchos años de partirse la ciudad al paso del tren, del ferrocarril. Sin embargo, pues empezaron, profesor, empezaron de manera trepidante, con mucho movimiento, y poco a poco se fueron apagando y apagando hasta que...
0: Pues le encargaron a la Sedena, a los soldados, ¿no?, la construcción de este libramiento ferroviario que sale desde Imuris, va paralelo a la carretera a Cananea, un gran tramo. Ahí a la altura de San Antonio es donde agarra rumbo al norte, ¿no? Para venir a dar acá por el rumbo de Santa Cruz y luego desembocar acá en Nogales. Entonces, ni el libramiento ferroviario terminado, ni el túnel, que aquí también a la altura de lo que era la colonia Embarcadero, pues también inconcluso. Andrés, ¿cuál será o cuál va a ser el futuro de este proyecto ferroviario tan pregonado durante el sexenio de López Obrador? Lástima esos 10,000 millones de pesos, pues no tirados a la basura, porque cuando retomen el proyecto, pues se supone que ya tienen avanzado casi la mitad del proyecto, ¿no?
1: Sí, pues ahí está el pendiente ese, profesor. Sin embargo, pues no tenemos un diputado federal que nos que se lleve la inquietud de la ciudadanía en ese tema.
0: Pero tenemos diputado federal, oye.
1: Pues digo que no lo tenemos, porque
0: pues de membrete yo creo nada más. ¿No?
1: Exactamente.
0: Bueno, oye, ¿y qué va a opinar Jesús Puyol, flamante diputado federal, de esto que le están sacando a su tesorero Carlos Castro Martín del Campo?
1: Caray, pues ya debe de estar, pues no digo preocupado, ¿no? Porque el fuego...
0: No, nomás con que no nos salga con que él no sabía, ¿no? Que, sí, no, que no estaba enterado, vaya.
1: Pues la primera excusa quizá vaya a ser esa, por eso es de que él no estaba enterado de los enjuagues del tesorero, pero pues... ¿Cómo explicarlo?
0: Bueno, mañana, 15 de mayo, comienza la temporada de huracanes 2026 en el Océano Pacífico. El Servicio Meteorológico Nacional informa que este año sea muy activo debido al fenómeno de El Niño. Se prevén entre 18 y 21 ciclones para esta región. Bueno, y este día en Palacio Nacional, la presidenta Claudia Sheinbaum sostuvo pues una reunión con los gobernadores para consolidar el programa IMSS Bienestar. Estuvo, por supuesto, el gobernador de Sonora, Alfonso Durazo, quien dijo que esta reunión con la presidenta Claudia Sheinbaum es para revisar los avances en el sistema de salud. En Sonora no descansamos, dijo el gobernador. Estamos construyendo y equipando hospitales en Navojoa, San Luis Río Colorado y muy pronto en Guaymas. Junto con el gobierno de México, estamos redoblando esfuerzos para que ninguna familia se quede sin atención de calidad. Seguimos trabajando por la salud de las y los sonorenses, declaró el gobernador Alfonso Durazo antes de ingresar a Palacio Nacional a participar en esta importante reunión con la presidenta Claudia Sheinbaum.
4: Estoy saliendo aquí de Palacio Nacional de una reunión con nuestra presidenta sobre el tema de salud. Recientemente estuvo nuestra presidenta en el estado el fin de semana. Inauguramos el hospital universitario de IMSS, régimen ordinario. Estamos construyendo un hospital de 107 camas en Navojoa, otro en San Luis Río Colorado de 130 camas, y vamos a poner la primera piedra de un hospital de IMSS, régimen ordinario, en Guaymas el próximo mes de junio. Así es que aquí revisamos lo que se ha avanzado a nivel nacional y es extraordinario. Para que se den idea, pasamos de 30 millones de consultas de IMSS Bienestar a nivel nacional el 2021 a 60 millones programadas para este año.
0: Bueno, es parte del mensaje que compartió el gobernador Alfonso Durazo al salir de Palacio Nacional, al concluir esta importante reunión con la presidenta Claudia Sheinbaum, que de hecho fue de los temas que más ocuparon la agenda del pasado fin de semana en la reciente visita que hizo la mandataria federal a suelo sonorense. O sea, nuestra primera pausa comercial, son las 6:17. Ya regresamos.
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1: Bueno, y en más información local, el secretario del Ayuntamiento Hipólito Sedano aseguró que se está trabajando en de cerca con la Asociación Ganadera para evitar que el ganado ande en las calles y también pues tener un lugar donde resguardarlo.
11: De manera específica en ese tema, hemos estado trabajando porque ya tenemos un avance muy importante en los acuerdos que alcanzamos con, en este caso con la Asociación Ganadera. Hemos estado en pláticas con nuestros ganaderos locales para evitar justamente que el ganado transite de manera libre como ha estado ocurriendo. No podemos minimizar el tema, es un tema de gran importancia porque sí existe un riesgo latente en este tema. Las instrucciones que tenemos por parte del presidente municipal es abocarnos de manera directa. Esta semana estamos buscando mantener o atender una reunión con los ganaderos de la localidad. Se ha creado ya una condición de un espacio para el resguardo de ganado, porque dentro de lo que corresponde al bando de policía y gobierno, que era lo que estaba revisando hace un momento, se contempla el tema del ganado. Sin embargo, no se cuenta con una infraestructura propia como gobierno municipal para el control de ganado. Esta infraestructura ya alcanzamos unos acuerdos de la forma como lo vamos a transitar, también para tener resguardado estos animales, porque requieren de cuidado, de mantenimiento, de alimentación. No es nada más tomar una vaca o un caballo de la calle y llevarlo y guardarlo en un cajón. Aquí hay que tenerlo en condiciones ambientales, de alimentación, de atención por parte de los veterinarios, para que podamos mantenerlo en las condiciones que deben de ser y cumplir con lo que el bando establece en este sentido para resguardar al animal, protegiendo propiamente, por supuesto, a la ciudadanía, porque primero es la ciudadanía, pero cuidando también que el momento en el que se lleve a cabo la entrega de este animal de retorno con su dueño esté en condiciones óptimas para poderlo regresar.
1: En otra información, Marco Martínez, director del deporte en Nogales, explicó sobre la invasión deportiva en la ciudad, donde se estarán realizando varios encuentros estatales en diferentes categorías.
8: Que tenemos una importante cúspide deportiva, fiesta deportiva, ya que tenemos, le denominamos nosotros la invasión deportiva. Esta invasión representa en diferentes disciplinas deportivas que iniciarán desde el básquetbol. Este fin de semana tenemos ya el inicio del estatal 2013, el cual lo va a ser, vamos a ser nosotros anfitriones de más de 17 equipos de todo el estado que nos estarán visitando, que representa aproximadamente 420 jóvenes que estarán activamente jugando en la Unidad Deportiva Estrella Nogalenses en este estatal. Iniciamos el día jueves, el día de hoy, a las 6 de la tarde en la inauguración en el Estadio Gerard García. El día de mañana, viernes 15 de mayo, iniciamos con el estatal de Elite Basketball. La organización Elite Basketball pertenece a Nuevo León y la organización viene a Nogales para llevar a cabo el estatal entre todo el estado de Sonora para sacar los mejores talentos. Tenemos diferentes localidades que van a estar jugando los jóvenes, son más de 51 equipos que representan aproximadamente 600 deportistas y atletas que estarán practicando el básquetbol en diferentes edades. Posteriormente, el mismo 17 de mayo, tendremos el festival Roberto Chinohún. Roberto es una leyenda sonorense que ya no está con nosotros, pero ha dejado un legado muy importante en nuestra ciudad, en nuestro estado, en el voleibol. Y este festival va enfocado a jovencitos y jovencitas desde los 8 o 9 años hasta categorías abiertas, en donde ya tenemos más de 103 equipos inscritos. Vamos a ser aproximadamente 1,200 jóvenes y jovencitas que van a estar también en nuestra ciudad este fin de semana jugando diferentes localidades en voleibol. El sábado a las 10 de la mañana será la inauguración en el gimnasio Carlos Hernández Carrera.
1: En más información, Melissa Encina, subdirectora de Prevención del Delito, y la directora de la secundaria Juan Bosco, Marcela Lizárraga, continúan con las pláticas en las escuelas, donde se les explica los diferentes delitos en que pueden incurrir los jóvenes y sus consecuencias.
12: El día de hoy nos encontramos visitando las instalaciones del Colegio Juan Bosco. Le agradecemos enormemente a la directora de este plantel, Marcela Lizárraga, por darnos la apertura a venir a trabajar con los jóvenes pertenecientes a esta institución. Nos encontramos presentes en los 5 departamentos de prevención del delito, continuando con nuestro programa dirigido precisamente a los jóvenes, jornadas de prevención escolar. Estaremos aquí trabajando con estos jóvenes, brindándoles información acerca de nuestros 5 departamentos, los servicios que ofrecen, los programas disponibles para ellos. Y durante el resto de la semana estaremos brindando pláticas de prevención, específicamente donde les enseñaremos la diferencia entre una falta administrativa, un delito, y las consecuencias o responsabilidades legales que llevan como menores de edad al incurrir en alguno de ellos.
13: Doy las gracias, psicóloga Encinas, por estar aquí, por traer a todos los oficiales de los diferentes departamentos. Estas instituciones van mucho con nuestro sistema preventivo de Don Bosco. Todo lo que podemos formar antes es mejor. Nuestro sistema preventivo habla de esa formación antes, no después de los accidentes, no después del delito. Es formar, acompañar antes a las nuevas generaciones. Así que más que agradecida, bienvenidos a nuestro colegio. Y hay que ir sembrando en ellos diálogos, encuentros, de tal manera de que la sociedad se construya de manera preventiva.
1: Bueno, también en más información, Jesús Daniel Romo, coordinador de psicólogos del DIF, explica para que pues quien vaya a dirigir el programa Monster y sobre la apertura de una convocatoria para este 27 y 28 de mayo.
8: El programa Monster es un programa dirigido a niños de los 8 y los 12 años de edad para el manejo y gestión de emociones. La idea es que los niños aprendan a etiquetar, es decir, identificar emociones y a transitarlas de la manera más adecuada y que se puedan adaptar de manera apropiada a su contexto, ya sea escolar o familiar. Y la intención de la convocatoria es hablar a la comunidad de Nogales si el niño o si tienen niños en casa, ya sean hijos, sobrinos, nietos, que consideren ustedes que puedan beneficiarse del programa de manejo de emociones. La intención es que el 27 y el 28 de este mes se dirijan con la psicóloga Gabriela Bonillas, que es quien se encarga de manejar el programa, para que los entreviste y hacer un filtro. Y de igual manera, si el filtro no son candidatos, igual se pueden revisar aquí en el Departamento de Psicología para ver si les puede dar seguimiento o se canalizaría a alguna otra institución. Pero si son candidatos, pues podrían participar en el programa. Básicamente es la edad de 8 a 12 años, nada más si ya hay un diagnóstico como trastorno de déficit de atención con hiperactividad o autismo, son herramientas que posiblemente no le beneficien al perfil del niño, pues sería una cuestión de filtro. Pero si podemos ayudar o orientar de otra manera, se pueden acercar de todas maneras aquí al departamento con confianza.
0: Bueno, son las 6 de la tarde con 28 minutos. 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
0: Bueno, déjeme le platico del plan de justicia Jackie. Y es que el gobernador Alfonso Durazo y la presidenta Claudia Sheinbaum, en la reciente visita que hicieron a la región de el Valle del Yaqui, pues se destacó el fortalecimiento a la educación indígena en una acción que coloca a la niñez yaqui en el Centro de Justicia Social. El gobernador Alfonso Durazo Montaño y la presidenta Claudia Sheinbaum inauguraron el comedor escolar de la niñez indígena en Bahía de Lobos, San Ignacio, Río Muerto, con una inversión de 24 millones de pesos para sumar en total 27 casas comedores que beneficiarán o ya benefician a 1,947 niñas, niños y jóvenes estudiantes indígenas. En el marco del Plan de Justicia para el Pueblo Yaqui, el mandatario estatal destacó que esta obra en Bahía de Lobos para brindar alimentación digna y atención directa a 112 niñas, representa un paso concreto para cerrar brechas históricas y asegurar condiciones de igualdad para las comunidades originarias, colocando a la niñez como prioridad en el desarrollo social. El bienestar empieza ahí, en garantizar condiciones dignas para la infancia. No se puede estudiar ni pensar en el futuro con un estómago vacío. Seguiremos ampliando esa red que busca cerrar una brecha histórica, subrayó el gobernador Durazo Montaño. El jefe del Ejecutivo Estatal señaló que este esfuerzo se suma a la construcción de 4 casas y 6 comedores escolares de la niñez indígena, además de un comedor universitario indígena con una inversión acumulada de 114 millones de pesos, consolidando una estrategia integral para respaldar la permanencia escolar y el desarrollo de las y los estudiantes.
1: Bueno, y además de información, esta tarde el alcalde Juan Francisco Jim manifestó su satisfacción porque Nogales, en materia de saneamiento de aguas residuales, cuenta con el respaldo del gobernador y la presidenta.

0: de agua, que es el principal objetivo que ya trae en esta visita, lo somos incluidos. Pues ratificando las obras de saneamiento, todas esas obras que se va a hacer el cuarto módulo de la PETAR, se va a actualizar todo el sistema electromecánico y electro y electromecánico de los alisos, se va a actualizar el rebombeo del cárcamo que está en el estadio, se va a reconstruir, a mejorar el arroyo Los Nogales, ¿sí? Se va a hacer una obra ahí en la Ruiz Cortines para hacer y canalizar las aguas residuales para el cárcamo que está enfrente del estadio. Son obras de saneamiento, que nos van a ayudar a recaudar y a gestionar más recursos con el Banco de Desarrollo, con la EPA, que antes, ahora sí puedo decir que antes, porque son las estadísticas, teníamos y estábamos Nogales un poco resentidos porque no recibíamos fondos de esa magnitud como ahora lo estamos gestionando, porque estamos invirtiéndole y ya ven que eso debe ser de manera tripartita. Entonces retomamos eso, retomamos la confianza con los americanos, con los Estados Unidos, con las entidades como es el Banco de Desarrollo, y con esa estrategia se suman más los recursos que invierte el Estado, la Federación y el municipio para tener más obras en lo que es el proyecto hídrico.
1: En otra información, el director del IMIP en Nogales, el arquitecto Jaime Wenceslao Parra, destacó que Nogales tendrá 3 estaciones meteorológicas más para alertar en caso de contingencias.
2: Gracias a Dios, sí, así fue. Seguiremos con el mismo tenor, apoyados siempre por Protección Civil y por todos los cuerpos que intervienen a la hora de que se presentan estos fenómenos. Quiero agregar, Andrés, también de que estamos en el IMIP y gracias a las gestiones de nuestro alcalde también instalando, algunas estaciones meteorológicas nuevas. Hasta ahorita llevamos 3 estaciones nuevas ya instaladas que van a ser referente también, que nos van a proporcionar datos para nosotros poder tomar decisiones más acertadas a la hora de ya implementar estos sistemas de alertamiento temprano contra inundaciones.
3: Correcto, el llamado a la ciudadanía.
2: Nada más que estén atentos, por favor, y que les estaremos avisando con tiempo de este simulacro y que nos apoyen también para que esto siga siendo un éxito y que se cumpla el objetivo principal, que es prevenir, pero sobre todo salvar vidas.
4: Ahí está el sistema de alerta que se inauguró el verano pasado, ¿no? Y que sirve, como usted ya lo pudo observar, sirve para prevenir a la población cuando crecen los arroyos y se vuelven sumamente peligrosos, ¿verdad? El sistema de alerta contra inundaciones, que tengo entendido que Nogales es la única ciudad en todo México que cuenta con un sistema de esta naturaleza. 6:38 p.m. Lástima que otra vez la Universidad de Sonora, la Unison, va a ser cerrada por huelga, y es que esta tarde los integrantes del STAUS, el Sindicato de Trabajadores Académicos de la Universidad de Sonora, decidieron estallar la huelga. Apenas la semana pasada el otro sindicato, el STEUS, levantó su huelga y hoy otra vez se paralizan las actividades universitarias. Poco les duró el gusto a los más de 40,000 estudiantes, Andrés, que apenas el pasado lunes pudieron regresar a las aulas en menos de una semana, pues van para afuera otra vez. Y es que 1,008 trabajadores votaron a favor de la huelga, 562 votaron en contra y 9 votos nulos. Es la huelga número 29 en la historia de la Universidad de Sonora.
1: Pues aquí, profesor, en plática con algunos académicos de la Unison, mencionaban que pues había posibilidad

0: desde que no se concretara el estallido de huelga, porque pues los académicos, mencionaba, tienen otros empleos, tienen otra manera también de que ingrese este dinero a sus cuentas. Sin embargo, pues vemos que pudo más el llamado que hicieron para que sí se llevara a cabo el movimiento.
1: Pues muy lamentable, ¿no? Luego la mala fama que agarra la universidad, ¿no? Por el tema de las huelgas, luego el por qué muchos jóvenes que tienen ganas de estudiar en la Unison, pues mejor se van pues a otras universidades para evitar la pérdida de clases. Pero hablando de estudiantes, pero de secundaria, los que van a entrar a preparatoria, el próximo ciclo escolar ya inició el Prepa Son 2027, un proceso que garantiza el acceso a la educación media superior para nuestros jóvenes estudiantes de secundaria, pues son los que están a punto de graduarse, ahora pues dentro de pocos días ya van a empezar las graduaciones, por cierto, ¿no?
0: Pues les habían anunciado, profesor, que para por allá para el 4 o 5 de junio ya iban a darse.
1: Pero en junio es tradición que se llevan a cabo las graduaciones, ¿no? Entonces, para todos los muchachos que van a terminar tercero de secundaria, obviamente, pues hay que entrar a la preparatoria, hay que inscribirse en este programa PrepaZone para saber cuál preparatoria les asignan, ya sea el CETI 128, el COBACH, la prepa municipal, el CONALEP, el CECITES, en fin, pues ya hay 44,000 espacios disponibles en preparatorias públicas. De hecho, esto lo anunció el gobernador del estado, Alfonso Durazo.
2: Un área a la es la educación media superior en Sonora evoluciona. Con el nuevo modelo de ingreso a preparatoria, garantizamos un acceso más justo y transparente. Tu ingreso será por cercanía de tu escuela secundaria a la preparatoria para que al terminar la secundaria puedas ir directo a la preparatoria más próxima. Mi derecho, mi lugar. Sonora se transforma.
1: Bueno, está el anuncio, la información para que todos los estudiantes, ninguno que va a salir de secundaria, ninguno se quede sin hacer su registro correspondiente.
0: El director de Servicios Públicos, Jesús Soto, indicó que no tienen una forma de medir las toneladas de arena que están retirando de los arroyos.
3: Pues más que nada no podemos hacer un pesaje como tal, más podemos decir que son metros cúbicos de arena, porque se están sacando alrededor de 25 dompadas diarias de cada uno de los depósitos como tal, ¿no? Pero ya cuando vayamos finalizando, estamos tomando datos y les vamos a dar un número exacto de cuánto es el trabajo que se realizó en números fijos para que ustedes tengan conocimiento de cuántos metros cúbicos de arena se sacaron como tal. Cabe mencionar que en el depósito que estamos colocándolos en esta ocasión es un depósito donde no va a tener retorno. ¿A qué me refiero? Muchas veces se depositaba o se colocaba o lo hacían en un sitio donde al rato, en las lluvias, lo volvíamos a tener para atrás. Ahorita se está colocando en un sitio donde no lo vamos a tener otra vez en los arroyos como tal. Se le está dando un buen mantenimiento, un trato, para que al final de cuentas no sea un trabajo doble en las lluvias. Que sean pacientes, estamos trabajando, el trabajo se está haciendo de una manera correcta, continua y exacta. Vamos a continuar. Estamos ya trabajando en materia de desasolver, principalmente en el arroyo Los Nogales, ¿no? Que es el que principalmente nos aqueja en la cuestión de desasolve y de la limpieza de los mismos. Ya tenemos ahí trabajando más de 3 semanas. Es bastante el trabajo que se requiere hacer, pero hemos tenido ahí unas complicaciones derivado de unas pluviales, le llama, o mapas, en materia de drenaje y así, de que ha estado fluyendo. Entonces tenemos que mover el equipo a otros sitios. Nos trasladamos al arroyo tecnológico, que ahí ya vamos muy muy avanzados. Vamos a hacer algunas situaciones para abonar a la cuestión de bajar la intensidad de la corriente cuando llega ahí al arroyo en el sector del tecnológico, casi llegando a la unidad. Entonces hemos estado alternando en esas situaciones, ¿vale? Vamos a redoblar esfuerzos porque vamos a meter el doble de maquinaria que traíamos. Eso va a abonar.
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0: En más información, el maestro Carlos Huerta, director del FOPIN, apuntó que el centro de negocios por construir potenciará aún más la inversión en esta frontera.
10: Necesitamos todas las actividades complementarias. Necesitamos, por ejemplo, que la gente pueda tener acceso a internet de alta velocidad. Si no, ¿para qué queremos máquinas? Necesitamos que estén bien conectadas a las calles. Si no, ¿para qué queremos nada más máquinas? Por eso voy a utilizar esta figura técnica. La inversión depende de qué tan productiva es la inversión. Si no, no van a llegar a invertir las empresas a Nogales. Y si de repente en Nogales tenemos un centro de negocios que además es una plataforma de aterrizaje para el ecosistema de negocios del mundo, pues entonces somos más competitivos y potencialmente quedamos mejor que como estábamos hace 4 años, y potencialmente podemos atraer más inversiones, no solamente para el Parque Industrial de Nogales, sino en términos amplios para toda la ciudad. Entonces, creo que es el trabajo verdaderamente, creo que es la instrucción que traemos del ingeniero desde el 2021. Hay que encontrar el mecanismo de utilizar el Parque Industrial como un catalizador potenciador del desarrollo económico. Y estas acciones, estamos convencidos que van en torno a lograr ese objetivo. Cada 1% de incremento del valor del parque en este momento implica que aumenta 23 o 24 millones de pesos en los activos del parque. 23 o 24 millones de pesos es mucho dinero para una persona, pero para una institución como el Parque Industrial de Nogales, sí, es la cantidad que nosotros tenemos que buscar, ver y probar que vaya siempre crecimiento. Sí, pero totalmente. La base sobre la que se mueve el Parque Industrial de Nogales hoy es una base de 2.240 millones de pesos y hace 5 años, era de 60 millones de pesos. Esto mejora la salud financiera, mejora las perspectivas de crecimiento y, ¿por qué no?, las perspectivas eventuales de inversiones público-privadas en asociaciones con privados. ¿Por qué no? Pero eso le tocará, por supuesto, al Comité Técnico y al Administrador del Parque.
1: 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Bueno, y en la noticia de lo trascendente a nivel local, esta información que surge precisamente esta tarde, la inhabilitación por 20 años al ex tesorero municipal de la administración que encabezó Jesús Puyol Irastorza, con un esquema pues no tan sofisticado, ¿no? El outsourcing, es decir, utilizar una empresa terciaria para manipular el dinero. Y esto, según declaraciones, pues le causó un daño millonario al ayuntamiento de Nogales. Pues ahí está bajo la lupa la administración que presidió el actual y flamante diputado federal. Y por Morena, qué quemón, ¿verdad?
0: Sí, sobre todo, profesor, que cuando el partido Morena pues ya tenía conocimiento del actuar de Jesús Puyol como alcalde y que pues no dejó las cuentas muy claras.
1: Pero ¿quién lo encubrió? Oye, bueno, queda claro que Jesús Puyol encubrió a su antecesor, el Temo Galindo, ¿no?
0: Uh-huh. Sí, sí, pues recordemos.
1: Y a su gavilla de funcionarios que manotearon, según lo que arrojaron las auditorías que practicaron a la administración de Cuauhtémoc Galindo. Pero ¿cómo es que no procedió ninguna denuncia en contra de esa administración fraudulenta? Ahora, el papel también del contralor municipal, tengo entendido que el actual contralor se llama Aldo Alejandro Martínez Varela, que por cierto no le conocemos la voz, no da entrevistas, Andrés, no hace declaraciones.
0: Pues no este profesor no cita conferencias de prensa, no este permite en las ocasiones que le hemos buscado, pues no este no recibe, hay pues esa distancia con los medios cuando muchas
1: por veces... eso, pero hubo demasiadas irregularidades supuestamente durante la administración de Jesús Puyol. Entonces la duda, la pregunta es si se interpusieron denuncias por actos indebidos cometidos en contra del patrimonio de los nogalenses. ¿Qué fue lo que pasó? Por ejemplo, hablando del FOPIN, lo que surgió derivado de una auditoría de aquellos más de 9 millones de pesos que autorizó Jesús Puyol, supuestamente sin la autorización del Comité Técnico del FOPIN, en los últimos días de su administración. ¿Qué sucedió, por ejemplo, con esa irregularidad?
0: pues únicamente se llevó a cabo la denuncia, y fue por eso que nos enteramos que pues esta persona 3 días antes de dejar el cargo, pues les dijo a los del Fopín, a ver, abran la bolsa, ocupo 9 millones,
1: bueno,
0: de pesos.
1: Bueno, al administrador que tenía, ¿no? Sí, pero al exacto. Comité técnico ni siquiera les avisó, ¿no? Pero el hecho es que, volviendo al tema del tesorero municipal de esa administración, Carlos Campo Martín del Campo, es el Tribunal de Justicia Administrativa del Estado de Sonora el que está dictaminando esta inhabilitación por 20 años para ocupar cualquier cargo público. Pero aquí la pregunta es si, pues, ¿en qué lo afecta, en verdad? Él no creo que quiera en lo futuro volver a ser funcionario municipal. Aquí habría que refincarle las responsabilidades que marca la ley para que se subsane el daño al erario municipal, ¿no?
0: Sí, además, profesor, también sería importante saber si ese delito,
1: es una falta administrativa,
0: vigente,
1: ¿no?
0: Se mantiene vigente y por cuánto tiempo, o bien pasado cierto tiempo ya la acción de la justicia se desvanece. Entonces, porque digo, el pueblo pues puede escuchar y hasta recibir con agrado que se castigue de esa manera, pero ¿quién le devuelve al pueblo el recurso malgastado?
1: Pues son 17 millones de pesos,
0: exacto,
1: Andrés.
0: Exacto.
1: 17 millones de pesos en un esquema diseñado para evadir obligaciones fiscales y desviar recursos públicos. La investigación establece que el mecanismo operaba con la tercerización de nómina desde la administración de Jesús Puyol. Contrataron a una empresa de outsourcing para manejar el pago de los empleados municipales y con ello la evasión al SAT, donde el ayuntamiento transfería los recursos destinados al pago de salarios e impuestos, pero la empresa, con el aval de la tesorería, retenía los impuestos de los trabajadores sin enterarlos al servicio de administración tributaria. En el retorno de porcentaje, se presume que una parte de ese recurso no pagado al fisco era retenido ilegalmente como ganancia extra, lo que dejaba un boquete financiero en las arcas públicas y una deuda fiscal para el municipio. El análisis técnico de la sentencia, el documento legal es contundente en sus puntos resolutivos con la acreditación de la falta, donde el tribunal determinó que se encuentra plenamente acreditada la responsabilidad de Carlos Castro Martín del Campo en la comisión de actos que vulneraron la integridad del erario de nuestra frontera. La sanción máxima considera la inhabilitación de 2 décadas, una de las más severas contempladas en la ley local, lo que refleja la magnitud del dolo y el monto del daño causado. Pero yo insisto, pues, ¿de qué sirve que lo inhabiliten?
0: Uh-huh. Sí, no es para esta persona, este personaje.
1: Pues no es un castigo, no es una sanción.
0: No, él, para empezar, no es un político, no es alguien que vaya a estar en la función pública, alguien a que diga, no, pues tiene probabilidades de incursionar,
1: pues, como dicen luego,
0: en la polar.
1: No, pues ya se cuajó, ¿no? Pues, ¿qué interés va a tener el ex tesorero Carlos Castro de regresar al servicio público?
0: Sí, pero pues también, profesor, pues una vez más, quienes llevaron a Jesús Puyol de la mano a ese encargo de ser presidente, pues deben de estar arrepentidos y avergonzados, porque pues hizo lo que quiso en su gobierno. No únicamente rentó patrullas, no únicamente rentó vehículos oficiales, no únicamente rentó vehículos para el servicio de recolección de la basura, sino que pues también
1: Fue un manoteadero, por lo que
0: desvergonzado totalmente,
1: por lo que podemos ver, ¿verdad? Ahora este fallo que da el tribunal el Tribunal Contencioso Administrativo, sí, es efectivamente el Tribunal de Justicia Administrativa del Estado de Sonora, pues deja en una posición muy comprometida al flamante diputado federal que tenemos aquí en este distrito, Jesús Puyol Irastorza.
0: No, pues menos va a recalar a Nogales, profesor, con esas acusaciones.
1: Porque ni modo que diga que no estaba enterado él, que no sabía de este sistema nada complejo que manejaba su tesorero municipal.
0: Oye. Pues nomás falta que eso diga que lo chamaquearon a él.
1: Bueno, pues ahí está esta noticia. Vamos a estar al pendiente si es que se amplía más esta información. 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Amigos, gracias por habernos acompañado en el recorrido informativo de esta tarde de jueves, mañana Dios mediante. 8 de la mañana en punto, la información más relevante de última hora está aquí en Radio Geni.
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Muy, pero muy buenas tardes, noches. ¿Qué tal, amigos? Mucho gusto saludarles, como siempre, Elizabeth Marín, en este jueves, jueves 14 de mayo. Bueno, gracias aquí a Alejandro Encinas y al equipo de noticias. Gracias a todos ustedes por estar en sintonía del 760 Radio Geni. Muy bien. Bueno, aquí topándome con mi amigo Cristian, que muy agradecido con la publicidad del programa. Sentimiento maternal, pues qué bueno es todo, mi Cristian. Un saludo muy especial para él, que hoy también es jueves de karaoke, miércoles y jueves, dijo, ¿no? Pues qué bueno. Así que la gente, las personas que quieran venir a pegar una cantada, pues lo pueden hacer con todo gusto, ¿no? Y es jueves de motos, jueves de los jeeps, jueves de tráfico aquí en la Avenida Obregón, ¿no? Un tremendo trafical que se hace. Sí. Bueno, lo bueno que me toca estar aquí, ¿verdad? Si no, imagínense. Bueno, vamos a ver. Bienvenidos como siempre. Entonces, gracias por estar en sintonía del 760. A mi hermosa mamacita chula de mi corazón, que sigue mucho mejor. Y con esa vocecita tan hermosa que le tocó saludar aquí a Francis. Pues bueno, muchas gracias, mami. Y sobre todo, pues que ya mañana... Bueno, pasado mañana es su cumpleaños número 96, 96 años, y toda la familia pues muy contenta, feliz, y viene también mi hermano de Tucson, viene mi hermano de Tepic, ya tuvo gente de Ciudad Juárez, tuvo gente de Las Vegas, y pues ahora pues contentos, ¿verdad? Porque pues es una tremenda bendición, no cualquiera llega a esta edad, y tan lúcida, tan sana. Pues en lo que cabe, que se nos cayó la hace como un mes, pero pues ya ahí está recuperándose y está muy bien de salud, en lo que cabe, ¿no? Pero ahí va, ahí la lleva. Lo está superando y lo está superando muy bien, y con todos los cuidados de toda la familia, las enfermeras y las personas que están a cargo de ella y de nosotros, ¿no? Que nos asignan estos días, un día a la semana para quedarnos ahí con ella, ¿no? No a dormir, ¿no? A desvelarnos, porque es cuestión de que uno, esos momentos que está con ella, pues ella necesita mucho de todas las atenciones, ¿no? Dormitar así de vez en cuando, entonces sí, ¿verdad? Sí. Pero mejor es velar el sueño de ella, qué bonito, ¿verdad? Y eso se disfruta muchísimo. Así que pues gracias a Dios la tengo, y pues ya pronto estará festejando su cumpleaños número 96, y aquí me toca trabajar el sábado también, así que pues mañana con el favor de Dios estaré con ella, y el sabadito pues aquí también trabajando, y todo el domingo amenazo con estar con ustedes en el domingo romántico y del recuerdo, ¿no? Y en el sabadito ranchero, pues claro que sí. Así que pues muchísimas gracias, y ella, por ella precisamente, voy a cambiar voy a recorrer el horario de la vitamina para el alma, que la pasaba a las 10 de la noche a las 9, porque ya se va a dormir mucho más temprano, entonces para no desvelarla tanto. Entonces a las 9 de la noche voy a pasar la vitamina para el alma, el dicho de doña Juanita, que ella participa, y la oración de la noche, así que para recorrer toditito por ella, porque por ella es el programa más dedicado a ella, el 80%, imagínense. Hermosa. Así que pues ya sabe, ¿eh? Ya para que se vaya a dormir tranquilita, a gusto, vamos a hacer todo lo posible por recorrer toditito, ¿ok? Bueno, nomás chicos, para Bonifacio, Enedina, Gema, Gil, Isidoro, Justa, Justina, Matías, Miguel, Poncio y Teodora. Día del manicurista. Fíjense, ahora que anduve por ahí, no la felicité aquí a mi amiguita, esta Dora, de ahí del salón que está por la Avenida Obregón, enseguida del Teatro Auditorio. Le Clusé Salón. Un saludito para ella con cariño. 1940, cumple 80 años la actriz y productora mexicana Ana Martín. 1998, tendría 111 años, 28 aniversario luctuoso del fallecimiento de Frank Sinatra.
que aquí estaremos recordando su hermosa música, The Voice, la voz, cantante, actor estadounidense. Serenata en tu balcón, Los Dandies. Este se queda igual a las 9:30, las mejores éxitos, las mejores canciones, boleros de la época de oro. Mañana Día Internacional de la Familia, Día del Maestro, que ya estuvieron festejándose también el día de ayer, ¿no? Pero pues no pudimos aceptar la invitación como siempre. ¿Por qué? Por el trabajo. Así que pues ni modo. Pues muchas felicidades, espero que se la hayan pasado bien padre, y pues muchas felicidades al maestro el director de educación, el maestro Edgar Valadez Valdés, a la maestra Lidia Adelaida, también otra de las maestras y directora que está a cargo de la prepa municipal, a mi amiga hermosa, mi Yoli Domingo, esa Yoli que cumplió 30 años de trayectoria, está hermosa, ya me rebasó, por un año me lleva, pero le digo, si no me hubiera ido a Estados Unidos, pues ya te hubiera ganado, le digo. Pero bueno, muchas felicidades a mi amiga Yoli, que es una persona con un corazón enorme, ¿verdad? ¿Qué le voy a decir? Viene la familia Domingo, imagínense. Paz descanse su señora madre, maestra también tan linda. Ay, cómo no recordar a toda la familia. Así es. Bueno, pues un abrazo para mi amiga Yoli Domingo, para la maestra Aurorita, que está por allá en Cananea. Mañana vamos a tratar de hacer unos enlaces, con el profe, con el director de educación, con la directora de la prepa, con Aurorita, con Yoli, con todos los maestros. A ver, voy a hacer una lista, a ver, para poder que nos ofrezcan unas palabritas aquí, ¿verdad? A todos los profes sería excelente. Ah, bueno, pero mañana no vengo. Así. Para variar. Voy a estar con mi mamá, pues es un día muy especial. Bueno, Día Internacional de la Objeción de Conciencia. También la disciplina es enseñarle a tu mente que aunque sea difícil o incómodo, si algo tiene que hacerse, se hace sin excusas. Así nomás. La disciplina comienza con el dominio de tus pensamientos. Si no controlas lo que piensas, pues no podrás controlar lo que haces. Así que todo está en nuestra mente. Ándele. Así que hay que disciplinarnos bien, ¿verdad? Y así es. Atesorar cada uno de estos mensajes que nos da bastante enseñanza de practicarla del día al día, de día a día. Así es. Bueno, entonces, bienvenidos como siempre, y me da mucho gusto saludarles. Y a ver, aquí nos vamos a ir rápidamente con las canciones que vamos a recordar a Frank Sinatra. Qué hermosa música. A ver, levante la mano al que le gustan esas canciones. Levante la mano sin pena alguna. Bueno, vámonos con Frank Sinatra. Eso se llama That's Life.

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2: Le faltó, ¿no? La última. Sí. Pero es la cancioncita, ¿no? Hasta ahí llegó. Así que estamos escuchando esta música, deleitándonos con Frank Sinatra. Bueno, todas sus canciones están hermosas, ¿verdad? La verdad que sí. Pero ahorita viene otra maravillosa, la de Strangers in the Night. Frank Sinatra, The Voice, tendría 111 años. Fue un cantante y actor estadounidense que dejó a través de sus discos actuaciones en directo y un legado canónico en lo que respecta a la interpretación vocal masculina de la música. Sus grabaciones alcanzaron las islas musicales, las listas, ¿cuáles islas? Las listas musicales, 209 veces. Es uno de los 33 artistas que ostenta 3 estrellas en el Paseo de la Fama en Hollywood. Resulta que en noviembre del 96, un mes después de su última aparición pública en el baile benéfico de Carrusel en Los Ángeles, California, ingresó en el hospital y así como 2 veces más, ¿no? En enero del 97, apareciendo en titulares de prensa y reportajes también, ¿no? José Enrique Serrano falleció ¿no? Entonces él falleció un 14 de mayo del 98 en West Hollywood, California, a los 82 años, a consecuencia de un ataque al corazón, dejando pues una fortuna y un maravilloso legado imborrable en la música popular. Sinatra, pues no solo fue un cantante, sino un símbolo de elegancia y el estilo de vida de mediados del siglo en los Estados Unidos. Así es, así que pues por eso así lo estamos recordando aquí en Radio Geni en la noche. Frank Sinatra, esta de 1966, Strangers in the Night.

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0: pero se desempaña solito, ¿verdad?
1: Sálvame de la soledad. Bueno, y es precisamente la voz de Anaí la que acaban de escuchar. ¿Qué le pasó a Anaí? Bueno, sufre aparatosa caída haciendo pilates en su casa. Su espalda, cuello terminaron casi lesionados. El pasado lunes 11 de mayo, la cantante Anaí compartió las imágenes de su rutina de pilates misma que pues terminó en una aparatosa caída y en las vísperas de que fuera su cumpleaños, ¿no? En el cumpleaños número 43, cuando RBD se dejó ver en medio de una sesión de ejercicio y aunque pues todo parecía transcurrir con normalidad, la intérprete de Sálvame pues sufrió un accidente que pudo causarle pues una importante lesión en el cuello y en la espalda. Y después de eso, pues, ¿qué creen? ¿Qué me pasó, amiguitos? Dice, escribió Anaí y enseguida compartió el video de su accidente. En las imágenes se puede ver Anaí, pues, casi desde una altura considerable sobre su cuello y espalda. Pues, en otra historia de Instagram, la cantante, pues, dio a conocer la imagen de su radiografía de su columna cervical, desde pues también donde detalló, ¿no?, que se encontraba bien y que solo había sido un susto, todo bien gracias a Dios, pero qué susto, dice, amiguitos, entre emojis y manos orando. Minutos más tarde, la también actriz pues reflexionó sobre lo ocurrido y junto a una postal en la que aparece su esposo Manuel Velasco y sus hijos Manuel y Emiliano, pues describió aquel accidente como artes circenses peligrosas, ¿no? En un segundo y de la forma más tonta puede cambiar todo. Gracias a Dios no pasó nada, el verdadero por inventada, dice ahora, a dar gracias a Dios, ¿no? Infinitas y gozar de sus amores, dice, ya les prometí dejar las artes circenses peligrosas. ¿A qué Anaí? Pues por andar, tiene que tener uno cuidado con todos los tipos de ejercicios en casa, fuera de casa y donde quiera que esté, ¿no? Así que pues hay que hacerlos, pero con precaución y sin exagerar. Y el límite de tiempo también, eso tiene muchísimo que ver. Bueno, ok, Pati Navidad, con la banda El Recodo, ahorita les platico acerca de Pati Navidad. Vamos con Mi Eterno Amor Secreto.

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Bueno, Patti Navidad fue escéptica del COVID y ahora responde si cree en el antivirus. ¿Se acuerdan de ese tiempo como estaba ella con esa actitud? Pues esta actriz de hecho sigue defendiendo la tesis de que esa enfermedad fue en realidad un complot global para imponer un nuevo orden mundial de tipo pues comunistoide. Así lo dijo durante la etapa más crítica del aislamiento. Lo sostuvo incluso cuando ella misma pues se enfermó y también lo reafirmó cuando se dictaminó el final de la pandemia. El COVID no existe, pero no es lo que dicen que es. Viene con una dictadura digital, viene con un final de la moda física, viene con la imposición de un estado orwelliano. Pues eso es lo que dijo, ¿no?, María Patricia Castañeda en una entrevista del 2024, en la que incluso aseguró que el tiempo le había dado la razón. La aparición ahora de una alerta de salud por los brotes del antivirus y el drama que se vivió con el crucero, ¿no?, que tuvo que desembarcar en España de emergencia por el contagio de sus pasajeros y tripulantes, que comienza a polarizar nuevamente las posturas de gobiernos y sociedades. Patti Navidad, en este caso, tiene la misma convicción con el COVID. Pues los virus, dice, han existido toda la vida, pero no son lo que se dice que es. Dice en una de las entrevistas difundidas para el canal de YouTube Tony Stars, la actriz argumenta que el antivirus repite la misma lógica que el COVID, lo que ella pues también mantiene escéptica para cada quien, dice, que elija en lo que quiera creer. Hay muchas cosas que yo no les creo. Sin embargo, después de la experiencia que tuvo en la anterior pandemia, en la que terminó también por enfermar de COVID, toma ciertas precauciones. Procuro cuidarme, dice, tener mi sistema inmunológico fuerte y sobre todo no darle poder a las noticias de terror que quieren enfermar a la gente, empezando por la mente. Así es. Bueno, pues así que así está la situación con esta Patti Navidad, ¿no? Bueno, pues eso es lo que, ese es su punto de vista. Bueno, nos vamos con una canción más de ella y esta se llama El daño que me haces.

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Muy bien, son las 8:15. Esta felicitación es para Oscar Balandrán y para mi amiga Lorena, mi amiga hermana, porque ella es más que mi hermana, ¿no? Es de mi familia, es mi, como si fuera de nuestra sangre, así es, no. Es más, ninguna de mis hermanas, yo creo, ha tenido esos detalles tan hermosos como ella. Más que Marielos, ¿no? Ella, Marielitos es la única. Pero las demás, no, hombre. Esta Lorena, no. Es un caso sumamente especial. Así que un saludito para ella con todo cariño, con todo nuestra felicitación de parte de mi señora madre, de parte de Juanita Marín. Que le dedicamos a Lorena y a Oscar porque hoy, este día, están festejando 15 años de matrimonio. Así que pues muchas felicidades y aquí está hasta el fin del mundo a mi amiga hermana hermosa. Muchas felicidades y que vengan muchos años más juntos. Felicidades.

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1: Bien, son las 8 ya con 21 minutos en Radio Geni. Bueno, y continuamos ahora con el Camil. ¿Qué pasó con Jaime Camil? Esta guapura, ¿no? Qué bárbaro. Entre más viejón, más bien se está poniendo Jaime Camil. Es como el vino, este artista sasazo. Bueno, está súper larga la nota, así que la vamos a cortar. Jaime Camil revela las heridas más profundas de su infancia. Bueno, y ahora acordándose, ¿no? Jaime Camil se sinceró como pocas veces durante una de las entrevistas con Jordi Rosado, donde habló abiertamente sobre los privilegios con los que creció, la complicada dinámica de familiar que vivió desde pequeñito y las cicatrices emocionales que aún forman parte de su historia personal. Este actor, Camil, reconoció que haber nacido en una familia económicamente acomodada pues le permitió dedicarse de lleno a su carrera artística sin preocuparse por necesidades básicas, algo que considera pues uno de los mayores privilegios, ¿no?, que alguien puede tener. No tener que preocuparte por no poner un techo arriba de tu cabeza, no tener que preocuparte por poner comida en tu mesa. Claro que es el privilegio más difícil, dijo Camil. Entonces aseguró que, pues la verdad, esa estabilidad le permitió así enfocarse completamente a su profesión, mientras muchos compañeros actores pues deben de dividir, ¿no?, el tiempo entre distintos trabajos para poder salir adelante, ¿no? Y contestó que le gustaría tener más recursos para poder ayudar a colegas que atraviesan, ¿no?, dificultades económicas. Pero a pesar de los privilegios, Jaime Camil dejó claro que el dinero pues no evitó que él viviera momentos profundamente dolorosos dentro de la familia. Al recordar la muerte de su papi, Jaime Camil Garza, en el 2020, este actor abordó sobre cómo los problemas financieros pues afectaron emocionalmente al empresario durante sus últimos años de vida. Los últimos años de su vida que pues no le está yendo bien financieramente, pues como se deja ir, ¿no? Comentó así en la generación de su padre, el valor personal estaba fuertemente ligado al éxito económico, porque lo peor que es perder la estabilidad financiera, pues terminó impactando profundamente, ¿no? Bueno, entonces, a ver, nos vamos rápidamente aquí. Según él contó que su mamá reaccionó inmediatamente al ver las marcas espéreme tantito, porque luego si me salto la nota ya no les voy a poder explicar exactamente qué fue lo que sufrió, ¿no? Lo que pasa es que, pues, a ver, quería quitarle un poquito, ¿no? A ver, ok, dice, no tienes que convencer a nadie de nada, ¿no? Lo que él dijo. Entonces, confesó que dejar de obsesionarse con la opinión ajena le dio una paz y una tranquilidad emocional y le permitió disfrutar más de su vida y de su carrera. Uno de los momentos más fuertes de la entrevista que llegó cuando Camila habló de la violencia física que él sufrió durante su infancia. El actor confesó que su papá llegó a golpearlo severamente cuando era un pequeñito y contó que su madre reaccionó inmediatamente al ver las marcas y enfrentó a su padre para impedir que volviera a golpearlo. Jaime también habló de la relación que mantiene actualmente con su mamá y reconoció que aunque existe cariño entre ambos, el vínculo no siempre ha sido sencillo. El actor dijo que, pues, por su parte de la responsabilidad, debido a su carácter y poca paciencia. Me gustaría mucho que mi relación con ella fuera más sana, pero pues reflexionó sobre la energía de muchas veces las personas pues desperdician intento responder críticas, dice, o comentarios negativos, especialmente en redes sociales. Mira, es impresionante, dice, cómo a veces le dedicamos tanta energía y cosas que no tienen nada que ver con nosotros. Pues con estas confesiones, Jaime Camil dejó ver pues una faceta mucho más vulnerable y humana, mostrando así que detrás de la fama y el éxito, pues también existen muchas heridas familiares, inseguridades y procesos emocionales que ha tenido que enfrentar a lo largo de su vida. Por eso todos tenemos una historia. Cada cabeza, como dicen, es un mundo. Entonces, pues, ni los artistas se salvan. Fíjense, él, Jaime Camil, teniéndolo todo, también, pues, uno de los traumas, pues, muy fuertes. Y parece que no, pero se les queda muy grabado. A todos, yo creo, ¿no? ¿A usted cuando le... ¿De qué se acuerda de la infancia? Cuando lo golpearon con el cinto, lo golpearon con la tabla. En la escuela, a lo mejor alguna maestra le quebró la tabla de un tablazo, porque antes se usaban mucho los tablazos. con los borradores en el puñito de las uñas. Ay, no, me acuerdo. Cuando nos dejaban parados en el pasillo, que salía la directora y rájale, vámonos, un tablazo bien dado. Era tremendo antes, ¿no? No, ahorita le pegas, nomás le dices algo a un niño y ya es bullying. Cuidado, cuidadito, ¿no? Ay, no, bueno, hay tantas situaciones en la vida que pues es difícil, duro, pero pues así es la vida. ¿Qué le vamos a hacer? Bueno, vámonos con más música aquí en Radio Geni y hablando de Jaime Camil, pues aquí está una de sus canciones, Solo Tú, Solo Tú.

0: saber el clima en este momento.
1: Claro que sí. A ver, vámonos con el clima. 12 grados centígrados, la mínima para esta noche. Un poco de viento en 15 kilómetros por hora. Mañana, 32 la máxima, la mínima 12, soleado totalmente. Igual el sabadito, 32 la máxima, la mínima 13, soleado. El domingo es el día que va a estar un poquito más baja la temperatura, en 29 la máxima, la mínima en 12, pero mayormente soleado y con viento. Así es, ventoso y mayormente soleado. Así que así está este pronóstico de la ventana en grados centígrados. A ver, nos vamos a convertirlo aquí en grados Fahrenheit para nuestros amigos de Arizona. 54 la mínima, mañana 89 la máxima, la mínima 53, soleado totalmente. Y el sabadito 90 la máxima, la mínima 55, soleado totalmente. Ya el dominguito pues cambia un poco el clima, ¿no? Mayormente soleado también, pero ventoso. 85 grados Fahrenheit la máxima, la mínima en 54. Así que pues a seguirse cuidando, claro que sí, no baje la guardia y aumentar las defensas, ¿verdad? Así es.
0: Este fue el pronóstico de la ventana.
1: Claro que sí. Bueno, y continuamos con más de la música que viene ahora. Cristian Nodal, la canción se llama Se me fue la vida.

0: hermosura de canción, ¿verdad? ¿Cómo tiene el significado tan penetrante y tan importante que yo creo que algunos sí se han de haber identificado con esta canción? Se me fue la vida, Cristian Nodal. Ahora sí, pausa comercial, 17 minutos, ya y las 8.
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Están escuchando aquí a Marta Sánchez. Claro, la estamos recordando porque resulta y resalta, aquí tengo la notita, la reina del pop, hija de un cantante que heredó la pasión por la música. Marta alcanzaría una impresionante popularidad en su patria y fuera de ella también, ¿no? Hacia los finales de la década de los 80s y los principios de la década de los 90s del siglo pasado, como consecuencia de su participación en el grupo musical Olé y tras su desvinculación del mismo por la carrera de solista que pues ella emprendió, ¿no? Y que le reportaría también una gran fama. Marta Sánchez López nace en la ciudad de Madrid hace unos días, 8 de mayo del 66, que cumplió sus 60 años esta hermosura. Y es una cantante y compositora española y en el 86 pues formó parte, ¿no?, del grupo Olé Olé, logrando gran éxito dentro y fuera de España. Debutó como solista en el 93 con el disco Mujer. Su padre Antonio Sánchez era bajo barítono y un intérprete muy conocido en la ópera española. Su trayectoria ha estado plagada de éxitos y momentos de conflicto, fruto de personalidades de personalidad arrolladora, y ha sido una marioneta toda su carrera, dice. Ha acabado al personaje que lleva algunos de su carrera, ¿no? Entonces dice, ¿cuántos necesito para que se me respete? Me han dicho de todo lo que tenía que cantar. ¿Cómo dice? Me han dicho todo lo que tenía que cantar. Llegó a afirmar, dice en una entrevista la cantante, toda una estrella de la música que esconde en secreto la fórmula maestra para seguir triunfando como el primer día. Marta se mantiene como una de las voces más destacadas del pop en español, combinando su carrera también con apariciones en televisión y reconocimientos también por su trayectoria. Pues tiene un vozarrón tremendo esta mujer. Y las letras de sus canciones inigualables, penetrantes, incomparables. Vámonos con Arena y Sol.

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5: Claro que sí. A ver, y tanto que me dijo que leyera primero el chiste, ¿verdad? Si no, ¿qué chiste? Bueno, a ver, vamos a ver rápidamente. Nos vamos, es que son los chistes, pues primero, ¿no? Ya ayer precisamente les daba a conocer una historia, ¿no?, de lo que había pasado mi mami en una de las veces que se sube a un carro que no era el de ella, ¿no? Y yo atrás desesperada, ¿no? A ver, bueno, lo voy a intentar descifrar porque ahora sí que no me preparé, ¿eh? Pero bueno, vamos a ver. Nos vamos primero con la vitamina para el alma. Esto se llama la importancia de la disciplina. No hay atajos, no hay fórmulas mágicas. Esa punta de disciplina, constancia y esfuerzo con que uno logra las cosas. Muchas veces tenemos grandes ideas e incluso tenemos pues las habilidades del talento, la experiencia, pero fallamos en eso de la disciplina. Y por ahí se nos va la vida, sin concretar absolutamente nada, sin alcanzar ni pequeñas ni grandes metas. Es fundamental entender que la disciplina se trata de habilidad para mantener el enfoque en las metas objetivos y a pesar de las distracciones y desafíos, andar derechito con eso, pues dijiste que ibas a hacer, que te planteaste como meta. Para lograrlo, nos toca integrar en nosotros la motivación, emociones, fuerza de voluntad, las ganas, muchas ganas, porque muchas veces nos gana la frustración, la ansiedad o el estrés. Ante eso, buscar ayuda es fundamental porque, sin duda alguna, el éxito está directamente ligado a nuestra capacidad de gestionar las emociones, de desarrollar tolerancia ante la frustración y de tener actitud correcta para ver los obstáculos como parte del camino al éxito. Si sientes que te cuesta establecer disciplina en tu vida, es momento de revisar tus emociones, de ver más allá del problema y de buscar soluciones para que puedas enfocarte y llegar a donde quieres. El talento sin disciplina es como un pulpo en patines. Hay mucho movimiento, pero nunca se sabe si va a avanzar. Va a ir hacia atrás, no hacia los lados. El talento abre caminos, pero la disciplina, pues es la llave, ¿no?, que mantiene tus logros y los hace crecer. ¿Qué tan importante es disciplinados? Por ejemplo, el deportista tiene su disciplina. ¿Qué es lo que hace? levantarse temprano, llevar una alimentación buena, tener una constancia, haz igual. El buen estudiante tiene su disciplina, es muy disciplinado, cumple con sus tareas, cumple con las obligaciones, hace un poquito más extra en casa, de adelantarse a más cosas, lee, estudia, se foguea. Eso es tener una disciplina tremenda. En muchas partes, la puntualidad es una disciplina muy buena. ¿Por qué? Porque te levantas temprano, te aseas, te dejas todo listo ya para salir de casa. Te duermes temprano. Entras en la disciplina. Entonces todos tenemos que disciplinarnos bien, hasta en lo que comemos tenemos que tener disciplina. Entonces, pues si tienes disciplina, todos los objetivos que te forjes los vas a cumplir, porque los vas a cumplir. Entonces, hay que estar bien, hay que ser bien disciplinados, ¿sí? ¿Ok? Bueno, vámonos rápidamente, ahora sí ya me puse los lentes. Dice, es el chiste de Doña Juanita, los chistes de Doña Juanita, sino que chiste, ¿no? Dice, en un mesón había un señor que tenía, que tenía 8 burras, dice, ¿no? Tenía a su cuidado 8 burras y contaba y volvía a contar y le faltaba una burra. Así. Hasta que se cansó y se dijo, ay, pues no contaba dónde estaba, no contaba en donde estaba montado, dice. Estaba contando todas las burras, pero en donde estaba montado, pues no la contó. Ya sabrá, ¿no? Entonces, dice, y me dio tanta risa que por poco y me caigo de la risa, dice, ¿no? Pues ahí está el chiste de Doña Juanita. Bueno, y aquí le vamos a dedicar esta canción que ella quiere escuchar antes de que se vaya a dormir, entonces, para que ella vaya a dormirse tranquilita, a gusto, el vals de las mariposas de Dani Daniel. Ahí te va, mamacita chula, desde ahorita, ya sabes, lo mejor para ti hoy y siempre en tus 96 años de edad. Y le doy gracias a Dios por tu vida y mucha salud.

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6: Son las 10 ya con 24 minutos en Radio Genie. Vamos a recordar, ¿recuerdan ustedes esta hermosa actriz y productora, Ana Beatriz Martínez Olórzano, conocida en el medio artístico como Ana Martín? Ella nace en la Ciudad de México, 14 de mayo del 46, cumple 80 años, actriz, productora mexicana que comenzó su carrera como corista y luego se destacó en roles secundarios antes de obtener su primer papel protagónico en Muchacha de Barrio en el año del 79. También fue parte de la exitosa telenovela Gabriel y Gabriela, ¿lo recuerdan? En el 82. ¿Cuántos años tenía usted en aquel tiempo? A ver, sáquele la pluma. A lo largo de su carrera ha participado en numerosas telenovelas, películas, que ha sido también reconocida por su talento y su presencia en televisión mexicana. Tiene un gusto por la ópera y le gusta también escuchar María Callas, quien es su cantante favorita, al igual que también Mozart y Beethoven. Siendo joven decidió no tener hijos y nunca se casó. En sus propias palabras, ella declaró lo siguiente: nunca creí en eso, de que hasta que la muerte nos separe. Creí más bien en el amor libre, querer a una persona sin llegar a comprometerse. Tampoco significaba para mí libertinaje, ya que siempre he llevado una vida tranquila dedicada a mi trabajo y creo que lo más importante para un ser humano es la libertad. Aquí lo mismo pienso yo, no estamos en la misma sintonía. Además de su carrera actoral, Ana Martín también es conocida por su activa presencia en redes sociales, donde siempre comparte ella anécdotas, reflexiones con sus seguidores. Es destacada también por su versatilidad y su longevidad en el medio artístico mexicano. Así es, vamos a escuchar aquí cómo es la vida sin hijos, la entrevista que le hace Jordi Rosado. Escuchemos.
7: Entonces dices, tu mamá era como, no, me decías hace rato que era muy chantajista.
8: Ay, es que el chantaje moral, el no, ¿cómo haces esto? Yo que di la vida por ti. Y a veces ni hablaba, nada más me ponía cara triste y las lágrimas. De verdad, yo tuve que tener mucha terapia, Jordi, para de verdad salir adelante. Si no, no salgo. Yo me salí con el terror, con una cajita y dije, no, como me dijo mi abuelita, me tengo que salir, si no, no la voy a hacer. Porque regresé de Estados Unidos y dije, me salgo. Y me salí, pero salí con un terror. La primera pastilla anticonceptiva que me tomé, yo sentía que decía aquí, tomo pastillas anticonceptivas. O sea, la sexualidad le tenía pánico. Terapia. Y eso ahí entró el doctor Lamogla, que era muy famoso y que me ayudó muchísimo. Y yo estoy muy terapiada. Por eso digo, ojo con los hijos. Ojo. Yo siempre dije, si llego a tener un hijo, no va a ser con el hombre que más ame, sino que va a ser con mi mejor amigo. Porque entonces nunca nos vamos a pelear. Los niños son como esponjitas. Y vamos a hacer que ponemos la semillita y que esa semilla crezca con el tronco fuerte y ya luego que sea libre. Y eso solo con un amigo, porque luego están el chongo, el galán y la galana y los niños en medio. Claro. Eso queda. Jordi, no me lo creerás, pero hay cosas que actualmente y terapiada me salen de cuando yo era niña.
7: Que te iba a preguntar eso, ¿por qué decidiste no tener hijos y no casarte?
8: Por eso,
7: ¿Qué te resonaba? ¿Qué te hacía eco?
8: Yo dije, no voy a tener hijos porque no estoy preparada, porque no sé cómo voy a ser como madre, porque tiene que ser un amigo, porque tendría que dedicarle todo el tiempo y también él, y tendríamos que ser. Entonces dije, no, me dio miedo. Dije, no, no voy a traer una vida al mundo, sino es que hace falta la escuela para padres, de veras, yo creo. Las familias son maravillosas y hay padres maravillosos y hay madres maravillosas y todo, pero recuerden siempre, les digo, por favor, el tener un hijo es un proyecto de vida.
7: Claro.
8: Y el proyecto más hermoso de tu vida. Y entonces de repente estás en un pleito o en algo, ¿eh? No te das cuenta que tu proyecto más hermoso, la vida que has traído al mundo, se lo está absorbiendo.
7: Claro.
8: Y se queda, Jordi, yo hay cosas que todavía... De cuando yo tenía, antes de irme a Estados Unidos, los pleitos de porque mi papá, ¿por qué te la llevas y por qué no? Y por qué, todavía hay cosas que me salen. Sí. Y eso terapiada, ¿eh?
7: Sí, sí, sí, que sigues trabajando.
8: Y que además, que sigo trabajando y que de repente me sale una cosa y que digo, ay, ¿qué pasó aquí? Todavía, ¿eh? Que pude con la libertad, más no el libertinaje, que pude con la soledad, porque la soledad es. Es terrible. O la agarras como tu gran amiga, y entonces ella la hiciste, o si la agarras como tu enemiga, te mata. Entonces yo la tengo como amiga.
7: ¿Y fue difícil sola. Ese proceso de repente decir?
8: Terapia.
7: Ok, para estar sola.
8: Mira, procesos así, aventármelos yo sola, no, ya tan fuertes, sí. Solo con terapia, y sí lo logré. Y a esta edad me siento muy tranquila, muy a gusto. Digo, no, pues sí sé muy bien en no tener hijos, en no casarme. Claro, es otro tipo de vida.
7: Claro. Oye, te iba a preguntar, ¿nunca te embarazaste?
8: No.
7: ¿Y cómo te cuidabas entonces con la pastilla? Y cuando...
8: Y eso es terrible que de repente digan, no, es que tú tienes la culpa porque me embarazaste. No. Ya cuando llegas a una edad adulta... Ya sabes que tienes que tomar tu pastilla.
7: Claro.
8: Y él se tiene que cuidar. También tiene que haber mucha educación sexual. Es muy importante, Jordi.
7: Claro.
8: Explosión demográfica, no educación, es peor que una bomba atómica. Y en todo lo que es el ramo de la educación, hasta llegar a la educación sexual, es muy importante en los jóvenes.
7: Sí.
8: En los niños, en todo.
7: Oye, fíjate que ahorita estaba pensando que tú eres un ejemplo muy interesante en muchas cosas, pero ahorita en algo en específico. Hoy en día hay muchas mujeres y hombres, pero hablando de mujeres, como es tu caso, que deciden no tener hijos y deciden hacerlo exprofeso y muy claro. No quiero tener hijos, quiero tener una vida con... no necesariamente en soltería, muchas están casadas, muchas no, pero es hoy una mujer de 78 años como tú, que para mí siempre te he visto como muy progresista, muy inteligente, muy estudiada y ahora me entero que también muy terapeada. ¿Cómo ha sido la vida? Como que mucha gente quisiera ver a futuro, ¿cómo va a ser mi vida si yo decido dedicármela a mí y no a tener hijos? ¿Cómo ha sido?
8: Es que yo la tengo que planear.
7: ¿Cómo ha sido tu vida así?
8: Ciertas cosas sí tengo que planear, como es un seguro de vida, como es un seguro médico, como es tener una protección a 10 años económicamente, por si tengo una enfermedad, como es hacer un testamento. Todas estas cosas ya las tengo planeadas. Como es si tengo una enfermedad que no... Digo, una enfermedad así terrible que no puedas moverte o un derrame o lo que sea, ¿no?
7: ¿Tienes algo preparado para eso?
8: Pues yo hice un programa una vez que con un periodista que le dije, oye, ¿podríamos hacer una entrevista después de que me vaya? Me quedo bien, ¿no estás loca? Le dije, no, ya lo quiero dejar todo preparado. Yo no quiero... Ya me fui. Mis cenizas, adiós. Ya todo el amor y cariño en todos los aspectos, todo lo fuerte de mi vida, porque mi vida ha sido blanco o negro, nunca gris. Blanco o negro. He tenido momentos durísimos en mi vida, pero igual momentos maravillosos. Ya me fui. Entonces, todo hay que organizarse. Y yo en ese sentido sí estoy organizada. En el otro sentido de mi vida loca, pues todavía no estoy muy organizada.
7: Claro, pero
8: y tampoco me quiero organizar.
7: Claro.
8: O sea, si quiero trabajar, yo trabajo. Si no, no quiero. Si me quiero, me voy. Si no, es otra cosa. Pero todo lo que corresponde a nivel...
7: Protegerte cuando
8: protegerme
7: ya
8: a mí o que yo esté, porque de repente un día me puse, de verdad, yo dije, ay, es que yo no quiero ser carga para nadie. ¿Pero carga para quién? No tengo a nadie. Ah, y en vez de ponerme triste, agarré y me empecé a apuntar. A ver, seguro, el seguro no sé cuánto, el no sé qué. A ver, si me da una enfermedad así, aquí en México, pues no hacen la eutanasia. Que yo creo que uno tiene... Yo sé que es un tema muy delicado. Pero cuando ya nada más dices que está levantando el dedito, tienes de vida todavía, es un tema muy delicado. Para mí, en lo personal, Ana, déjenme ir.
7: Oye, y entonces dejaste todo eso, tienes todo eso por escrito.
8: Todo lo tengo.
7: Y por ejemplo, ahorita que dices, bueno, volteo y digo, es que, ¿quién se va a encargar de mí? Y las cosas que tienes, digo, es un tema muy delicado, pero te agradezco mucho que, o sea, lo estás abriendo y te agradezco mucho que te das confianza de decirlo. Te digo, eres una mujer muy segura. Y las cosas que tienes, ¿has pensado dejarle a alguien, heredarle
8: sí,
7: a alguien?
8: Sí, ya está hecho.
7: ¿Y estoy yo?
8: Pues después de esta plática, siento mucho por el que le iba a dejar todo porque te va a quedar todo a ti.
7: No, pero para eso...
8: Sepan, muchachos, que sepan...
6: Muy bien, bueno, estuvo muy larga la plática ya, ¿verdad? Pero, pues, bastante interesante entre Jordi y Ana Martín. Así la recordamos aquí en Radio Geni. Vamos con más música. Viene Gypsy Kings, Bamboleo.

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4: Oración de la noche de hoy jueves, 14 de mayo de 2026. En el nombre del Padre, del Hijo y del Espíritu Santo. Amén. Rey de la Gloria, en esta noche solemne en la que celebramos tu ascensión al cielo, mi corazón se llena de asombro y esperanza. Te pido que mantengas mi mirada fija en las cosas del cielo, para que no me deje atrapar por las vanidades pasajeras de esta tierra. Padre amado, al caer la noche y contemplar el firmamento que creaste con tu infinita sabiduría, elevo mi corazón en gratitud. Te agradezco por las bendiciones recibidas, por los momentos compartidos con quienes amo y por las lecciones que me has regalado. Reconozco con humildad tu mano en todo lo vivido y te doy gracias por iluminar mi camino, ayudándome a crecer en bondad y en fidelidad como tu Hijo. Señor de mi corazón, al envolverme el silencio de la noche, elevo mi alma en agradecimiento por tu infinita misericordia y por la ternura con la que siempre me recibes. Sé que no me juzgas por mis caídas ni guardas memoria de mis faltas, porque tu perdón aguarda a quien se acerca a ti con un corazón sincero. Confío en que tus palabras derraman bendición sobre mi vida y que tu luz disuelve toda oscuridad que me rodea. Permíteme sentir la suavidad de tu presencia que calma mis emociones y me envuelve en la paz de tu amor paternal. Purifica, Señor, mis pensamientos y mi corazón. Borra toda huella del pasado que impida mi renovación interior. Restaura cada parte de mi ser, para que tu gloria se refleje en mí, y tu luz colme mi alma de serenidad. Líbrame de todo lo que me esclaviza y hazme vivir en la libertad que da tu verdad, sin temor ni confusión. Sopla sobre mí tu espíritu y concédeme esa paz profunda que solo nace de tu presencia, para que pueda enfrentar con firmeza cada prueba que toque mi espíritu. Te pido que sanes mis heridas, tanto las del cuerpo como las del alma, para que mi vida sea un canto constante de alabanza a tu nombre. No permitas que la oscuridad me oprima esta noche, que tu luz me envuelva y me proteja con ternura y bondad. Si la fragilidad me hace caer, extiende tu mano misericordiosa y devuélveme el vigor que solo tu gracia puede dar. Sostén mi fe en medio de las pruebas y concédeme hallar siempre en ti el refugio seguro y el consuelo que mi alma anhela. Reconozco que todo lo que tengo proviene de tu amor infinito, un amor que sobrepasa todo entendimiento y me envuelve con tu fidelidad constante. Tú no me reprendes con dureza, sino que me levantas con ternura y me llamas a permanecer cerca de tu corazón. Mientras aguardo la venida de tu Espíritu Santo y tu glorioso retorno, te pido que me des la valentía para ser tu testigo en el mundo. Que mi vida sea un anuncio constante de tu Evangelio a través de mis palabras y mis obras. Concédeme descansar con el alma llena de gozo, sabiendo que tengo un intercesor en el cielo y que mi morada definitiva está junto a ti. Amén.
0: Amén, amén, amén. Gracias, Señor, porque siempre estás presente para sostenernos en nuestros momentos de debilidad. Te pedimos que bendigas nuestras vidas mientras descansamos. Te entregamos todo lo que somos, todo lo que tenemos, para que nos transformes según tu voluntad. Queremos pedirte que pases tu mano sanadora por todo nuestro ser para liberarnos de todo lo que nos atormente. Amén. Y el último, que apague la luz.
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14: Revista del Consumidor Radio.
15: ¿Te has preguntado qué contienen los productos que consumes a diario? Conocer los ingredientes es el primer paso para elegir mejor.
16: Exacto. Por eso, una gran alternativa es preparar tus propios productos en casa.
15: Hoy te contaremos sobre las tecnologías domésticas, una opción para cuidar tu salud y tu bolsillo al mismo tiempo.
16: Por eso, te enseñaremos a preparar una crema de cacahuate para toda la familia.
15: Presta atención y quédate con nosotras.
14: Revista del Consumidor.
16: Desde hace más de 4 décadas, en la Profeco brindamos opciones para elaborar productos útiles, seguros, económicos y con excelente calidad.
15: Se trata de las tecnologías domésticas, una pieza clave de nuestras actividades de educación para el consumo.
16: Con ingredientes que se encuentran fácilmente y procedimientos simples, buscamos que las infancias y las familias tengan alternativas para elaborar lo que necesitan a un menor costo, comparado con los precios que ofrece el mercado.
15: Todo este esfuerzo tiene el respaldo del Laboratorio Nacional de Protección al Consumidor, donde se encargan de validar cada receta.
16: Con la meta de cuidar el bolsillo de los hogares y ofrecer nuevas alternativas, la Profeco organiza talleres en toda la República a través de sus oficinas de defensa del consumidor.
15: Tan solo en 2025 se realizaron 10.983 talleres de tecnologías domésticas, logrando apoyar a 347.500 personas en todo el país.
16: Esta labor ayuda directamente al ahorro familiar, fomenta un consumo más consciente y desarrolla habilidades que impulsan la autonomía económica.
15: Incluso, estas tecnologías han servido para quienes desean emprender y generar algo de dinero extra. Bajo este modelo hemos hecho, por ejemplo, limpiador de piso, pasta dental, gel para el cabello, protector solar y productos de confitería y panificación.
16: Hoy toca el turno de la crema de cacahuate.
15: ¡Comenzamos!
16: Con pocos ingredientes podemos hacer algo muy rico. Prueba de ello es que para hacer crema de cacahuate necesitaremos solamente
15: una taza de cacahuates pelados sin sal, una cucharada de piloncillo molido y una cucharadita de extracto de vainilla.
16: Seguro tienes en casa alguno de los ingredientes. De cualquier forma, se consiguen en el mercado más cercano.
15: De utensilios necesitaremos un procesador de alimentos o licuadora, taza medidora, cuchara sopera, cuchara cafetera, espátula de plástico y para envasar, un frasco de vidrio con tapa hermética.
16: Y esto me encanta, Nat. Una ventaja más de esta tecnología doméstica es que solo toma 30 minutos hacer la crema de cacahuate y en cambio se conserva por mucho tiempo. Su caducidad es de 1 año.
15: Pues manos a la obra. Para empezar, molemos los cacahuates en el procesador de alimentos hasta formar una pasta. Es importante que lo hagamos en intervalos cortos y al mismo tiempo ir reduciendo la velocidad mientras se va moliendo. Ya que tengamos la pasta de cacahuate y sin apagar el procesador, agregamos el piloncillo y la vainilla.
16: Mientras integramos todo muy bien, quiero comentarles que la crema de cacahuate es rica en proteína vegetal, tiene grasas saludables y mucha fibra.
15: Volviendo a la receta, hemos seguido mezclando en el procesador. Continuamos hasta obtener una crema suave y homogénea.
16: Ojo, si queda muy seca, podemos agregar media cucharadita de aceite vegetal. Se va agregando poco a poco en el procesador para que se incorpore correctamente.
15: Ahora, a envasar. Con ayuda de la espátula, vertemos la crema de cacahuate en el frasco de vidrio y lo etiquetamos con la fecha de elaboración y caducidad.
16: Esto es primordial para que luego no estemos comiendo algo ya caducado que nos pueda hacer daño. Finalmente, recuerda que hay que mantenerla en refrigeración.
15: Además, toma en cuenta que si con el tiempo percibes un aroma rancio, debes desecharla de inmediato, independientemente de la fecha de caducidad.
16: Da ese paso hacia un consumo informado e inteligente y anímate a elaborar esta tecnología doméstica.
15: No olviden que pueden ver más procedimientos de diferentes tecnologías en el canal de YouTube Profeco TV.
16: ¡Hasta la próxima!
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2: ¿Te has preguntado qué contienen los productos que consumes a diario? Conocer los ingredientes es el primer paso para elegir mejor.
3: ¡Exacto! Por eso, una gran alternativa es preparar tus propios productos en casa.
2: Hoy te contaremos sobre las tecnologías domésticas, una opción para cuidar tu salud y tu bolsillo al mismo tiempo.
3: Por eso, te enseñaremos a preparar una crema de cacahuate para toda la familia.
2: Presta atención y quédate con nosotras.
1: Revista del Consumidor.
3: Desde hace más de 4 décadas, en la Profeco brindamos opciones para elaborar productos útiles, seguros, económicos y con excelente calidad.
2: Se trata de las tecnologías domésticas, una pieza clave de nuestras actividades de educación para el consumo.
3: Con ingredientes que se encuentran fácilmente y procedimientos simples, buscamos que las infancias y las familias tengan alternativas para elaborar lo que necesitan a un menor costo, comparado con los precios que ofrece el mercado.
2: Todo este esfuerzo tiene el respaldo del Laboratorio Nacional de Protección al Consumidor, donde se encargan de validar cada receta.
3: Con la meta de cuidar el bolsillo de los hogares y ofrecer nuevas alternativas, la Profeco organiza talleres en toda la República a través de sus oficinas de defensa del consumidor.
2: Tan solo en 2025 se realizaron 10.983 talleres de tecnologías domésticas, logrando apoyar a 347.500 personas en todo el país.
3: Esta labor ayuda directamente al ahorro familiar, fomenta un consumo más consciente y desarrolla habilidades que impulsan la autonomía económica.
2: Incluso, estas tecnologías han servido para quienes desean emprender y generar algo de dinero extra. Bajo este modelo hemos hecho, por ejemplo, limpiador de piso, pasta dental, gel para el cabello, protector solar y productos de confitería y panificación.
3: Hoy toca el turno de la crema de cacahuate.
2: ¡Comenzamos!
3: Con pocos ingredientes podemos hacer algo muy rico. Prueba de ello es que para hacer crema de cacahuate necesitaremos solamente
2: una taza de cacahuates pelados sin sal, una cucharada de piloncillo molido y una cucharadita de extracto de vainilla.
3: Seguro tienes en casa alguno de los ingredientes. De cualquier forma, se consiguen en el mercado más cercano.
2: De utensilios necesitaremos un procesador de alimentos o licuadora, taza medidora, cuchara sopera, cuchara cafetera, espátula de plástico y para envasar, un frasco de vidrio con tapa hermética.
3: Y esto me encanta, Nat. Una ventaja más de esta tecnología doméstica es que solo toma 30 minutos hacer la crema de cacahuate y en cambio se conserva por mucho tiempo. Su caducidad es de 1 año.
2: Pues manos a la obra. Para empezar, molemos los cacahuates en el procesador de alimentos hasta formar una pasta. Es importante que lo hagamos en intervalos cortos y al mismo tiempo ir reduciendo la velocidad mientras se va moliendo. Ya que tengamos la pasta de cacahuate y sin apagar el procesador, agregamos el piloncillo y la vainilla.
3: Mientras integramos todo muy bien, quiero comentarles que la crema de cacahuate es rica en proteína vegetal, tiene grasas saludables y mucha fibra.
2: Volviendo a la receta, hemos seguido mezclando en el procesador. Continuamos hasta obtener una crema suave y homogénea.
3: Ojo, si queda muy seca, podemos agregar media cucharadita de aceite vegetal. Se va agregando poco a poco en el procesador para que se incorpore correctamente.
2: Ahora, a envasar. Con ayuda de la espátula, vertemos la crema de cacahuate en el frasco de vidrio y lo etiquetamos con la fecha de elaboración y caducidad.
3: Esto es primordial para que luego no estemos comiendo algo ya caducado que nos pueda hacer daño. Finalmente, recuerda que hay que mantenerla en refrigeración.
2: Además, toma en cuenta que si con el tiempo percibes un aroma rancio, debes desecharla de inmediato, independientemente de la fecha de caducidad.
3: Da ese paso hacia un consumo informado e inteligente y anímate a elaborar esta tecnología doméstica.
2: No olviden que pueden ver más procedimientos de diferentes tecnologías en el canal de YouTube Profeco TV.
3: ¡Hasta la próxima!
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0: Muy buenos días, mis queridos amiguitos. Ahora les voy a cantar una cancioncita y dice así. Es hora de levantarse para irse a la escuelita. Es hora de levantarse a lavarse las manitas. ¡Tan, tan!
1: ¡Soy Barney! ¡Vamos a jugar! Pero primero hay que ir a la escuela.
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Hola, amiguitos del Despertador Infantil de Radio, de Radio Geni. Les saluda su amiga Luz Clarita y quiero mandarles un saludo y decirles que los quiero mucho y gracias por tomarme en cuenta y ver mi novela. Bueno, esto de los Geni, todo lo que les quería decir, no me olviden.

Hola, ¿qué tal? Buenos días. Muy, pero muy buenos días tengan todos ustedes. Les enviamos nuestro saludo, nuestra felicitación en este día viernes 15 de mayo de este 2026. Hoy se festeja quienes llevan por nombre San Isidro Labrador. Así es que vaya nuestro saludo. Nuestra felicitación a quienes hoy están festejando su onomástico, San Isidro Labrador. Bueno, también quien lleva por nombre Torcuato. ¿Usted tiene el nombre de Torcuato? Bueno, pues también le enviamos nuestro saludo, nuestra felicitación. Está de aniversario matrimonial, está de cumpleaños. Reciba nuestro saludo a través de este programa El Despertador Infantil, que es presentado por Abastos La Esperanza. 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

0: 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Bueno, pues a nombre de ellos, aquí estamos en el programa, su programa, El Despertador Infantil, dándole los buenos días a todos ustedes.
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Perfecto, pues ahí están los buenos días para todos ustedes a través del programa El Despertador Infantil. Bueno, pues hoy es un día muy especial. Vamos a ver quién nos dice que estamos festejando este día viernes 15 de mayo de este 2026. ¿Qué se está festejando en nuestro México el día de hoy? Vamos a ver quién de todos ustedes nos da la respuesta a esta pregunta. ¿Qué estamos celebrando? ¿Qué estamos festejando el día de hoy? Bueno, pues ahí está. Vamos a ver quién de todos ustedes nos da la respuesta. ¿Qué se festeja en México el día de hoy? Hoy, viernes 15 de mayo. Muy bien, continuamos rápidamente. Nos vamos a la parte musical aquí en el programa El Despertador Infantil.

0: Perfecto, pues ahí quedó el tema del baile del sapito aquí en el programa El Despertador Infantil. Buenos días. ¿Cómo amanecieron?
1: Muy bien.
0: A ver, nomás hábleme un poquito fuerte para escucharle.
1: Sí, es que para felicitar a mi nietecita Mariana Loza Blanco.
0: Mariana Loza Blanco, ¿qué pasa con ella, eh?
1: Hoy cumple 7 años.
0: Ándele, está de manteles largos, 7 añotes. Sí. ¿Y en qué escuela estudia Mariana?
1: Estudia en el Instituto Bicultural Julieta Manríquez.
0: En el Instituto Bicultural Julieta E. Manríquez, perfecto. Muy bien, ¿y qué le quiere decir a Mariana Loza Blanco, eh?
1: Loza Blanco. Que pase muy bonito su día y que lo disfrute hoy, que la queremos mucho.
0: Que la quieren mucho. ¿Algunas mañanitas en especial que quiera dedicarle?
1: Sí, pues unas de los americanos, ¿cómo se llaman?
0: Las mañanitas chistosas.
1: Bueno, chistosas está bien.
0: ¿O bueno, quiere un happy birthday?
1: Ah, happy birthday, sí.
0: Ah, okay. Perfecto, muy
1: pues
0: bien.
1: ¿Puedo felicitar a dos maestras hoy?
0: A ver, ¿a quién?
1: Lisette Adriana Blanco.
0: Ajá.
1: Y Lourdes Villarino.
0: Ellas son maestras.
1: Sí, son maestras. Lisette Adriana es del Instituto Bicultural y Lourdes Villarino es del Tecnológico.
0: De la Tecnológico. Ah, perfecto. Bueno, pues les enviamos nuestro saludo, nuestra felicitación aquí a través del programa. Ni modo, ya salió la pregunta que yo había hecho era sobre qué estábamos festejando el día de hoy. Bueno, usted ya lo dijo, Día del Maestro, ¿verdad?
1: Maestro, sí, güerita, muchas felicitaciones a todos los maestros.
0: Exactamente. Bueno, pues aquí tengo una lista tremenda que ya me han llamado para felicitar y ahorita lo vamos a hacer con mucho gusto. Pero antes vamos a enviar la felicitación muy especial para Mariana Loza Blanco, que hoy está celebrando el día de su cumpleaños número 7. Reciba nuestro saludo, nuestra felicitación, y vamos a dedicarle con mucho cariño su happy birthday.
1: Muchas gracias, güerito.
0: Un abrazote.
1: Sí, gracias.
0: Gracias. Gracias por comunicarse aquí al programa El Despertador Infantil.

0: Perfecto, pues ahí quedó este Happy Birthday para saludar a Mariana Lazo Blanco, que hoy está festejando el día de su cumpleaños número 7. Bueno, pues el saludo, la felicitación. Buenos días.
1: Buenos días, José Manuel. Nomás para felicitar a todos los maestros hoy, 15 de mayo. El origen de esta festividad se dio origen desde 1917 de parte del presidente Venustiano Carranza, quien decidió hacerles un reconocimiento a todos los maestros del país en aquel entonces.
0: De 1917, ¿verdad?
1: Exactamente. Se celebra también el Día de San Juan Bautista Lasalle, patrono de todos los educadores y moldeadores de los futuros de México.
0: Exactamente. Y como bien lo platicamos, como bien lo comentamos, pues los maestros son una gran enseñanza para toda la comunidad, para todos quienes tuvimos la oportunidad de tener maestros y verdaderos maestros que se moldeaban, se echaban todo a la espalda para que nosotros como estudiantes aprendiéramos y fuéramos buenos ciudadanos.
1: Maestros que moldearon mucho y que tuvieron mucha vocación con sus estudiantes.
0: Así
1: y este
0: es.
1: Día aprovecho de tu programa, que en todas partes, todas las partes de aquí en Nogales y la fuera de la región se escucha, para felicitar a la maestra Roxana Rodríguez, maestra de inglés del Instituto Marcel.
0: Ajá.
1: Ya casi con sus 25 años de servicio, una maestra muy joven, pero tiene muchos años dedicada a la educación de la lengua de inglés.
0: Eso es todo. Bueno, pues ahí está tu felicitación. ¿Y tú qué me podrías decir de tus maestros que tuviste cuando eras joven?
1: No, yo tuve maestros muy muy estrictos y en aquel entonces, pues como joven pensábamos que eran maestros muy regañones y que nos hacían pasar malos momentos, pero gracias a esos maestros obtuve una buena formación de parte de ellos. La Escuela Secundaria Federal número 1 y del Colegio Nogales, maestros muy dedicados a su trabajo como maestros, siempre los miré muy, muy entregados, y muchos de ellos hasta el último día de servicio ahí estuvieron.
0: Exactamente. Muy bien, pues te agradezco muchísimo y pues gracias por participar aquí en el programa, ¿eh?
1: Felicidades por tu programa, José Manuel, gracias.
0: Gracias, qué amable. Bueno, pues ya lo escuchamos, parte de lo que son nuestros maestros. Reciban nuestro cariño, nuestra felicitación. Vamos a enviar una felicitación para Rosa Isela Chiquete Bermúdez, maestra de la Escuela UTN, de la Universidad UTN. Reciba nuestro saludo, nuestra felicitación. Rosa Isela Chiquete Bermúdez, un fuerte abrazo para ella y que siga así adelante con ese dinamismo, con ese cariño que le tiene a los estudiantes. Así es que nuestra felicitación y a todos los profesores y profesoras de la Universidad UTN, aquí de nuestra localidad. También enviamos el saludo para Luisa López, que ella fue maestra de la Escuela Benito Juárez de la Técnica. También vaya nuestro saludo, nuestra felicitación a través de este programa, El Despertador Infantil. Así es que todos los maestros, todos los profesores, reciban el cariño, la felicitación de este programa, El Despertador Infantil. Un fuerte abrazo. Buenos días.
2: Sí, muy buenos días, señor Rivas.
0: Mándeme.
2: Unirme también al festejo, el gran festejo de los maestros que pues han sido forjadores del futuro de México.
0: Uh-huh.
2: Y tenemos que valorarlos, aunque muchos no lo hacen, ¿no?
0: Uh-huh.
2: ¿Verdad? Y pues un saludo a los maestros de Conalep y Cecitas.
0: Uh-huh.
2: de mi parte, y pues es todo. Muchas gracias.
0: Bueno, me dice usted que profesores ahí del CONALEP, ¿y de dónde más?
2: Y del CECITES.
0: Y del CECITES. Bueno, pues ahí está su felicitación. Muchísimas gracias. Nos sentimos muy orgullosos de su participación, de que usted también esté muy pendiente de este programa, que lo hacemos con mucho cariño para el futuro de nuestro México, que son los niños, ¿verdad?
2: Enhorabuena, muchas gracias.
0: Gracias a usted. Gracias por su participación aquí en el programa. También nos llaman para que felicitemos con mucho cariño a todos los profesores ahí de la Escuela Abelardo L. Rodríguez, a todos los profesores de la Escuela Miguel Hidalgo, a los profesores de la Escuela Ignacio W. Covarrubias. También reciban nuestro cariño, nuestra felicitación. A los maestros, a todos los profesores de la Escuela Cuauhtémoc, que siempre estamos muy pendientes del programa. De la Escuela Juan Enrique Pestalozzi, también un fuerte abrazote a todos los profesores ahí y profesoras de la Escuela Juan Enrique Pestalozzi. También el saludo para todos los profesores de la Escuela Morelos y todas las escuelas aquí de nuestra localidad, todos los profesores y profesoras de todas las escuelas aquí de nuestra localidad. Reciban nuestra felicitación.

0: Perfecto, muy bien, muy bien. Bueno, pues nos llaman para que felicitemos a los profesores y profesoras ahí de la Escuela Secundaria Federal número 1. Vaya nuestro saludo, nuestra felicitación. Y también para que felicitemos a los profesores de la técnica. Un fuerte abrazo a todos los profesores de la técnica. Y también nos dicen que felicitemos a los profesores y profesoras ahí del CECITES, aquí de nuestra localidad. Y también enviamos el saludo, la felicitación para todos los profesores y profesoras ahí de la Escuela Secundaria Federal número 2, que también diariamente están muy pendientes del programa, lo cual les agradecemos. Buenos días.
1: ¿Puedes saludar a todos los maestros de la CONALEP, por favor?
0: A todos los profesores del CONALEP.
1: Del CONALEP y principalmente a la maestra Jesús Aide Coronado.
0: Ah, perfecto.
1: Sí,
0: ¿Y qué les quiere decir usted a todos los profesores y profesoras del CONALEP?
1: Que pasen un feliz día por ser su día de maestro y que sigan adelante todos.
0: Que le sigan echando ganas.
1: Echando ganas, exactamente.
0: Preparando a nuestros hijos, ¿verdad?
1: Así es, sí, señor, así es.
0: Ajá, muy bien.
1: Pues ahí le pone usted unas mañanitas o no sé qué pueda ponerles.
0: Vamos a dedicarles una canción muy hermosa que se llama Mil Palabritas. ¿Qué le parece?
1: Sí, está bien. Ándele, pues. ¿Sí?
0: Ándele, gracias.
1: Gracias, pues, bye.
0: Y hasta luego. Gracias por su participación. Bueno, pues felicidades a todos los profesores ahí del CONALEP. Les enviamos el saludo, la felicitación.

0: Perfecto, pues ahí quedó este bonito tema que nos solicitaron, mil palabritas. Continuamos aquí en el programa. Nos vamos a ir a la parte comercial. Nos vamos a ir a la parte comercial y luego regresamos a través de las ondas hercianas del 760 desde Nogales, Sonora, México. Pero antes atendemos esta llamada. Buenos días.
1: Buenos días.
0: ¿Cómo
1: va? Hola, Antoine Lira.
0: ¿Qué pasó, mi querido Antoine? ¿Cómo has estado,
1: Bien, ¿usted?
0: Bien, también, gracias a Dios. ¿Y para qué me has llamado esta mañana, Antoine?
1: Una canción.
0: Una canción. ¿Cuál canción quieres escuchar?
1: Los
0: tralaleritos dicen tralala. Los tralaleritos dicen tralala. Perfecto. Ahorita la vamos a programar y no vas a enviarle un saludo. A, ¿qué tienes ahí en tu escuela? ¿Maestro, profesor o profesora?
1: Profesora.
0: Profesora. ¿Y cómo se llama tu profesora,
1: Miss Gaitán.
0: Ándale, ¿de qué escuela?
1: De la Challenger.
0: De la escuela Challenger, allá en Nogales, Arizona. Ok, mi querido Antoine, ahorita te voy a complacer con mucho gusto con la canción de Los Tralaleritos Dicen Tralala. ¿Está bueno?
1: Gracias.
0: Gracias a ti. Gracias y felicidades a todos los profesores y profesoras también allá de Nogales, Arizona, de la escuela Challenger. Reciban nuestro saludo, nuestra felicitación.
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2: Adelante con el programa y aquí les tenemos este buen mensaje que vamos a dedicar con mucho cariño para todos los profesores y todas las profesoras aquí de nuestra localidad y pueblos circunvecinos a nuestra frontera.
3: Cada día entras a un aula, no solo estás impartiendo conocimientos, estás plantando semillas que florecerán en el futuro. Eres un arquitecto de mentes, un escultor de personalidades y un guía en la travesía del aprendizaje. La educación no es solo un trabajo, es una vocación. Es la pasión de aquellos que creen en el potencial ilimitado de cada niño, cada joven, cada persona que tiene la fortuna de aprender de ti. Cada alumno que se sienta frente a ti es una historia en desarrollo, una vida llena de posibilidades. Y tú, con tus palabras y acciones, tienes el poder de influir en esa historia, de dar forma a su destino. Recuerda, cada lección que impartes es una piedra angular en la construcción del mañana. Estás creando líderes, soñadores, innovadores. Estás forjando el carácter de aquellos que algún día cambiarán el mundo. Pero el impacto de tu labor va más allá de los logros académicos. Es en esos momentos en que un estudiante duda de sí mismo y tú estás allí para ofrecer una palabra de aliento, donde verdaderamente demuestras tu poder. ¿Cuántas veces has visto el brillo en los ojos de un estudiante cuando finalmente comprende algo que le costaba? Ese brillo es la chispa de la curiosidad, el inicio de un viaje que tú has iniciado. Tú eres la diferencia entre un camino recorrido con miedo y uno transitado con confianza. Cada vez que un estudiante supera un obstáculo gracias a ti, estás moldeando un futuro más fuerte y resiliente. Pero, ¿sabes qué es lo más poderoso? No son solo las palabras que dices o los conocimientos que compartes. Es el ejemplo que das. Los estudiantes no solo aprenden de lo que enseñas, sino de cómo vives. Tu pasión, tu integridad, tu compromiso son lecciones silenciosas pero profundas. Cada acción tuya, cada respuesta paciente, cada muestra de respeto hacia ellos deja una huella indeleble en sus corazones. A veces, el peso de esta responsabilidad puede parecer abrumador. Las horas largas, los desafíos constantes y la incertidumbre de si realmente estás haciendo una diferencia. Pero déjame decirte algo, lo estás haciendo. La semilla que plantas hoy puede no florecer de inmediato, pero con el tiempo se convertirá en un árbol robusto que dará sombra y frutos para muchos. Nunca subestimes el impacto que tienes. Puede que hoy no veas los frutos de tu trabajo, pero confía en que tu influencia perdurará mucho después de que la campana suene por última vez. Eres un faro de esperanza en un mundo que necesita desesperadamente guía y sabiduría. Piensa en cada uno de esos estudiantes que han pasado por tus aulas. Algunos recordarán la materia que enseñaste, pero todos recordarán cómo los hiciste sentir, cómo los motivaste a ser mejores. Así que sigue adelante, maestro. Cada día, cada clase, cada desafío es una oportunidad para cambiar una vida, para transformar el futuro. Porque el futuro de la humanidad está en tus manos. En cada pizarra que llenas, en cada hoja que corriges, estás dejando un legado que perdurará más allá de tu tiempo. El mundo necesita más educadores como tú, comprometidos, apasionados, dispuestos a dar todo por la educación. Nunca olvides el poder que tienes.
2: Perfecto, pues ahí quedó este mensaje muy, pero muy bonito, dedicado a todos los profesores y todas las profesoras aquí de nuestra localidad, a través de este programa, El Despertador Infantil. Nuestro reconocimiento, nuestra admiración al profesor y la profesora.

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9: Muy bien, nosotros continuamos aquí en el programa y rápidamente nos vamos con otro de los temas solicitados. Los tremendos tralaleritos dicen tralala.
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Perfecto, pues ahí quedó el tema de los tralaleritos, dicen tralala, aquí en el programa El Despertador Infantil. 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A continuación vamos a escuchar el tema Todo tiene tambor.

0: Perfecto, pues ahí quedó. Todo tiene tambor aquí en el programa. Buenos días.
1: Bien, José Manuel.
0: Permítame un momentito, sí, me permite un momentito. Voy
1: claro
0: a enviar,
1: sí.
0: Voy a enviar un saludo muy especial también a todos los profesores y profesoras ahí de la Escuela Benito Juárez, que siempre nos acompañan. Dice, siempre lo escuchamos, aunque no le llamamos, pero siempre estamos pendientes del programa El Despertador Infantil. Bueno, pues nuestro cariño, nuestra felicitación a todos los profesores y profesoras de la Escuela Benito Juárez. También un saludo a todos los profesores y profesoras de la Escuela Belisario Domínguez y de la Escuela Juan Bosco. Vaya nuestro saludo, nuestra felicitación. Bueno, ahora sí, dígame, buenos días.
1: Buenos días, José Manuel.
0: ¿Cómo, ¿cómo amaneció?
1: Bendito sea Dios, muy bien, muy agradecida con Dios que me dejó abrir esos ojitos.
0: Ándele, muy bien.
1: Sí, mira, José Manuel, mi llamada es para que por favor me felicites muy en especial al profesor Jesús Alberto Miranda Chávez, que es el director de la Escuela Ignacio W. Covarrubias.
0: Ajá.
1: Y es un maestro de vocación, de los, bueno, todos son buenos los maestros, pero él es un gran profesor. Tú lo conoces, ya sabes cómo es él, muy estricto con sus, cuando fue maestro, ahora es director, pero quiero decirte que nos hizo una fiesta el miércoles espectacular.
0: Por el Día de la Madre.
1: Por el Día de las Madres. Y yo soy abuela, no tengo hijo ya ahí, pero tengo nietos. Y me invitaron a la fiesta y, no, fue una fiesta preciosa, muy bonito todo. Es muy amable el profesor.
0: Sea muy atento.
1: Muy atento con todas las madres, nos trataron muy bonito, música, baile, comida, bueno, muy bien. Y esa escuela pues merece que le mandes a todas las maestras y maestras que trabajan ahí.
0: Perfecto, bueno, pues ya lo comentamos y que por cierto, desde muy tempranito también nos estuvieron llamando alumnos para que felicitáramos a todos los profesores y profesoras ahí de la Escuela Ignacio W. Covarrubias, que siempre están muy atentos a nuestro programa, lo cual pues les agradecemos muchísimo. Y con tu llamada que nos acabas de describir, cómo se portaron los profesores y las profesoras ahí de la Escuela Ignacio W. Covarrubias con todas las madrecitas, bueno, pues merecen también nuestro reconocimiento, nuestra admiración. Muchísimas gracias.
1: Que Dios te bendiga. Bonito día.
0: Bonito día. Ándele, gracias. Muy bien, muy bien. Continuamos aquí en el programa. Rápidamente les tenemos esto.
2: El profesor se encontraba revisando unos exámenes. Y una alumna se le acercó y le preguntó: profesor, ¿cómo puedo ser una persona mejor? El profesor la miró y le dijo: quisiera que seas como este lápiz. La niña miró el lápiz, intrigada, y preguntó qué tiene de especial este lápiz. Todo depende del modo en que mires las cosas. Hay en él 5 cualidades que, si consigues mantenerlas, harán de ti una persona en paz con el mundo. Primera cualidad: puedes hacer grandes cosas, pero no olvides nunca que existe una mano que guía tus pasos. Esta mano nosotros la llamamos Dios, y Él siempre te conducirá en dirección a su voluntad. Segunda cualidad: de vez en cuando, necesito dejar lo que estoy escribiendo y usar el sacapuntas. Eso hace que el lápiz sufra un poco, pero al final está más afilado. Por lo tanto, debes ser capaz de soportar algunos dolores porque te harán mejor persona. Tercera cualidad: el lápiz siempre permite que usemos una goma para borrar aquello que está mal. Entiende que corregir algo que hemos hecho no es necesariamente algo malo, sino algo importante para mantenernos en el camino de la justicia. Cuarta cualidad. Lo que realmente importa en el lápiz no es la madera ni su forma exterior, sino el grafito que hay dentro. Por lo tanto, cuida siempre de lo que sucede en tu interior. Finalmente, la quinta cualidad del lápiz siempre deja una marca. De la misma manera, has de saber que todo lo que hagas en la vida dejará trazos. Intenta ser consciente de cada acción. Sobre toda cosa guardada, guarda tu corazón, porque de él mana la vida. Proverbios 4:23.

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4: Perfecto, muy bien, muy bien. Bueno, pues nos llaman y nos dice, oiga, ¿no les ha dedicado a los profesores y profesoras de la escuela Juan Enrique Pestalozzi? Claro que sí, ya les dedicamos desde muy tempranito, les enviamos el saludo, la felicitación, pero lo hacemos con mucho gusto de parte de Irán Ulloa y Julio Ulloa de la escuela Pestalozzi. Vaya nuestro saludo. Nuestra felicitación. Buenos días.
5: Buenos días, güerito.
4: ¿Cómo amaneció?
5: Pues bien, ¿y tú, güerito? También ya te veo muy contento.
4: Ah, muchas gracias. ¿Y usted cómo le ha ido?
5: Pues bien, güerito. Mira, aquí te estoy llamando para hacer la invitación y el recordatorio a las mamás de algunas escuelas que vamos a estar por ahí, pero pues pueden de ir de otras colonias también, ¿verdad? Pueden asistir a hacerse su examen de Papanicolaou gratuito en nuestra unidad móvil. La unidad móvil de agrupación York Papanicolaou estará en Nogales la semana que entra. El día 18 de mayo vamos a estar en la colonia Buenos Aires, en la escuela Ignacio Zaragoza. De 8 de la mañana, de 9 de la mañana vamos a empezar, de 9 de la mañana a 1 y media de la tarde, haciendo los estudios de Papanicolaou cervicouterino y exploración de mama. El martes vamos a estar en la escuela, en las Bellotas, se llama Diego Rivera, la escuela. Ahí vamos a estar y con el mismo horario. El miércoles vamos a estar, a ver, déjame ver, está en la escuela Miguel Hidalgo, el miércoles, que está por la calle, ¿qué es? La Héroes. Por la Héroes está la escuela Miguel Hidalgo, ahí vamos a estar, tiene muchas colonias cerquita. El jueves vamos a estar en la colonia Veracruz, en la escuela técnica 62. Y el viernes 22 vamos a estar en el Jardín de Niños Álamos, que está para el camino a Cananea. En ese jardín de niños, que la calle se llama Álamos también, ahí vamos a estar con el mismo horario.
6: Perfecto.
5: Tener bastantes mamás, güerito, que aprovechen esta oportunidad tan buena.
4: Exactamente. Y que pocas veces tenemos la oportunidad de que se vengan hasta aquí a nuestra frontera y hagan este trabajo tan noble y muy especialmente para las amas de casa.
5: Así es, güerito, queremos que las mamás estén saludables, que estén bien. Acuérdate que somos una parte muy importante en la familia. No digo que el hombre no lo es sumamente importante, pero la mujer también es muy importante en el hogar para el sostenimiento y para la economía, para todo, güerito.
4: Exactamente. Bueno, pues Angélica ya lo dijo y hay que seguir cacaraqueando esto para que la gente se entere y
7: cacareando
4: así como lo dice aquí el profesor, por algo es el profesor, ¿no? Llega el teacher.
7: Gracias, Angélica.
4: Te manda muchos saludos aquí el profesor Alejandro Encinas.
5: Sí, acá lo escuché ya, al abuelo contento, la nieta.
4: Así es. Muy bien, pero mire, ya te iba a decir profesora.
5: Fui profesora, fíjese que fui profesora. Mi bien, familia, bien. Todos han pertenecido al magisterio.
4: Ah, qué bien, qué bien.
5: Para mí es un día muy importante.
4: Así es. Pues le agradezco mucho, Angélica, y ahí estamos pendientes,
5: Sí, muchísimas gracias.
4: Un fuerte abrazo. Gracias. Igualmente, gracias. Hasta luego. Gracias. Bueno.

0: Pues ahí está nada menos y nada más que Angélica Gaitán haciendo esta atenta y cordial invitación para todas las amas de casa. Qué trabajo tan excelente, Alejandro, ¿eh? Trabajo tan excelente que lleva.
1: La agrupación George Papanicolaou, dices tú.
0: Exactamente.
1: Ah, no, es un trabajo admirable porque son damas voluntarias que ellas aportan su esfuerzo, su tiempo para sostener esta agrupación que ayuda extraordinariamente a muchas mujeres en problemas de detección de cáncer, ¿no?
0: Así es. Muy bien, bueno, pues ahí está. Y por supuesto, nuestra admiración, nuestro reconocimiento, como siempre lo comentamos, como siempre lo platicamos, de esta agrupación aquí de nuestra localidad que se esmera porque las amas de casa pues tengan su participación y vayan, y que por cierto no les cobran, fíjate, no les cobran absolutamente nada, ¿eh? De vez en cuando pues sí hacen su aportación, hay que decirlo, pero de la gran mayoría de las veces no se les cobra absolutamente nada.
1: ¿Y cómo ayudan, Bueno, ahora hasta los hombres también apoyan en cuestiones de detección o tratamiento de cáncer de
0: próstata. ¿Sí? Así es, así es. Perfecto. Muy bien, pues nosotros continuamos aquí a través del programa, ya en la recta final.

0: Perfecto, pues ahí quedó el Tuki, Tuki, a través del despertador infantil. Buenos días.
1: Buenos días.
0: Sí, dígame.
1: Para felicitar al maestro Encinas, pues a todos los maestros.
2: Ah,
1: pero
2: gracias.
1: Muy bien, especial al profesor Alberto, director de la Covarrubias.
0: Ajá.
1: Él, cuando de recién llegó aquí a Nogales, él dio clases en la Enrique Quijada.
0: Ajá, en la escuela Juan Enrique Quijada.
1: Es una persona muy especial, muy detallista con los chamacos, muy detallista con la mamá de los chamacos. Yo lo quiero felicitar de todo corazón. Lo estimo mucho desde hace 20 años, que casi nunca lo veo, ¿no? Pero yo lo estimo mucho a ese maestro.
0: Al director ahí de la escuela, de la escuela Covarrubias.
1: Sí, el profesor Alberto.
0: Ah, muy bien, muy bien.
2: Miranda, un gran amigo.
0: Es gran amigo aquí de nuestro compañero y amigo, el profesor Alejandro Encinas. ¿Y sí, es todo lo que me quiere comentar?
1: Sí, es todo. Nada más felicitarlo de todo corazón.
0: Ándele.
1: Es un gran maestro él.
0: Qué bueno. Bueno, pues ya lo dijo usted, ¿eh?
1: Muchas gracias.
0: Bye. Gracias a usted. Gracias. Felicidades, pues, al director ahí de la escuela Ignacio W. Covarrubias, aquí de nuestra localidad. Y a propósito, profesor, felicidades.
2: Gracias.
0: Muchas felicidades.
2: Gracias, amigo.
0: Que aunque ya no está ejerciendo lo
2: ya,
0: que es.
2: Ya hace rato, ¿no? Ya.
0: ¿Qué, y a propósito, qué tanto tiempo tiene que.
2: Yo estaría cumpliendo este año si hubiera seguido en el.
0: Magisterio.
2: En el servicio, ¿eh? En el ejercicio, 40 años.
0: 40 años, fíjate.
2: Yo egresé de la escuela normal porque yo sí estudié para dar clases. En 1985 del CREN de Navojoa. Y trabajé 20 años combinándolo con la radio y la escuela hasta que opté por dedicarme únicamente a la radio, ¿no? Pero siempre fueron 20 años, güerito, de estar en las aulas, de sobre todo una etapa difícil inicial cuando lo mandan a uno a trabajar al monte allá, a los pueblos, ¿no? Me tocó la experiencia de trabajar en comunidades rurales, donde los niños, los padres, familia, el ambiente es muy diferente a las ciudades, ¿no? Ahí aprendes mucho, ahí te forjas como maestro.
0: Y ahí aprendes tú lo que es el sacrificio.
2: El sacrificio, la necesidad, la gente que es muy humilde, ¿verdad? Te deja gran enseñanza. Muy bonito trabajar en los pueblitos, en el medio rural, ¿no? Y más cuando tenías que ir y volver porque tenía el trabajo en la tarde en la radio, ¿no?
0: ¿Y qué decidiste mejor por el ambiente pues, radiofónico?
2: Sí, pues me apasiona la educación, pero realmente no económicamente no puedes aspirar a mucho, ¿no? Con el magisterio. Entonces sí me apasiona mucho más la radio, el micrófono, y opté por dedicarme pues a la radio de tiempo completo, ¿no?
0: Bueno, pues
2: pero con muchas satisfacciones, porque lo más bonito que pueda haber en esta vida es transmitirle conocimiento a los niños, ¿no? Qué bonito se siente cuando
0: pues son dos profesiones casi similares.
2: Sí, porque en el micrófono también se transmiten conocimientos, se transmiten ideas, se transmiten opiniones, pero es muy satisfactorio como profesor, y esto te lo pueden decir también muchos colegas, el enseñar a leer y escribir a un niño. Es lo más bonito que puedas experimentar.
0: Sí, porque ahí ves el esfuerzo de cada niño, qué es lo que hacen los niños para aprender. Y pues el profesor es un ejemplo también para los niños.
2: Sí, por eso tiene que cuidar su imagen el maestro, ¿no?
0: Así es.
2: Porque el niño, pues al igual el compromiso que tenemos como padres, ¿no? El testimonio, el ejemplo, porque los niños ven todo eso, ¿no?
0: Así es.
2: Son muy observadores.
0: Exactamente. Muy bien. Bueno, pues ahí está la participación del profesor Alejandro Encinas aquí en el programa El Despertador Infantil. Así es que vaya nuestro reconocimiento, nuestra admiración, aunque pues ya lo hemos mencionado durante toda la mañana en este programa El Despertador Infantil. Nuestro cariño, nuestra felicitación a todos, a todos los profesores y profesoras de nuestra República, República Mexicana.
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0: Perfecto, pues nos vamos agradeciéndoles a todos ustedes el que nos haya acompañado esta mañana aquí a través de el 760 que transmite desde Nogales, Sonora, México, Avenida Obregón 38 Altos, que es la casa de todos ustedes. Que tengan una excelente mañana. A continuación viene nuestro compañero y amigo, el profesor Alejandro Encinas, y su equipo de reporteros para entregarles Primera Plana, Primera Emisión. Yo les recuerdo que el existir es un acontecimiento. Gracias, buenos días.
1: Un joven se acerca a un anciano y entusiasmado le pregunta: ¿se acuerda de mí? Y el anciano le dice: no. Entonces el joven le dice que fue su alumno. Y el profesor le pregunta: ¿qué estás haciendo? ¿A qué te dedicas? El joven le contesta: bueno, me convertí en profesor. ¡Ah, qué bueno! ¿Como yo?, le dijo el anciano. Pues sí, de hecho me convertí en profesor porque usted me inspiró a ser como usted. El anciano curioso le pregunta al joven qué momento fue el que lo inspiró a ser profesor. Y el joven le cuenta la siguiente historia. Un día, un amigo mío, también estudiante, llegó con un hermoso reloj, nuevo, y decidí que lo quería para mí y lo robé. Lo saqué de su bolsillo. Poco después, mi amigo notó el robo y de inmediato se quejó con nuestro profesor, que era usted. Entonces usted se dirigió a la clase diciendo lo siguiente: el reloj de su compañero ha sido robado durante la clase de hoy. El que lo robó, por favor, que lo devuelva. No lo devolví porque no quería hacerlo. Luego usted cerró la puerta y nos dijo a todos que nos pusiéramos de pie y que iría uno por uno para buscar en nuestros bolsillos hasta encontrar el reloj. Pero nos dijo que cerráramos los ojos, porque lo buscaría solamente si todos teníamos los ojos cerrados. Así lo hicimos, y usted fue de bolsillo en bolsillo, y cuando llegó el mío, encontró el reloj y lo tomó. Usted continuó buscando los bolsillos de todos, y cuando terminó dijo: abran los ojos, ya tenemos el reloj. Usted no me dijo nada y nunca mencionó el episodio. Tampoco dijo nunca quién fue el que había robado. Ese día, usted salvó mi dignidad para siempre. Fue el día más vergonzoso de mi vida. Pero también fue el día que mi dignidad se salvó de no convertirse en ladrón o mala persona. Usted nunca me dijo nada, y aunque no me regañó ni me llamó la atención, para darme una lección moral, yo recibí el mensaje claramente. Gracias a usted entendí que esto es lo que debe hacer un verdadero educador. ¿Se acuerda de ese episodio, profesor? Y el profesor responde: yo recuerdo la situación, el reloj robado que busqué en todos, pero no te recordaba porque yo también cerré los ojos mientras buscaba. Esta es la esencia de la docencia. Si para corregir necesitas humillar, no sabes enseñar. Asimismo, Dios nos puede llevar a la reflexión y a momentos en nuestras vidas en los que tenemos que ser humildes. Pero Dios mismo no permitirá que seamos avergonzados ante nadie. Las lecciones de Dios vienen acompañadas de misericordia y perdón.

0: buenos días, amigos y amigas. Muy buenos días. Ya estamos listos. El equipo de Noticias de Geni. Estamos listos para cumplir con el compromiso de todos los días de mantenerle bien informado por la mañana, por la tarde. Esto es Primera Plana, primera emisión correspondiente a hoy, viernes 15 de mayo, el Día del Maestro. Felicidades a todos los colegas, amigos y amigas, trabajadores de la educación. Día también de San Isidro Labrador, santo patrono de los agricultores. El pozole de milpa, ¿no? ¡Qué delicia! ¿Cómo le llaman allá en la región indígena del Mayo, del Valle del Yaqui, el huacabaqui, ¿no? Es una mezcla de granos, es el huacabaqui, ¿eh? Lo mismo que el pozole de milpa, ¿no? Ese grano de frijol, de trigo. Ajá. De maíz.
1: Ajá. Garbanzo.
0: Y garbanzo, ¿verdad? Sí, sí, sí. Y claro, con pues una poquita de carne.
1: Ajá. Y el sazón de la casa, como dice el comercial. Es
0: parecido, ¿no?, a la gallina pinta, ¿no? Pero le echan más ingredientes, ¿no?
1: Muy sabroso, pero eso me ha tocado comerlo en algunas ocasiones, el llamado pozole milpero. Y pues vaya. Vaya que es un platillo exquisito.
0: Vaya delicia, sí, ¿verdad? Y ya para el toque final, un poquito de cilantro arriba, ¿no? Ajá. Que es el que le da el sabor al pozole de milpa. Allá cerca de Magdalena de Quino, bueno, pegadito allá a Magdalena, hay un pueblito que se llama San Isidro, ¿verdad?
1: Ajá.
0: Así que también en aquella región de Ímuris, de Terrenate, de Magdalena, de San Ignacio, allá pues veneran mucho a San Isidro Labrador. Y bueno, nosotros felicitamos a todos los trabajadores de la educación hoy, Día del Maestro. ¿Algún maestro, alguna maestra que se te haya quedado grabado, que haya impactado tu vida estudiantil, Andrés?
1: Sí, muchos maestros, profesor, porque definitivamente gracias a ellos le debemos mucho. Ellos nos dieron en las aulas, nos dieron tanto conocimiento.
0: Pero particularmente hay un maestro o una maestra que dejó algún recuerdo en ti, ¿no?
1: Sí, definitivamente, profesor, que sí. Había un profesor... un amigo muy querido de los Mochis, el profesor Cirilo Acuña, quien siempre que le presentaba un escrito, pues algún cuentecillo, algún poema, y sorprendido me decía: caray, ¿cómo diablos no se me ocurrió a mí escribirlo?
0: Es que no podía faltar tampoco... el chamaco que se enamora de alguna maestra, ¿no?
1: Sí, siempre, profesor. ¿Por qué ocurre eso? Usted con tanta experiencia...
0: Pues en la primaria es muy común, ¿verdad? Ah. Que los niños se enamoren de alguna de sus profesoras, ¿no?
1: Sí, ahí...
0: O en la secundaria, pues, ¿qué decir, no?
1: El llamado amor platónico, que luego, pues, el niño idealiza a la maestra... Y o la niña al maestro. Entonces, profesor, pues es esa parte de una etapa infantil en donde se nutre nuestra vida de los más bellos momentos, porque pues vemos en la figura del maestro a alguien que no únicamente admiramos, sino que también llegamos a querer, porque forma parte de nuestra vida, al igual que nuestros padres.

0: Bueno, pues ahí está la felicitación para todos los maestros y maestras que con mucha pasión, con mucha entrega, pues enseñan, transmiten conocimientos. Así que muchas felicidades, hoy Día del Maestro. Sí, buenos días.
1: Alejandro, buenos días, felicidades por Día del Maestro.
0: Gracias, qué amable, no, gracias.
1: Aunque no ejerza, pero el título nadie se lo quita.
0: Así es.
1: Uh-huh. Y también para felicitar a mi hija Yolanda, que es maestra de lectoría en la Universidad de Vizcaya.
0: Ajá.
1: Entonces, Alejandro, para comentarle rápidamente, ya ve que traía problemas yo con el agua.
0: Uh-huh.
1: Ayer casualmente vinieron a inicio de obra, a dar el arranque de obra de la calle Francisco Casanova.
0: Sí, supe que ayer por la tarde anduvo allá por aquel rumbo de la colonia CTC, creo que el alcalde y algunos de sus colaboradores, ¿no?
1: La mayoría de sus directores.
0: Uh-huh.
1: Entonces, ahí pues le di gracias porque todas sus dependencias se han portado bien conmigo, a la altura, uh-huh. Pero que tenía problemas con los mapas, y ya hicimos un convenio, o quedamos en un hecho de que el lunes me van a empezar a repartir ya con pipas.
0: Ajá.
1: Porque no es posible que me hayan dicho a mí que debe bajar el contrato. Yo se lo dije al ingeniero Sandoval delante del ingeniero Gil. Uh-huh. Y me dijo, pues esta persona no supo lo que dijo, pero no debe bajar su contrato. Le vamos a dar, el lunes van a empezar a repartir agua y hoy inician la obra. Hoy ya están las máquinas aquí arriba ya para arrancar la obra.
0: Uh-huh.
1: Que va a estar muy bonita, Alejandro. Hubo mucha gente, Alejandro, o sea, mucha gente aquí en la colonia a poder poner, o sea, a hacer peticiones, poner quejas y pues a conocer el aval, lo de la obra, uh-huh. Cómo va a estar construida la obra y todo. Y fue algo muy ameno y gracias a Dios todo salió satisfactoriamente, Alejandro.
0: Sí, ahorita nos va a compartir información nuestro compañero reportero Oscar Rodríguez, que anduvo ayer en la tarde en esta visita, en esta gira de trabajo que hizo el alcalde ahí a su colonia, mi amigo.
1: Okay, Alejandro, pues muchas felicidades y muchas gracias por todo y felicidades a todos los maestros.
0: Ándele, pues igualmente, gracias. Y sí que le está echando ganas tanto el presidente municipal como el director de OMAPAS. Este proyecto de anillo hidráulico que contempla la construcción de varios tanques elevados, que no son un tinaquito, son verdaderos pilas, ¿no? Son tanques grandísimos que ya se han estado construyendo justamente para mejorar el servicio de suministro de agua potable a los hogares. Lo que yo he visto en fotos, pues sí llama la atención, son pues buenas obras hidráulicas, Andrés, que ya están beneficiando el problema del suministro de agua en algunas colonias, ¿no?
2: Sí, esto hay que reconocerle, profesor, al alcalde Juan Francisco Jim, que tuvo la visión de terminar con un problema, una necesidad que se agudizaba durante el verano, la falta de agua, y bueno, pues el resultado lo estamos observando, profesor, poco a poquito.
0: Y por otro lado, hemos estado viendo que OMAPAS ha intensificado los operativos para pues detectar a personas que indebidamente se roban el agua, aunque sea una palabra muy fuerte, son personas que se conectan de manera irregular y no solo se están robando el agua, sino que por lo rudimentario de la conexión que hacen, generalmente es un tiradero de agua el que ocasionan, ¿verdad? Entonces, a través del programa de la Patrulla del Agua, hemos visto cómo OMAPAS ha estado detectando pues constantemente domicilios donde pues están conectados indebidamente sin pagar el recibo del agua. ¿Qué fue lo que hizo el alcalde? ¿Qué fue lo que anunció el alcalde en esta gira de trabajo de ayer por la tarde en la colonia CTS Croc, Oscar?
3: Claro que sí, maestro, muy buenos días a todo el amable auditorio. Pues allá anduvimos en la colonia CTS Croc, allá en la calle Francisco Casanova, pues donde se dio el banderazo de inicio de una obra de pavimentación y con una inversión de casi los 5 millones de pesos, maestro. Es una obra integral, uh-huh, que va a llevar banquetas, tomas domiciliarias, entre otras cosas, tubos de drenaje, todo se va a cambiar.
0: Bueno, ¿qué calle es la que se va a pavimentar?
3: Se llama Francisco Casanova. Es en la parte alta, muy alta, la de CTS Croc, donde mirábamos, pues el problema que se tiene allá, maestro, es de que esa colonia está demasiado alta, queda por debajo, por arriba de donde están construyendo los tanques, el anillo hídrico, los tanques de agua que se están construyendo.
0: Y que no es muy común, Oscar, que los ayuntamientos vayan a pavimentar calles en la periferia, en las colonias de la ciudad. Generalmente se centran más en pavimentar calles excéntricas, calles muy transitadas, ¿no?
3: Así es, maestro, pero lo que está haciendo este ayuntamiento, esta administración, es pavimentar las partes altas para que sea menos el arrastre de sólidos, de piedras, de tierra, que baje y tape las alcantarillas. Entonces, está haciendo muchas obras. Ahorita están trabajando, nos comentaba el ingeniero Medina, están trabajando en 6 calles, y terminando estas 6 calles van a iniciar con otras 7 calles. Entonces, es bastante la obra que se trae de pavimentación en calles, uh-huh, pues que se quiere evitar que el arrastre de sólidos, ¿no?
0: Bueno, creo que el alcalde también ayer fue abordado por ustedes, por los reporteros, para preguntarle sobre qué opinaba sobre la inhabilitación que han hecho el Tribunal Contencioso Administrativo en contra del ex tesorero municipal de la administración de Jesús Puyol, el tesorero Carlos Castro Martín del Campo.
3: Así es, maestro, sí, ahí le preguntamos cómo estaba esta situación, cuál era su opinión y uh-huh, qué es lo que sigue, ¿no? Porque mucha gente pues se pregunta, sí, está bien, fue inhabilitado administrativamente, pero ¿qué va a pasar con el dinero que
0: se...? Sí, porque lo decía yo ayer en la tarde, pues ¿qué le afecta al ex tesorero que lo inhabiliten para ocupar un cargo público durante 20 años, cuando seguramente él ni siquiera tiene intenciones de ser diputado, menos regidor o funcionario de alguna dependencia? Los 17 millones de pesos que aparecen allí como daño patrimonial al Ayuntamiento de Nogales, ¿no?
3: Así es lo que le preguntamos al alcalde, pues si eso, que ese dinero que está perdido, o sea, que él se exija,
0: porque si un trabajador, regrese, ¿no? Si una persona del pueblo se roba 1,000 pesos, luego lo meten a la cárcel, ¿no? Pero si un político, si un funcionario público se roba 10, 20, 50 millones de pesos, pues como que no pasa nada, ¿no?
3: Sí, nomás le dicen, ándale, un coscorrón.
0: Estás inhabilitado.
3: Sí, te vamos a castigar.
0: No puedes ser funcionario público.
3: Ay, qué castigo te va a decir el funcionario,
0: miedo, ¿no?
3: Sí, pues entonces ahí hay que exigirle.
0: No, pues, este asunto se tiene que ir hasta lo penal, porque es mucho dinero, Oscar.
3: Sí, maestro, y eso es lo que se sabe hasta ahorita, ¿no? 17 uh-huh, millones. Y si las investigaciones van a continuar, nos comentaba el alcalde, puede que salga ahí
0: algún. Sí, porque mucha gente dice, pues al exalcalde Jesús Puyol, pues no le hicieron nada, le detectaron ahí una tranza en el FOPIN de cerca de 10 millones de pesos, según trascendió, derivado de una auditoría, y allá está el señorito tan campante despachando como diputado federal.
3: Así es, maestro, él se le hicieron algo, lo premiaron.
0: Lo premiaron, así, ¿verdad? Es, en lugar, sí, de sancionarlo, en lugar de inhabilitarlo, en lugar de abrirle una carpeta de investigación, pues es cierto, tiene razón, Oscar, lo premiaron, ¿verdad?
3: Así es, y como...
0: Pero ¿cómo le hizo Jesús Puyol para que le dieran esa candidatura los de Morena para ser diputado federal después de la estela de corrupción y de escándalos que tuvo en la administración municipal?
3: No, pues ahí sí, quién sabe, maestro. ¿Quién
0: o compró la candidatura, le puso mucho billete? Porque eso es lo que decía el tesorero, el entonces tesorero Carlos Castro Martín del Campo, que había que juntar dinero para la campaña política que se avecinaba después de que Jesús Puyol concluyera su gestión como alcalde, ¿no?
3: Sí, pues ahí está el resultado de mucho dinero que se juntó.
0: Entonces, ¿a quién le dio dinero Jesús Puyol para comprar, porque literalmente fue lo que hizo comprar su candidatura para diputado federal, ¿no?
3: Así es, maestro, y también compró su candidatura y también pues compró que no se hiciera mucha investigación al tesorero, o sea, hubo mucho dinero, imagínese, muchos millones de pesos lo que se ha haber soltado.
0: Y las auditorías, todo lo que arrojaron, entonces, ¿para qué fregados hacen auditorías y luego que se detectan irregularidades muy serias, pues a veces no hacen casi nada, ¿no?
3: Sí, sí, sí, lo mirábamos hace algunos meses, maestro, que estaban reclamando que no existían algunos vehículos de ahí del Departamento de Servicios Públicos cuando era ya venían arrastrando pues otro faltante.
0: Es que ¿no? hubo, según ha trascendido, hubo muchas irregularidades, fue una arrebatinga de dinero en casi todas las dependencias. El mismo Jesús Puyol y su contralor que tuvo, ¿te acuerdas de licenciado Luis Oscar Ruiz Benítez? Fueron tapadera, esa es la impresión que nos quedó, fueron tapadera de las tropelías que hizo su antecesor, el Temo Galindo, ¿no?
3: Sí, sí, sí, maestro, haga de cuenta que esta administración ya el último año, ahí sí aplicaron lo que muchas veces decían el año de Hidalgo, ¿no? Entonces, hay muchas cosas que se tienen que averiguar y así como el tesorero ayer fue pues ya inhabilitado, deben de salir otros funcionarios de esa administración, pues también con algún castigo,
0: ¿no? Lo que pasa es que el actual contralor, creo que se llama Aldo Alejandro Martínez Varela, pues poco informa, poco habla. Es más, nunca nos ha dado una entrevista a los medios, ¿no?
3: Así es, maestro, hemos acudido.
0: ¿O
3: si
0: le conoces la voz tú?
3: No, nomás le conozco así, le conocí la cara el día que le tomaron protesta, nada más, ¿no?
0: Porque pues estaba quedando dormido, por cierto, ¿no?
3: Que ¿eh? Es lo que decían.
0: Oye, pero digo, yo no aseguro que no esté cumpliendo con su trabajo.
3: Pero no informa.
0: Pero pues, no informa, no sabemos no cómo están los procedimientos en contra, no solo del ex tesorero, Carlos Castro Martín del Campo, o si hay algún procedimiento en contra del flamante diputado federal Jesús Puyol Irastorza, o algún otro de los funcionarios que participaron en esa administración. Por ejemplo, ha trascendido que al actual regidor independiente José de Jesús Báez, que formó parte de esa administración corrupta, como primero como director del Instituto del Deporte y luego como director de Servicios Públicos, pues también por ahí hay algunas anomalías, algunas cosas raras que jamás se aclararon, como el camión, la ven que se le perdió en el Instituto del Deporte al regidor Báez, y nunca apareció lamentada ven, ¿no?
3: Así es, maestro, y que nunca se ha hecho nada, alguien debió ser culpable, ¿dónde quedó?
0: Pues alguna responsabilidad debe de haber, ¿no? Es a lo que nos referimos, pues ¿por qué no? Si se demuestra a través de las auditorías que sí hay presuntas irregularidades, ¿por qué todo se queda allí empantanado?
3: Sí, eso es lo que se nos hace raro, que no se dé a conocer cómo van avanzando los casos de estas personas que tuvieron algún detalle en su administración y que pueden resultar también castigados, ¿no?
0: Bueno, pues ahorita nos comparte su información de lo que declaró el alcalde ayer sobre este bochornoso tema de la inhabilitación al ex tesorero municipal Carlos Castro. Oiga, ya finalizó esta mañana la visita del presidente de Estados Unidos, Donald Trump, a China, y también el escándalo que genera el ex campeón del mundo, el boxeador Jorge Travieso Arce, que ahora pues ya se brincó de barco, era del PRI, del PAN, de hecho fue candidato a diputado federal por la coalición PRI-PAN-PRD en el pasado proceso electoral de 2024, pero resulta que ahora el Travieso Arce, haciendo sus travesuras, se les quiere meter a los de Morena. Por lo pronto anda haciendo ya equipo, anda haciendo campaña de promoción de la diputada, de la polémica diputada Diana Karina Barreras, conocida como Dato Protegido, que no quita el dedo del renglón de querer ser candidata a la alcaldía de Hermosillo. Pero y ayer el STAUS, el Sindicato de Trabajadores Académicos de la Universidad de Sonora, estalló la huelga en la Unison. Maldita suerte para los pobres 40,000 estudiantes que no acababan de acomodarse en la butaca para las clases, y en menos de una semana el otro sindicato, el Staus, estalla la huelga. Hoy hay un evento en la Cueva del Club de Leones, por ahí nos hicieron llegar la invitación, me comentan que va a estar presente el alcalde de Hermosillo, Antonio Astiazarán, que es pues el principal aspirante de la oposición a encabezar la candidatura por la gubernatura del estado. La organización Sonora con Todo tienen una cena con la sociedad civil hoy a las 7 de la tarde ahí en el Club de Leones. Sonora con Todo, así se llama esta asociación civil, ¿verdad? Organización Sonora con Todo. Lo que me llama la atención es que tiene o predomina el color naranja. Pareciera que es una invitación del partido Movimiento Ciudadano, ¿no? Partido de los traidores le llaman, ¿no? De los mentirosos. Bueno, pues allá en la Ciudad de México ya se confirmó aquellos que le apostaban a la disolución, a la confrontación entre los partidos que conforman la coalición Sigamos Haciendo Historia, conformada por Morena, Partido del Trabajo y el Partido Verde Ecologista. Pues ya se reunieron los dirigentes de estas tres fuerzas políticas y acordaron seguir juntos en la próxima contienda electoral, aunque en algunas entidades ya dijo el Partido Verde que van a ir ellos solos, no van a ir en alianza con Morena, por aquello de que Morena ya no quiere el nepotismo electoral, ¿no? Empezando por la presidenta Claudia Sheinbaum, que lo propuso en su reciente reforma electoral.
2: Sí, sobre todo en San Luis Potosí, pero eso ya lo anunciaron, se sienten seguros de que van a ganar, a mantener la...
0: Pues cómo no van a ganar si el delincuentazo que es gobernador de esa entidad, Ricardo Gallardo... creo que le apodan el pollo.
2: Pues
0: es un gavilán, ¿no?
2: De pollo no debe tener nada, de ser un buitre, ¿no?
0: Pero lo curioso es cómo este tipo llegó a ser gobernador de San Luis Potosí con antecedentes criminales, oye.
2: ¿Cuántos casos no hay de eso? O sea, por eso nuestro sistema político mexicano está plagado de casos en donde...
0: Pero disfrazado, ¿no? Se sospechaba, por ahí se creía. Pero este tipo, ¿no? Este era un vil delincuentazo, al igual que el otro que es diputado muy influyente, Pedro Haces, ¿no?
2: Sí, Pedro Haces también, el que quería ser gobernador de Guerrero también.
0: ¿Quién? Félix Salgado.
2: Félix Salgado.
0: Ah, no, ese es violador, es violador,
2: sí,
0: de
2: pero
0: mujeres.
2: De tomo el antecedente, lo condena.
0: Pero no se le sabe a Félix Salgado Macedonio que tenga antecedentes de con el crimen organizado, como si este Ricardo Gallardo, ¿no?
2: Sí,
0: pues. Bueno, pues el gobernador de San Luis Potosí prácticamente ya dobló a Morena, les dijo, si ustedes no van a apoyar a mi esposa, que es senadora, por cierto, Ruth González, si ustedes no van a apoyar la candidatura de ella, pues no vamos en alianza con ustedes en San Luis Potosí, así que pues imagínate si va a lograr imponer primero como candidata y después que lo releve en el cargo. Qué bonita pareja, ¿no?
2: Sí, pues es lo que pues se puede considerar como política entre sábanas, porque siendo matrimonio, pues ¿cómo es posible que no haya otros elementos que puedan pues llevar a cabo las tareas de gobernar que pues el matrimonio se quiere realizar?
0: La presidenta Claudia Sheinbaum Pardo tuvo reunión ayer con los gobernadores del país en el tema de la consolidación del plan de salud IMSS-Bienestar. También la ANTAC, la Asociación Nacional de Transportistas, hace un llamado, una convocatoria a una marcha nacional en la que no únicamente invitan a los agricultores, sino también invitan a maestros, a grupos. grupos, a colectivos de madres buscadoras, a otras organizaciones civiles del país para que se sumen a esta marcha nacional, supuestamente convocada para el próximo 20 de mayo. Siguen llegando denuncias de inconformidad por el retén que ya les dio por instalar a la Policía Federal Ministerial. Hay un retén aquí en el campo carretero saliendo de Imuris para el sur, ¿no?
2: Sí, pues, profesor, esos filtros policíacos, pues la gente ya hasta el respeto les perdió, ya no les dice retén.
0: Pero ¿cómo causa molestias? Sobre todo los fines de semana se hacen largas, inmensas filas y... ¿Qué es finalmente lo que ellos
2: lo que buscan,
0: decomisan o buscan?
2: Pues quizá el argumento de siempre, armas, drogas, dinero, y pues al final del día son magros los resultados, pero sí la molestia hacia la sociedad es mucha.
0: Bueno, después del corte comercial voy a platicar con la diputada local Marcela Valenzuela. Sí, 8:30 le dije, ¿no? Ya es hora de no tarda en marcarnos la diputada, que ayer tuvo un foro de parlamento abierto aquí en nuestra frontera. De eso vamos a platicar con ella. Y seguramente también la invitación para el festejo que tienen mañana, todavía con motivo del Día de las Madres. Sé que también la presidenta Claudia Sheinbaum anunció ayer por la tarde el cambio de director en Petróleos Mexicanos. Sigue en condición crítica las finanzas de la paraestatal. 8:31, permítanos la pausa comercial, sí, y regresamos para platicar con la diputada Marcela Valenzuela. 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
4: 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Son las 8 de la mañana con 37 minutos. El día de ayer, bueno, de hecho ayer por la tarde le comentaba sobre pues este parlamento abierto que organizó aquí en nuestra frontera el Congreso del Estado por conducto de la diputada Marcela Valenzuela Nevares, principal impulsora de esta iniciativa. Es una reforma para proteger a niñas, niños y adolescentes en procesos judiciales. Qué mejor que sea la propia diputada local del quinto distrito con cabecera aquí en Nogales, Marcela Valenzuela, la Maval, que nos expliques, diputada, en qué consiste esta reforma, esta iniciativa que estás promoviendo allá en el Congreso del Estado. Buenos días.
5: Buenos días, mi querido Alejandro, qué gusto escucharte y saludar a todas las personas que nos acompañan en esta mañana. Fíjate que sí, parte del trabajo legislativo que hemos estado presentando, y precisamente esta iniciativa la presenté recién entrando como diputada a la 64ª legislatura. Precisamente trata de proteger a nuestras niñas, niños y adolescentes para no estarlos exponiendo cuando hayan temas de juicios por algún testimonio que tengan que presentar ellos o ellos mismos sean víctimas de alguna situación, que sea la menor intervención posible, porque como bien debemos ser conscientes que las niñas, niños y adolescentes deben estar en un hogar armonioso, en las escuelas, disfrutando de la vida, y desgraciadamente en muchas de las situaciones cuando ellos los mandan citar a estas situaciones, si te fijas y vas a los juzgados, están esperando horas y horas a que lo reciban, pero sobre todo exponiéndolos a esta situación de volver a revivir circunstancias que quieren dejar ya atrás, o bien están en tratamiento psicológico y pues no quieren estar recordando una y otra vez a su agresor o ciertas circunstancias a las que están expuestos. Así que de eso se trata esta iniciativa, que sea la mínima intervención para que nuestras niñas, niños y adolescentes no estén una y otra vez citándolo.
4: O sea, ya entendí la iniciativa, la reforma que tú estás promoviendo, diputada, va orientada a proteger, a blindar a niños, a niñas, pero que sean víctimas, más no infractores, ¿no?
5: Sí, claro, exactamente. Es más que nada cuando sean víctimas o bien sean parte de algún juicio familiar, por ejemplo, cuando estén los padres viéndolo de la patria potestad, que no los estén citando una y otra vez para decisiones familiares, pero sobre todo cuando hay situaciones de violencia hacia ellos, cuando ellos son las víctimas o han sido agredidos. Desgraciadamente, la mayoría de los casos son por temas de situaciones sexuales hacia los niños, y queremos la menor intervención hacia ellos en estas situaciones. Necesitan ellos dar un testimonio que sea nada más lo mínimo, y también estamos trabajando en estos foros de Parlamento Abierto para escuchar a los abogados, para escuchar a los jueces, para escuchar a los MPs que están involucrados, pues, todos los actores que se involucren en este tipo de situaciones, escucharlos para que nos den alguna opinión, algún extra que podamos nutrir esta iniciativa antes de que ya la dictaminemos y que sea ya una ley.
4: Sí, justamente lo que te iba a preguntar, diputada, en el Parlamento Abierto, en este foro que promoviste ayer en las instalaciones de la Universidad Vizcaya, en nuestra frontera, ¿quiénes fueron los ponentes? ¿Quiénes participaron?
5: Y fíjate que contamos con la participación de la diputada Deni Gastelum, quien es la presidenta de la Comisión de las Niñas, Niños y Adolescentes. Vino desde la ciudad de Obregón a acompañar a este primer foro que se llevó a cabo. Contamos con la participación de la barra de abogados a nivel nacional. Estuvo ahí el representante de esta barra tan importante, estuvo el jurídico del Ayuntamiento de Nogales, también en representación del alcalde Juan Gil, varios abogados y abogadas que nos acompañaron también, y bueno, padres de familia que estuvieron, medios de comunicación, y bueno, escuchando y dando sus opiniones. Estuvo también la representante de la Secretaría de Mujeres, Diana Rivas, y bueno, entre otros personajes que nos estuvieron acompañando, pero sobre todo la participación de

0: Llevando a cabo este foro de Parlamento Abierto.
1: Esta iniciativa empezó el día de ayer como primer foro en Nogales. La próxima semana estamos programando tener en Hermosillo, posteriormente en Obregón, y así nos vamos a ir en las ciudades principales, citando, invitando a los abogados y abogadas, a los jueces, ministros, para que nos apoyen también antes de dictaminar esta iniciativa y fortalecerla de manera que podamos proteger mucho más a los actores que van beneficiados con esta iniciativa, que son las niñas, niños y adolescentes.
0: Sí, yo estoy seguro de que todos tus compañeros diputados y diputadas del Congreso van a apoyarte, van a aprobar esta iniciativa, porque en esencia pues va orientada a proteger a nuestros niños, niñas y adolescentes. Estaremos al pendiente de ese dictamen, diputada. Oye, y pues también platícanos de la pachanga, del convivio que estás organizando para festejar a todas las mamás el día de mañana.
1: Sí, fíjate, mi querido Alejandro, como ya es tradición, cada año celebramos el Día de las Madres. No tiene que ser necesariamente el mero día 10 de mayo, siempre damos un espacio, ya sea antes o después. Entonces, este sábado, bueno, el día de mañana, tenemos el festejo, como siempre, del Día de las Madres, así que quiero invitarlas a todas que nos acompañen a partir de las 11 de la mañana en el Casino Nogales. Mañana va a haber muchas sorpresas, va a haber rifas para todas aquellas madres que se encargan del sustento familiar. Tendremos ahí sorpresas para que puedan abrir su negocio, así que llevamos varias sorpresas ahí, así que es importante que nos acompañen a divertirse, vivir momentos muy entusiastas de ánimo, y sobre todo vamos a hacer diferentes dinámicas que ya hemos hecho en otras ocasiones en eventos para las mamás, donde salen con el corazón lleno de alegría y la convivencia. Así que es muy importante a partir de las 11 de la mañana en el Casino Nogales, ahí las esperamos para que se vayan bien acompañadas de sus otras mamás o de sus hermanas que también son mamás.
0: Bueno, seguramente se van a divertir muchísimo mañana sabadito, 11 de la mañana, Casino Nogales, el gran festejo de la diputada Marcela Valenzuela para todas las mamás. Diputada, pues gracias por comunicarte al programa, estamos al pendiente.
1: Muchas gracias, mi querido Alejandro, nos vemos mañana a las 11 de la mañana, Casino Nogales, festejo el Día de las Madres.
0: Ándele, gracias, saludos. La diputada local del quinto distrito, Marcela Valenzuela. 8:46 minutos. Permítanos la pausa comercial. Ya casi tenemos lista la información deportiva, pero también antes información de carácter local con nuestro equipo de reporteros. Y buenos días.
2: Buenos días, maestro.
0: A sus órdenes, dígame.
2: Hola, yo le quisiera hacer una pregunta a la persona que está hablando con el diputado,
0: ¿sí? Ajá, sí.
2: ¿Qué se va a hacer con tanto niño que anda vendiendo en la calle?
0: Bueno, no están incurriendo en ningún delito, ¿no?
2: No, oiga, pero los niños papás los ponen
0: a lo mejor los papás son los que sí estarían incurriendo en un delito, posiblemente de explotación infantil, ¿no?
2: Exactamente. Entonces, ¿qué es? Hay que hacer con eso? Hay que decirle a él, hay que preguntarle.
0: Pero sobre todo cuando los niños, los menores de edad, andan en horas de la noche, de la madrugada, en la calle, ¿no?
2: Sí. Entonces ahí hay que preguntarle a la diputada qué hay que hacer, ellos como autoridad.
0: Pues hay leyes ya aprobadas que protegen a los niños, que prohíben la explotación laboral, ¿no?
2: Así es, o sea, ahora
0: pero ¿quién de nosotros, a ver, quién de nosotros sin descuidar la escuela, sin sin llegar tarde a casa, quién de nosotros no anduvimos en la calle, no sé, dando bola, vendiendo algo, haciendo mandados de chamacos, oiga?
2: Pues casi todos anduvimos así.
0: Y no era explotación laboral, porque lo hacíamos con gusto, con ganas de llevar un poquito de dinero a la casa o de tener dinero para comprarse tenis Converse, ¿se acuerdan?

0: acuerda que andaban muy de moda.
1: Así es, profe. Todos en algún tiempo anduvimos haciendo paletas, dando bola. Ajá. Y pero no era, no te mandaban los papás, oiga. Fíjese, no te mandaban. Y
0: además se hacía en horas de la tarde, ya a las 10 de la noche a más tardar ya teníamos que estar en nuestra casa. Ahora no, ahora es muy común que sean las 11, 12 de la noche y andan los chamacos de vagos ahí en la calle, en los cruceros, ¿no?
1: Sí, entonces hay que hacer algo sobre eso también.
0: Y más que explotación laboral, es vagancia y es descuido de los padres, ¿no?
1: Así es, profesor.
0: Muy bien, pues ahí está el comentario, seguramente está escuchando la radio la diputada todavía, ¿eh?
1: Sí, muchas gracias.
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0: Muy bien, continuamos con más noticias, más información esta mañana a través de Primera Plana, Primera Emisión. Bueno, ahorita vamos a platicar sobre el proyecto inconcluso de el llamado Tren Fantasma, como ya se le conoce. Incluso a nivel nacional hay reportajes de esta obra que pues se inició con muy buenas expectativas, porque se trataba de sacar, bueno, al menos ese fue el argumento de siempre, ¿no? De sacar las vías del tren que tanto accidente, tanta molestia han ocasionado históricamente en nuestra frontera, pero pues resulta que ya va para más del año, ¿no?, que la obra está detenida. No hay movimiento, no hay gente trabajando, una obra inconclusa, no únicamente aquí en Nogales, en el área aquí donde se construyó el túnel ferroviario, sino también allá en el área de las Cuevitas, por allá donde supuestamente se proyecta la construcción de la nueva estación del ferrocarril. Por el lado de Imuris, la carretera en el camino a Cananea también se ve gran parte de esta obra, lo que va a ser el ramal del tren, de un proyecto pues muy ambicioso, al que ya se le invirtieron 10 mil millones de pesos, pero que dicen que pues no va ni siquiera al 50%, la obra no tiene presupuesto asignado en este 2026, así que está pues complicado, está hecho un masacote, nadie dice nada, nadie da la cara, y ahí está 10 mil millones de pesos del proyecto de libramiento ferroviario, pues prácticamente, si no tirados a la basura, al menos pues ahí esté durmiendo el sueño de los justos, ¿verdad? Pero platícanos, Óscar Rodríguez, de el encuentro que tuvo ayer por la tarde el alcalde Juan Francisco Jim con vecinos de la colonia CTS Croc.
1: Así es, maestro, ayer en la tarde pues se sostuvo la reunión allá con vecinos de la calle Francisco Casanova, pues donde dieron el banderazo de la iniciación, pues una obra de pavimentación, y pues varios vecinos de ahí del sector se reunieron solicitando pues que les explicaran cómo iba a estar la situación. Cómo iba a ser la circulación, iba a abrir y a haber circulación para vehículos, debido a que pues es una calle muy muy circulada, y pues sí, y se ocupaba saber o cómo se van a estar coordinando ahí para que haya paso. También otra de las peticiones que le hacían los vecinos ahí al alcalde eran pues revisar la situación de los terrenos, porque muchos querían hacer pues contratos con OMAPAS, y pues se encontraban en unos terrenos pues irregulares, donde pues no contaban con los debidos títulos de propiedad, y pues es más difícil pues poderles brindar el servicio del agua y del drenaje, ¿no? Y pues sí, esta era lo que se le solicitaban más que nada al alcalde, y pues a los funcionarios que estuvieron ahí, como el ingeniero Jorge Medina, también estuvo Leonardo Sandoval, también el secretario del ayuntamiento Hipólito Sedano, y algunos regidores, pues para que atendieran a la brevedad pues este problema que tienen allá los vecinos. Y le preguntamos al secretario de Desarrollo Urbano, Jorge Medina, pues para que nos dijera cómo iba a estar la situación ahí con este banderazo pues que se dio ya de inicio de pavimentación.
2: El día de hoy estuvimos, pues ahorita estuvo el ingeniero Juan Jim ahí en este arranque de obra aquí con los vecinos de esta calle. Es la calle Francisco Casanova, muchos la conocen también como Jorge y Ocupicio, otros la conocen como San Marcos, en la colonia CTS Croc. Esta es una pavimentación que con el arranque que dio el ingeniero ahorita Juan Jim, mañana vamos a iniciar los trabajos, 8 de la mañana, ya van a hacer unos trabajos que se van a realizar con concreto hidráulico, se van a hacer las pruebas hidrostáticas para la tubería de agua potable, y se van a colocar tomas domiciliarias, registros y todo para que quede de una manera integral. Se le aplica una prueba hidrostática se le mete presión a la tubería, como conocemos normalmente, se deja 24 horas, se hace una medición con unos manómetros y se hace la revisión correspondiente. También aquí se incluye algunos muros de contención, que nosotros toda la obra de pavimentación que realizamos siempre va con sus guarniciones, sus banquetas y los muros de contención correspondientes.
3: ¿De cuánto va a ser la inversión aquí, ingeniero?
2: La inversión, ¿cuánto es?
4: 5 millones aproximadamente.
2: Son recursos municipales. Aquí vamos a llevar un tiempo de ejecución de 3 meses. Ahorita el alcalde firmó y se comprometió para terminar esta obra el 14 de agosto. Es muy probable que lo terminemos antes. Nos va a tocar temporada de lluvias. Qué bueno que llueva, necesitamos mucho el agua. Pero aquí pues es un área donde no hay mucho arroyo, estamos en la parte alta. Eso nos va a beneficiar mucho.
1: Pues casi 5 millones, maestro.
0: Pues muy buena noticia, ¿no? Sí. Para los vecinos de este popular sector de la CTS Crocles, van a pavimentar la calle, ¿cómo se llama?
1: Francisco Casanova.
0: Francisco Casanova, y con concreto hidráulico, ¿no? Para que dure la pavimentación.
1: Así es, maestro, y de, pues ahí estando ahí el director de Omapas, pues también se van a hacer las instalaciones de tomas domiciliarias.
0: Lo hidráulico también.
1: También lo hidráulico, ya para que no se tenga que romper el concreto sí, ya sí, en
0: por, más por lógica, ¿verdad? Meter la tubería del agua, meter la tubería del drenaje y luego ya echar el concreto, ¿verdad?
1: Así es.
0: Pues buena noticia, buen regalo para los vecinos de este sector, que no es muy común, repito, que al menos en otras administraciones no era muy común que el ayuntamiento les pavimentara calle a la gente de las colonias, algo que ha sido el sello distintivo del alcalde Juan Jim. Lo que sí me llama la atención es que en este tipo de eventos de contacto directo con la ciudadanía, no van los regidores, dos, tres regidores veo en las fotos, nada más, no sé tú que anduviste ayer allí, ¿a cuántos regidores viste?
1: Nomás miré a 3 regidores que estuvieron.
0: Que la regidora indígena, pero la étnica, ¿no?
1: Étnica.
0: Estuvo... Porque no es indígena ella, ¿no?
1: No.
0: Parece más gringa que india, ¿no?
1: Pues así es, maestro.
0: Pero es regidora étnica, ¿no? No, sí. No sé ni cómo se llama.
1: No recuerdo el nombre.
0: Luego andaba ahí el regidor, el de los maestros.
1: Ramón Medrano,
0: el buen amigo del profe Medrano, a quien felicitamos hoy en el Día del Maestro. ¿Y qué otro regidor andaba ahí?
1: El Ramón Valenzuela.
0: Pero ese anda encampañado, ¿no?
1: Sí, sí,
0: ese
1: sí.
0: Ahorita anda, se aparece por todos lados,
1: sí,
0: ¿no?
1: Van a tomar una foto y ahí se aparece.
0: Y el regidor independiente, el que dice que se preocupa mucho por los problemas de la gente. Pues, ¿por qué no va a este tipo de encuentros?
1: Oye? No, pues es que se preocupa por lo de sus amigos, nada más. Es a los que atiende, porque a la otra gente, pues no vemos que...
0: Y los demás regidores, oye, bueno, sabemos que hay unos muy fifís que guácala, fuchi guácala, como decía aquel, ¿no?
1: Que no se quieren ensuciar los zapatos.
0: Y no, ¿cómo van a ir con la gente de allá, de las colonias allá de la orilla? No, olvídate, ¿no?
1: No, dice, no pinta ahí como para los votos, dijo, ¿para qué vamos para allá? Dice,
0: pues qué mal, ¿verdad? Porque son 21 regidores que deben de acompañar al alcalde. Porque el compromiso lo tienen con el pueblo, ¿no?
1: Así es.
0: Entonces, ¿por qué no van a este tipo de eventos en las colonias, ¿no? El que sí estaba sentadito ahí en primera fila como niño regañado es Alejandro Castro, ¿no?
1: Sí, ahí lo miramos también, no escuchamos.
0: Pero pues ya no trabaja en el gobierno del estado allá en Hermosillo, Alejandro.
1: Pues no tengo conocimiento, maestro, pero ya lo vemos más seguido aquí en Nogales. Yo creo que ya dejó el trabajo allá en el gobierno y se vino.
0: Oye, me comentabas que aprovechaste en este evento de ayer en la colonia CTC Croc para preguntarle al alcalde su opinión sobre esta inhabilitación que hace el Tribunal de Justicia Administrativa, ¿no? En contra del ex tesorero Carlos Castro Martín del Campo de la administración de Jesús Puyol, ¿no?
1: Así es, maestro, le preguntamos sobre este super castigo que le dio de 20 años de suspensión, de inhabilitación para ocupar algún cargo público, pero pues aquí vamos a escuchar qué fue lo que nos dijo el alcalde.
2: Bueno, en efecto, esto deriva de una situación donde el SAT hace una auditoría de gabinete al finales del 21, encuentra por ahí algunas irregularidades. Nosotros llegamos en la administración pasada, tenemos que hacer la contribución correspondiente, obviamente pasada por Cabildo, y de ahí sigue la denuncia de tesorería con el órgano de control, donde de ahí se deriva la investigación, y como es un acto grave, es una consecuencia grave, se sube y tiene que trascender a las instituciones
5: que les corresponde, como es el caso de la de la parte administrativa que le corresponde, ¿no? Y de ahí sigue el proceso que integró en la carpeta el órgano de control, y final de cuentas, pues hoy en los medios estatales y en sus medios se da la noticia. Bueno, el Tribunal de Justicia de lo Administrativo es lo que inhabilita a esta persona por 20 años, pero el proceso sigue por el daño patrimonial, porque precisamente tú lo decías y les comentaba que es algo grave, es una situación grave.
3: Entonces también se va a buscar que haya otro juicio para que vea el dinero, pues que hace falta, se regrese.
5: Seguramente el proceso tiene que seguir porque es un daño patrimonial al considerarse una ¿cómo le llaman los abogados? Una causa grave.
0: Pues son 17 millones de pesos, Oscar. No es poca cosa, ¿no?
1: No. Y ya con 17 millones, ¿qué es lo que se sabe? Bueno,
0: tan solo en este esquema de tipo outsourcing que ingeniosamente implementó el ex tesorero Carlos Castro, ¿no?
1: Así es, maestro, muy bueno para mover ahí los dineros. Que fíjese, eso es lo que se sabe, ¿no? 17 millones y a lo mejor 20 años, castíguenme, no le hace, pues ya.
0: Bueno, lo inhabilitan para ocupar un cargo público, pero pues con tanto dinero que ya tiene Carlos Castro, pues ¿en qué le afecta? Seguramente él no quiere ser ni regidor, ni diputado.
1: Es el menor interés.
0: Ni nada, ¿no? Ahora este tema evidentemente compromete. También pues le roza a Jesús Puyol porque él era el alcalde y él no puede fingir demencia o ingenuidad de que él no estaba enterado de las tranzas, bueno, de los movimientos que hacía su tesorero, ¿no?
1: Así es, maestro, y quién sabe de cuántos milloncitos de esos 17 se fueron pues para comprar esa candidatura, ¿no? También de ahí algo va a salir.
0: No, y otros movimientos que se sabe que hizo el tesorero, este tema, pues deriva de los impuestos de los trabajadores que no le enteraba al SAT. Y tú sabes que con el SAT no se juega, ¿eh?
1: No, así es, maestro. Esperemos en un poco tiempo empiece a salir todavía más cosas.
0: Pero con esta empresa terciaria o de outsourcing, pues seguramente siendo mal pensados, pues el tesorero llevaba su mochada, llevaba su comisión, ¿no?
1: Sí, claro, maestro. Se han dado varias administraciones, así que han pues hecho algunos movimientos. Lo mirábamos también con el caso del Temo Galindo, cuando salió aquella empresa llamada Galeta, y ahora pues aquí.
0: Ah, pero Galeta era la proveedora universal que tenía el ayuntamiento del Temo Galindo, ¿no?
1: Sí.
0: Que le vendía desde una botellita de agua hasta el motor de un camión recolector.
1: Sí, pues cada administración va inventando algo ahí que para poder hacer. Sí,
0: las mentadas factureras o empresas fantasmas, ¿verdad? Así es. Pues sería interesante que el flamante diputado federal Jesús Puyol Irastorza, pues que diera la cara a ver qué pasó, ¿no? Porque pues esto no se puede quedar simplemente en una inhabilitación para ocupar un cargo público,
1: ¿no? Así es, ¿no? Y de aseguro ya ha sido llamado, que es su explicación, su declaración también ahí el diputado federal, pero pues a ver, vamos a acercarnos.
0: Pues tiene fuero él ahorita, ¿no?
1: Sí.
0: Y no dudes que tenga el descaro el año que entra de pretender buscar la reelección, Oscar.
1: Pues ahí sí la veo más difícil, no, pero de que quiere
0: ahí sí, ahí sí aplica los criterios que anunció la nueva dirigente nacional de Morena, Ariadna Montiel, ¿no? De que ya no iban a postular a ningún personaje que tenga antecedentes o que tenga
1: alguna investigación
0: o que haya cometido a algún fraude, ¿verdad? Contamos hace rato, por ejemplo, el dinero que ordenó Jesús Puyol unos cuantos días antes de dejar el cargo de presidente municipal para que salieran de las arcas del FOPIN más de 9 millones de pesos, así es, sí. Supuestamente sin la autorización de los integrantes del comité técnico. ¿En qué quedó esa tranza que se aventó Jesús Puyol?
1: Pues hasta el momento no se ha sabido nada, todo sigue ahí en investigación.
0: Pero y lo resultado... otro, las otras irregularidades que se detectaron en tesorería y en otras dependencias del ayuntamiento.
1: Así es, maestro, no se sabe nada. El contralor que está en estos momentos, pues desgraciadamente no nos ha atendido para ver qué
0: Alejandro otros Martínez Varela, ¿no?
1: Sí, son muchos temas los que deben de traer.
0: Pues a lo mejor estamos de mal pensados tú y yo pensando o diciendo que Aldo Alejandro Martínez Varela no ha hecho su chamba. A lo mejor callada la boca, digo, está, ya interpuso las denuncias, pero ya es mucho tiempo, ¿no? Porque ya son 4 años que dejó el cargo Jesús Puyol.
1: Así es, y mucha gente está todavía en espera de que se dé algún resultado, que se diga qué es, cuáles son los avances en estos temas. Porque pues de que ya se sabe de que está este exfuncionario.
0: Pero la pregunta que siempre nos ha surgido, ¿aportaría algo de dinero, obvio, ¿no? ¿Aportaría alguna cantidad fuerte de dinero Jesús Puyol a alguna campaña política para que lo premiaran con esta candidatura de diputado federal?
1: Pues o la compró, ya sabe que...
0: Bueno, siempre muy apadrinado, porque así lo presumía él, por el senador Heriberto Aguilar, ¿no?
1: Así es, sí, siempre lo mirábamos muy cerca de él, ahí apoyándolo, pues no lo dudo que pues también se haya acercado y lo haya convencido, pues que lo premiara con esta diputación federal.
0: Bueno, pues es un escándalo que enloda aún más la polémica administración que encabezó el flamante diputado Jesús Puyol, que sigue extraviado aquí del distrito, no sí. Se le ve ni en Agua Prieta, ni en Cananea, menos en Naco, ni en Imuris, menos aquí en Nogales, ¿no?
1: No, ni de chiste vemos al diputado, maestro, desde que ganó.
0: Pues a lo mejor nada más cuando pasa rumbo a Tucson, a Phoenix, ¿no?
1: Sí, a traer Fayuca, a lo mejor no pasa ni por aquí, se va por allá por el corredor fiscal y evita llegar a Nogales, ¿no? Para que le cuestionen algo. Pues había... muchas cosas que preguntarle al diputado, pero pues se quedan ahí, no, nos quedamos sin saber nada, pues debido a que no pues, se aparece.
0: Ahora con este escándalo menos va a querer venir a Nogales, ¿no?
1: No, menos. Ahora sí que ni por acá lo vamos a ver, quién sabe hasta cuándo. Bien, y maestro, pues ya dando inicio ya con la información local, el secretario del ayuntamiento, Hipólito Sedano, aseguró que se está trabajando muy de cerca con la asociación ganadera, pues esto para evitar que el ganado ande en las calles y pues también se tenga un lugar donde resguardarlo y también evitar pues accidentes.
6: De manera específica en ese tema, hemos estado trabajando porque ya tenemos un avance muy importante en los acuerdos que alcanzamos con, en este caso con la asociación ganadera. Hemos estado en pláticas con nuestros ganaderos locales para evitar justamente que el ganado transite de manera libre como ha estado ocurriendo. No podemos minimizar el tema, es un tema de gran importancia porque sí existe un riesgo latente en este tema. Las instrucciones que tenemos por parte del presidente municipal es abocarnos de manera directa. Esta semana estamos buscando mantener o atender una reunión con los ganaderos de la localidad. Se ha creado ya una condición de un espacio para el resguardo de ganado, porque dentro de lo que corresponde al bando de policía y gobierno, que era lo que estaba revisando hace un momento, se contempla el tema del ganado. Sin embargo, no se cuenta con una infraestructura propia como gobierno municipal para el control de ganado. Esta infraestructura ya alcanzamos unos acuerdos de la forma como lo vamos a transitar, también para tener resguardado estos animales, porque requieren de cuidado, de mantenimiento, de alimentación. No es nada más tomar una vaca o un caballo de la calle y llevarlo y guardarlo en un cajón. Aquí hay que tenerlo en condiciones ambientales, de alimentación, de atención por parte de los veterinarios, para que podamos mantenerlo en las condiciones que deben de ser y cumplir con lo que el bando establece en este sentido para resguardar al animal, protegiendo propiamente, por supuesto, a la ciudadanía, porque primero es la ciudadanía, pero cuidando también que el momento en el que se lleve a cabo la entrega de este animal de retorno con su dueño esté en condiciones óptimas para poderlo regresar.
0: Bueno, esto es lo que comenta el secretario del ayuntamiento, el licenciado Hipólito Sedano. Oye, que admira lo esbelto que está ahora, ¿no?
1: Así es.
0: No lo reconocí el otro día, me lo encontré en la calle y este es otro Hipólito, ¿no?
1: Así es, maestro, ya...
0: Ya no es el robusto secretario de gobierno, ¿no?
1: No, ahora ya bajó bastante de peso y ya se le ve mejor la condición de salud, y ahí anda para arriba y para abajo. También lo vemos al secretario junto
0: con el alcalde. Ya está en condición de que luzca en un cartel de esos promocionales de alguna campaña política, ¿no?
1: Así es, maestro, ya da el la silueta para que quepa ahí en el cartelón, ¿no? Pero sí lo vemos ahí muy entusiasmado visitando también mucha colonia.
0: Pero ¿no es tan complicado el tema del ganado que anda suelto, ocasionando daño en las colonias, ¿no? Se comen las plantas de ornato, tiran los botes de basura, hacen daño. Mira, a diferencia de los perros que no los pueden sacrificar y utilizar la carne, en el caso de las vacas es muy fácil, hombre. Agarran una vaca que ande vagabunda, la trasladan al rastro. Si en una semana, digamos, ¿no?, por poner un tiempo, si en una semana no acude el dueño de la vaca a reclamarla, pues que la sacrifiquen ahí mismo en el rastro, y que la carne se la den al DIF para que el DIF la distribuya en las familias pobres de la ciudad, ¿no?
1: Así es, maestro. Vemos, fíjese que, como lo dice, se comen las plantas, se comen basura, se comen no pueden ni dejar la ropa tendida porque también se la comen. Uh-huh. También los hemos visto que se circulan acá por el corredor fiscal y
0: han... Y representan un riesgo de accidente, como ya ha ocurrido, ¿no? Entonces, mira, si... llegara a recalar algún dueño, a alguien reclamando la vaca, pues que pague una multa por traer el ganado suelto.
1: Así es, una buena multa. Ajá. Para que se pongan ellos pues más al pendiente de que no se salga el ganado.
0: Qué buena barbacoa saldría de esas vaquitas, ¿no?
1: Sí, claro que sí, maestro, y ya pegándoles en el bolsillo a los dueños de los ranchos, verá que si van a poner más atención y van a cuidar sus cercos para que
0: no
1: se salgan.
0: Claro, pues ahí está, digo, una propuesta. El hecho es que tienen, ya hay una reglamentación, ¿verdad?, que la actualicen y que obliguen al dueño de la vaca que anda suelta, que lo obliguen a pagar una multa, y si no llega nadie a reclamar la vaca, pues que la sacrifiquen.
1: No, y ya al momento de que se la lleven, maestro, ahí sí van a salir los dueños a reclamarlo, a solicitar que se la regresen, pero pues ahí va a estar la multa esperándolos. Y continuando con la información, Marco Martínez, director del deporte aquí en Nogales, explica sobre la invasión deportiva aquí en la ciudad, donde se estarán realizando pues varios estatales de diferentes categorías.
7: Que tenemos una importante cúspide deportiva, fiesta deportiva, ya que tenemos, le denominamos nosotros la invasión deportiva. Esta invasión representa en diferentes disciplinas deportivas que iniciarán desde el básquetbol. Este fin de semana tenemos ya el inicio del estatal 2013, el cual nos va a ser, vamos a ser nosotros anfitriones de más de 17 equipos de todo el estado. Que nos estarán visitando, que representa aproximadamente 420 jóvenes que estarían activamente jugando en la Unidad Deportiva Estrella Nogalenses en esta estatal. Iniciamos el día jueves, el día de hoy, a las 6 de la tarde en la inauguración en el Estadio Gerard García. El día de mañana, viernes 15 de mayo, iniciamos con el estatal de Elite Basketball. La organización Elite Basketball pertenece a Nuevo León, y la organización viene a Nogales para llevar a cabo el estatal entre todo el estado de Sonora para sacar los mejores talentos. Tenemos diferentes localidades que van a estar jugando los jóvenes, son más de 51 equipos que representan aproximadamente 600 deportistas y atletas que estarán practicando el básquetbol en diferentes edades. Posteriormente, el mismo 17 de mayo, tendremos el festival Roberto Chinoún. Roberto es una leyenda sonorense que ya no está con nosotros, pero ha dejado un legado muy importante en nuestra ciudad, en nuestro estado, en el voleibol, Y este festival va enfocado a jovencitos y jovencitas desde los 8 o 9 años hasta categorías abiertas, en donde ya tenemos más de 103 equipos inscritos. Vamos a ser aproximadamente 1,200 jóvenes y jóvenes.
0: Bueno, pues una intensa actividad deportiva en varias ramas, ¿no? Sí. En fútbol, soccer, en voleibol, en béisbol, en básquetbol, en atletismo. Anoche que fui a caminar allá a la unidad deportiva, vi con agrado tanta chamacada jugando fútbol, niños, sí. Adolescentes, algunos en sus camisetas decían Puerto Peñasco, otros decían Hermosillo, Magdalena, sí,
1: varias
0: Nogales,
1: ciudades.
0: Entonces varios equipos, varias ciudades jugando pues en este torneo estatal de fútbol soccer que inició ayer, pero hoy viernes arrancan otras disciplinas, sí, el voleibol, el básquetbol, entonces bien bautizó Marco Martínez del Instituto del Deporte esta invasión deportiva, ¿no?
1: Así es, maestro, son muchas las categorías, como lo dice Marco, aquí son más de 600
0: deportistas. De por sí la unidad deportiva luce espectacular con tanta actividad sobre todo los fines de semana. Pues ahora imagínate con tanto deportista que nos visitan de diferentes ciudades.
1: Así es, maestro, no, pues mucho más, y ahora tuvieron que darle una pausa a lo que son las ligas municipales y darle oportunidad
0: para poder disponer de los campos, ¿no?
1: Así es.
0: Sí, buenos días.
8: Sí, buenos días.
0: Sí, dígame.
8: Profesor Alejandro.
0: Para servirle.
8: Le habla David Holman, ¿cómo le va?
0: Bien, bien, colega y amigo, felicidades, David.
8: Igual, va con regreso el saludo en el Día del Maestro.
0: Claro, claro.
8: Para ti, para todos los maestros de las diferentes partes del mundo, porque ahorita es una algarabía en el magisterio.
0: Así es. ¿Qué nos comentas, mi profe?
8: Pues mira, con respecto al tesorero Carlos Castro Martín del Campo, que lo inhabilitan por presuntos malos manejos, ahí estuvo con ustedes en la cabina. Uh-huh. En su momento estuvo con ustedes en la cabina.
0: Sí, estuvo aquí vino cuando era funcionario, pues vino algunas ocasiones a entrevista, efectivamente, sí.
8: Sí, fíjate, y ninguno de nosotros pudo detectar si hubiera alguna irregularidad, ¿no?
0: No se sabía, ¿verdad?
8: No se le nota, ¿no?
0: Incluso él daba la impresión y me lo llegó a presumir que él era una persona intachable, una persona extremadamente honesta, y sí daba esa impresión, ¿eh?
8: Así es, en su momento daba esa impresión, pero ya ves con lo que salió. Oye, y con respecto a que lo inhabilitan por 2 décadas, pues son varios millones los que se están desapareciendo, pues. Ahorita, visiblemente, había que averiguar qué otras cosas hay por ahí, ¿no? Pero, pues, a mí si no me dejaran participar en política toda mi vida, con 10 millones tendría o menos, ¿no?
0: Pues,
8: mira nada más, se debería buscar la ruta del dinero, pues.
0: Oye, profe Holman, pero aquí el colmo de la burla, que al alcalde de esa administración, también señalado de presuntos desvíos millonarios, pues lo hicieron candidato y lo hicieron a la postre diputado federal, oye.
8: Mira, el flamante diputado ese del que hablas, Jesús Puyol, se estima que haya comprado la candidatura, ¿no te parece?
0: No, pues yo lo acabo de decir, siempre se presumió eso, ¿no? O sea, bueno. Agarradito de la mano del senador Heriberto Aguilar, pues claro que aportó algo, ¿no?
8: Ándale, que va buscándole bien. Precisamente porque las candidaturas eran asignadas, y creo que van a seguir siendo asignadas, ojalá que no se equivoquen en esta ocasión, por el Comité Estatal de la Morena, ¿no? En el caso. Pero
0: no, pues la regla las fija la dirigencia nacional de Morena, ¿eh? En el caso de las candidaturas federales, vaya.
8: Sí, mira, yo estoy de acuerdo en que sea así, porque aquí a nivel local sería una guerra de tribus que sería interminable y terminaría por destruir el movimiento que hemos empezado, como lo hizo con el PRD. Uh-huh. Pero bueno, vayamos al punto. ¿Quién le vendió entonces la candidatura a la presidencia municipal a Puyol?
0: Ah, no, acuérdate la historia, que fue Alejandro Castro, que era dirigente municipal de Morena, el que acudió personalmente aquí al Hotel Fray Marcos a ofrecerle en charola de plata la candidatura a la alcaldía al empresario hotelero que en esa época él simpatizaba con el PRI, hasta acuérdate que Jesús Puyol había sido parte de la planilla de Humberto Robles Pompa cuando contendió por la alcaldía por el PRI, ¿no?
8: Él fue quien le fue abriendo las puertas anticipadamente.
0: No, pues grave error que cometió Alejandro Castro de irle a regalar la candidatura a la alcaldía por Morena, oye.
8: Ya, cuando luego se integró el cabildo, que se pusieron ahí todos los secretarios del ayuntamiento que fueron nombrados precisamente por ellos, no había un solo morenista, ni siquiera un conocido, más que Alejandro Castro. ¿Ves? Y le dieron la Secretaría de Bienestar Social, uh-huh. Acuérdate. Donde pues había proyección
0: sí, y después después el propio Puyol sí, lo que te iba a decir, después el propio Puyol después de ningunearlo pues terminó dándole una patada, ¿no?
8: Y se equipó de priistas ahí, de gente que era llegada a la forma de conducirse de Jesús
0: no, Puyol. Pues me imagino que a la fecha se ha de estar pegando de topes contra la pared, lamentándose a Alejandro Castro de haber hecho, iba a decir, esa burrada, ¿no?
8: Mira, nosotros teníamos gallo y gallina uh-huh. en ese momento. Aquí teníamos, si querían candidata o candidato, aquí teníamos en Morena. No sé por qué él, siendo el presidente, se tomó esas facultades, junto con otros que le ayudaron, ¿no? Por supuesto. Pero también ahí, recordemos que hubo una pandemia. En esa pandemia se destinaron recursos, no solo para insumos, que no supimos a dónde fueron a parar, sino también hubo préstamos, acuérdate. Hubo préstamos a fondo perdido para comerciantes.
0: Era dinero del FOPIN.
8: Es que no lo vas a pagar, pues.
0: Pues sí, pero era dinero del FOPIN que fue manoteado con el pretexto de la pandemia, ¿no?
8: Sí, claro. Mira, si a mí me dejan Nogales en 0 pesos 0 centavos y yo soy el presidente municipal, en unos cuantos uh-huh. meses te lo levanto. ¿Por qué? Porque hay un dineral que entra en Nogales uh-huh. por diferentes rubros. Pero también es una tentación para los que están ahí, pues. Uh-huh. Entonces, esos comerciantes, con ese fondo perdido es que no vas a pagar, pues. Se llevaron sus préstamos y no supimos cuánto ni cómo, ¿verdad?
0: No, pero lo que se le dio en calidad de préstamo a fondo perdido a algunos comerciantes de la ciudad es mínimo con el dineral que se presume se desvió, no solamente del FOPIN, sino de otras dependencias municipales, ¿no?
8: Sí, bien señalado está que fueron operaciones de arrebatinga de dinero en todas las dependencias, pues sí, es cierto. Pero el diseño uh-huh. astuto que hizo Carlos Castro, de veras que sí es digno de señalarlo, oye, qué astucia, ¿no? Pero qué astucia para hacerlo negativo, uh-huh. lo gacho.
0: Bueno, pues
8: en fin. Para eso son unos genios, ¿eh?
0: Así es. Pues te agradezco, profe Holman, que son participes.
8: Hay mentes brillantes, ¿verdad?
0: Así es.
8: Hay mentes brillantes, todos unos genios, por supuesto.
0: Oye, ahora, ¿en qué le va a afectar a Carlos Castro el que lo inhabiliten para ocupar un cargo público por 20 años, oye?
8: Pues imagino que nada, le hace lo que el viento le hizo a Juárez.
0: Bueno, pues en fin, estaremos al pendiente de este tema. Profe, gracias, ¿eh?
8: Ándale pues, un saludo y que la pases muy bien en tu día.
0: Igualmente en tu día, gracias. Profe Holman, son las 9:30, 9:30.
1: Claro que sí, continuando con la información, la licenciada Melisa Encina, subdirectora de Prevención al Delito, y también la directora de la secundaria Juan Bosco, Marcela Lizárraga, pues ella nos comentaba que continúan con las pláticas en las escuelas, sobre todo en secundarias, pues donde se les explica los diferentes delitos en que pueden incurrir los jóvenes y también sobre sus consecuencias.
9: El día de hoy nos encontramos visitando las instalaciones del Colegio Juan Bosco. Le agradecemos enormemente a la directora de este plantel, Marcela Lizárraga, por darnos la apertura a venir a trabajar con los jóvenes pertenecientes a esta institución. Nos encontramos presentes en los 5 departamentos de prevención del delito, continuando con nuestro programa dirigido precisamente a los jóvenes, jornadas de prevención escolar. Estaremos aquí trabajando con estos jóvenes, brindándoles información acerca de nuestros 5 departamentos, los servicios que ofrecen, los programas disponibles para ellos, y durante el resto de la semana estaremos brindando pláticas de prevención, específicamente donde les enseñaremos la diferencia entre una falta administrativa, un delito, y las consecuencias o responsabilidades legales que llevan como menores de edad al incurrir en alguno de ellos.
10: Doy las gracias, psicóloga Encinas, por estar aquí, por traer a todos los oficiales de los diferentes departamentos. Estas instituciones van mucho con nuestro sistema preventivo de Don Bosco. Todo lo que podemos formar antes es mejor. Nuestro sistema preventivo habla de esa formación antes, no después de los accidentes, no después del delito. Es formar, acompañar antes a las nuevas generaciones. Así que más que agradecida, bienvenidos a nuestro colegio. Y hay que ir sembrando en ellos diálogos, encuentros, de tal manera de que la sociedad se construya de manera preventiva.
0: Pues importante, ¿no? Estas jornadas que lleva la Subdirección de Prevención del Delito a las diferentes escuelas, cómo deben de impactar en la conducta de los jóvenes, ¿no?
1: Así es, maestro. Tienen que explicarle a los jóvenes, como se ha ido dando los casos de violencia en los últimos meses, explicarle cuáles son las consecuencias de todos los actos que hacen.
0: Sí, ¿cuál es su comentario, caballero? Buenos días.
11: Profe, buenos días. Muchas felicidades para empezar.
0: Gracias, qué amable.
11: Mire, conforme al comentario del contador Carlos Castro, profe, ¿qué les pasa a todos los que hacen? Si tú robas algo, eso es un robo, ¿no, profe? ¿Qué les pasa?
0: No, pues yo lo decía hace rato, y pues me meten a la cárcel a cualquier gente del pueblo porque se robó 1,000 pesos, pero cuando un político, un funcionario se roba millones y millones, como que no pasa nada, ¿no?
11: No, lo deshabilitan, o sea, de perdida que le quitaran el dinero para que lo regresaran a la
0: pues
11: casa.
0: Sí, pero ¿de qué nos sirve a la ciudadanía que inhabiliten para ocupar cargos públicos cuando ya se hicieron millonarios?
11: Pues es que hay protección entre ellos, profe. Ahora, ni modo que no haya tenido el visto bueno del presidente municipal en ese momento.
0: No, pues sería muy ingenuo pensar que Jesús Puyol no sabía de los movimientos que hacía su tesorero, ¿no?
11: Exacto, así es. Pero entonces, en nuestro punto de vista, debería estar en la cárcel, debe ser juzgado por lo que hizo, como cualquier otro ladrón que lo agarran o con las manos en la mano.
0: Pues se tiene que hacer una denuncia de carácter penal, porque tan solo en este rubro, que lo motivo por el que lo están inhabilitando, pues son 17 millones de pesos, mi amigo.
11: Así es, profe. Y todavía se puso a pavimentar la calle de la Kennedy, que ya estaba pavimentada de asfalto, uh-huh, y la convirtieron en concreto hidráulico, desde lo que era el Epidauros en la parte de arriba hasta llegar a su negocio. Todavía, uh-huh, el último mes de la administración.
0: Bueno,
11: es mi comentario, profe.
0: Gracias por compartirlo. Son las 9:33.
1: Muy bien, y continuando con más información local, Jesús Daniel El Romo, coordinador del Departamento de Psicólogos del DIF, explica que para qué va dirigido un programa que se acaba de iniciar llamado Monster, en la apertura también de una convocatoria para este 27 y 28 de mayo.
12: El programa Monster es un programa dirigido a niños entre los 8 y los 12 años de edad para el manejo y gestión de emociones. La idea es que los niños aprendan a etiquetar, es decir, identificar emociones y a transitarlas de la manera más adecuada y que se puedan adaptar de manera apropiada a su contexto, ya sea escolar o familiar. Y la intención de la convocatoria es hablar a la comunidad de Nogales si el niño o si tienen niños en casa, ya sean hijos, sobrinos, nietos, que consideren ustedes que puedan beneficiarse del programa de manejo de emociones. La intención es que el 27 y el 28 de este mes se dirijan con la psicóloga Gabriela Bonillas, que es quien se encarga de manejar el programa, para que los entreviste y hacer un filtro. Y de igual manera, si el filtro no son candidatos, igual se pueden revisar aquí en el Departamento de Psicología para ver si les puede dar seguimiento o se canalizaría a alguna otra institución. Pero si son candidatos, pues podrían participar en el programa.
13: Básicamente es la de
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0: Bueno, continuamos con el recorrido informativo. 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Y nos vamos a toda prisa hasta Hermosillo con información y comentarios con nuestro corresponsal Gilberto Armenta. Adelante con la información de esta mañana, Gilberto. Bueno, adelante con la información, Gilberto.
1: Aquí estamos. Sí, perdón. Muy buenos días, Alejandro. Qué gusto saludarte hoy, fin de semana, preparando semana política y de información para todo lo que viene, que cada vez empieza a estructurarse más. El día de ayer estuvimos platicando con Teodoro Servando Flores Castelo, Alejandro, el nuevo titular de la Comisión Estatal de Derechos Humanos. Fue nuestro invitado ahí en la mesa de periodistas, charla abierta, un inicio un poco tropezado el de él, argumentando pues algunos grupos que es impugnable su nombramiento, puesto que se le identifica con un partido, el PRD.

0: PAN en cualquier estado, en cualquier entidad de México. No fue nunca candidato, no fue nunca militante, fue simpatizante de este partido Morena, nada más. Así es como se logra ser procurador dentro de la fiscalía, procurador de asuntos de incapacidad, tuvo ese cargo y ahora pues ombudsman. Entonces nos dice que en ese sentido pues es más grilla política y de grupos de interés que una realidad, que él está debidamente conformado, que él se registró en tiempo y forma, justo el día cuando tomaron el Congreso del Estado, que por cierto sigue tomado, Alejandro, por este grupo de mujeres que buscan esos 2 millones de pesos para estancias infantiles. Él se registra en tiempo y forma, pasa el primer filtro, la integración de la documentación, pasa los siguientes filtros de entrevistas y finalmente la decisión recae en él. Ya se entrevistó, nos dijo, con Luis Fernando Rentería, el ahora expresidente de la Comisión Estatal de Derechos Humanos. Ya están en el proceso de entrega-recepción, una semana apenas que se cumple el día de ayer, justamente en la revisión pues de documentos, de finanzas, de asuntos pendientes, de departamentos, de nómina. Nos aclara también en este tema de nómina, Alejandro, que él no llega con la espada desenvainada despidiendo gente como se manejó en algunos medios de comunicación, particularmente en redes sociales, que ya lo estaba haciendo, que estaba sacando gente valiosa de la Comisión Estatal de Derechos Humanos para contratar, decían estas narrativas en redes sociales, para contratar amigos y para contratar allegados. Él nos dice que no es así, que no ha despedido a nadie, que está apenas en revisión de todos los expedientes. Nos aclara, y es entendible en ese sentido, Alejandro, que sí habrá algunas posiciones que él tenga que remover para poder acercar a gente de su confianza, particularmente en puestos sensibles, que es normal, Alejandro. Llegan cada 4 años a la Comisión Estatal el nuevo ombudsman, el nuevo dirigente de esta Comisión Estatal de Derechos Humanos, con su gente, con su grupo, que es con los que se integra. Dijo que conforme vaya pasando el tiempo, va a ir anunciando qué contrataciones nuevas va a hacer él, qué posiciones se van a remover, y que aquellos que a los que se les pida pues la posición, la responsabilidad, van a ser debidamente tratados, no despedidos injustamente, como llegó a suceder con Luis Fernando Rentería, no desplazados de sus posiciones y mucho menos acosados en ningún sentido. Entonces, pues está en ese proceso, Alejandro.
1: Bueno, pero también llamó la atención lo que les dijo a usted, los reporteros ahí de Charla Abierta, que se iba a bajar el sueldo, que porque nadie puede ganar más que el gobernador, ¿no?
0: Sí, es correcto. Y fíjate, a mí me parece una declaración desafortunada, Alejandro, hay que reconocerlo. Se lo dijimos ahí ya platicando al final.
1: Parece candidato populista ya, oye.
0: Es correcto, y además de que es una narrativa muy desgastada en la 4T, particularmente en militantes políticos de izquierda, hablar de eso, de que me voy a bajar el sueldo, de que voy a ganar menos, no ha sucedido finalmente, Alejandro, en quienes han dicho eso, siguen con sueldos algunos exorbitantes, los diputados
1: no, locales. Además de que entienda que él no es funcionario de ningún nivel de gobierno, vaya, ¿no?
0: Además, y de que el sueldo que está asignado, Alejandro, y es algo que es muy difícil de entender para muchos, pero es una realidad, los sueldos asignados vienen debidamente etiquetados en los presupuestos. No puede nadie llegar, en este caso él, y decir de 140 mil que ganaba el anterior, yo ahora voy a ganar 100, porque tendrán que explicar dónde quedan los otros 40 que nominalmente, fiscalmente, vienen destinados para el sueldo al que están asignados. No se puede renunciar, pues, y tampoco se va a ver bien, Alejandro, que esos 40 mil o más que él se pueda descontar de su sueldo los empiece a donar a alguna causa o a encabezar acciones sociales, como dijo que podría ser. Con el paso del tiempo se va a malinterpretar eso, se va a entender como actividad política o electoral y se va a convertir en una bola de nieve. Pues no es algo que ningún funcionario deba decir. En todo caso, Alejandro, si esa es su intención, que eso sí podría ser loable, tendrá que esperar al próximo presupuesto del año entrante, el 2027, ahí hacer un recorte de forma oficial a su sueldo, equitativamente a los recortes que pueda hacer en otros sueldos, porque tendrá que reducir

0: toda la nómina de todos, no solamente la de él, y meterlo ya con una reducción en el presupuesto que se va a aprobar. Esa es la forma correcta, pues, no anunciarlo de esa forma. Hubo quienes estuvieron de acuerdo, hubo quienes lo criticaron, causó mucha polémica esa declaración el día de ayer en redes, y con esa razón. Pero también, Alejandro, algo que dejaron pasar y que no debe de suceder tampoco es el señalamiento de lo que ganaba Luis Fernando Rentería, pues 130,000, 140,000 pesos mensuales es una barbaridad, Alejandro. Esa declaración debió haber sido tomada en el debido contexto y criticada dentro de toda el rosario de señalamientos que se lleva Luis Fernando Rentería. Ese, el excesivo sueldo, amén de todas las acusaciones en su contra, y de eso habló también Servando Flores. Alejandro dijo que pues todas esas acusaciones se están llevando en otras instancias, algunas laborales, algunas civiles, otras judiciales, en contra de Luis Fernando Rentería y otros de su equipo de trabajo, y que él no va a estorbar esas investigaciones, que no llega con una intención de hacer cacería de brujas tampoco, pero que en aquellos casos donde sea posible, cuando se está hablando de despidos injustificados por parte de Luis Fernando Rentería en los 8 años que estuvo al frente, en los casos donde sea posible y que la autoridad laboral así lo indique, él estaría dispuesto a recibir de vuelta a quienes se merecen el trabajo sin ningún problema. Habló también de los expedientes atrasados. Él, pues obviamente, Alejandro, su primera narrativa es esa: voy a sacar adelante todo, poco a poco estoy revisando, vamos a darle solución a temas de salud. El caso muy lamentable en Obregón, Alejandro, de hace algunos meses, que se quedó atorado, que la mamá de la menor, que dice que fue abusada sexualmente en un colegio particular por compañeritos del salón, pues está atorado el tema, se le quedó atorado Luis Fernando Rentería. Él dice que lo recuerda, dice que lo va a sacar adelante. Hay acusaciones por violaciones a la niñez en los campos agrícolas, que llegaron los señalamientos y nunca los sacó adelante Luis Fernando Rentería. Entonces, toda un entramado de expedientes por distintas causas, Alejandro, que está atorado. Hay que decir algo, Alejandro. Muchas veces pensamos que la Comisión Estatal es una especie de ministerio público o de procuraduría de justicia con facultad para castigar a quienes son acusados. No es así. Desafortunadamente, la Comisión Estatal y la Comisión Nacional no tiene dientes, pues, para actuar judicialmente, para castigar, para inhabilitar a nadie, para meter a la cárcel a nadie. Todo su trabajo se limita a la investigación, a la integración del expediente con suficiente evidencia, y luego a la solicitud de que otras instancias sean las que resuelvan en contra del señalado, o los exhortos que manda, las recomendaciones, le llaman, de las comisiones. Entonces, en ese sentido hay que entender, porque por ahí Servando, en algún momento de la plática con nosotros, confundió su facultad, su posición, con esa, la de un juez que puede dictar sentencias o que puede hacer señalamientos a diestra y siniestra, y que fue uno de los primeros pecados, de los primeros errores de Luis Fernando Rentería en cuanto toma posesión de la Comisión Estatal.
1: Pues estaremos al pendiente entonces del desempeño que tenga este nuevo titular de la Comisión Estatal de los Derechos Humanos. ¿Qué otra información, qué otro comentario nos compartes esta mañana desde Hermosillo, Gilberto?
0: Dos temas importantes rapiditos, Alejandro. Primero, pues el estallamiento a huelga por parte ahora del Sindicato de Trabajadores Académicos, los maestros, que el día de ayer, pese a que había sido archivado por orden del juez laboral, Alejandro, el emplazamiento a huelga, de cualquier forma lo votan a favor y declaran la huelga, colocan las banderas rojinegras el día de ayer en la Unison. Vamos a ver cómo se desenvuelve, apenas es el primer día hoy. Yo sigo sosteniendo lo que he dicho siempre contigo: esto es tema de intereses personales de los líderes sempiternos dentro del Estado. Sergio Barraza, uno de ellos, que esté o no esté como secretario, es el que mueve los hilos siempre, en cada año, en cada huelga, en cada paro loco, en cada emplazamiento. Él es el que está provocando estas situaciones en afectación a 40,000 estudiantes universitarios, y también obviamente Cuauhtémoc Niebla, el actual líder del sindicato. Por ahí está saliendo a la luz información confirmada, Alejandro, información real de que dentro del sindicato tiene pues a toda una lista de familiares involucrados dentro del sindicato y dentro de la Unison, y como académicos y como empleados de la Unison. Un nepotismo brutal en ese sentido. Se les está señalando también, y de esto tenemos evidencia histórica, muchos que nos dedicamos al periodismo, Alejandro, a través de los años, cómo reclaman los líderes prestaciones muy personales. El día de ayer se dio a conocer un documento, el último que presenta el gobierno del estado en coordinación con la autoridad universitaria, pues para tratar de resolverles este tema de la huelga. Y fíjate nada más, Alejandro, lo que están exigiendo los maestros y lo que está dispuesto a ceder la autoridad, la rectoría de la Unison, con apoyo financiero del gobierno del estado. Incrementos en estos conceptos para festejos y eventos del Estaus, Alejandro. ¿Cómo es posible que por encima de las necesidades de la escuela y de los sueldos que los maestros merecen, pues se les tenga que dar dinero y aumentos cada año porque los señores quieren festejar Día de Madres?
1: No, pues así se los avientan los esos sindicatos de dependencias de gobierno, generalmente. Aquí el SUTAM, el sindicato del ayuntamiento, no te creas que hace malos quesos en ese sentido de sacarle dinero a la administración municipal para sus festejos del Día de las Madres, del Padre, del Niño, de la posada navideña, caray, ¿eh?
0: Sí, y todos los sindicatos adolecen de lo mismo, Alejandro, están convertidos en verdaderas mafias. El sindicato municipal aquí en Hermosillo tiene las mismas características. El sindicato de agua de aquí de Hermosillo, Alejandro, es una brutalidad.
1: Pues bien lo dicen, ¿no? Se manejan como mafias.
0: Así es, correcto. El sindicato mismo de los burócratas del estado, Alejandro, aunque más pasivo, más tranquilo, pero también tiene las mismas prácticas de exigir esos fondos para gastos personales, para viajes, para vehículos, para viáticos de toda naturaleza, vuelos de avión, para contratar seguros de gastos médicos mayores, Alejandro, porque ahora resulta que los maestros pues no se pueden ni se deben atender en el ISSSTESON o en el IMSS, según sea la prestación de salud que tengan. Ellos tienen que ir con médico particular, tienen que ir a clínicas particulares a que los atiendan, pero eso lo estamos
1: pagando. Pues así no hay presupuesto que alcance. Oye, pues pobre suerte de la comunidad estudiantil de la Unison, Gilberto, no tenía ni siquiera una semana de haber regresado a las aulas tras haberse resuelto el conflicto con el otro sindicato, cuando ayer pues estalla esta otra huelga, ¿no?
0: Así es, a las 5 de la tarde colocan las banderas rojinegras. Como te digo, vamos a estar pendientes del desarrollo. Está atorado ahorita. El gobierno del estado fue a manera de ultimátum. El ofrecimiento que dan es lo que le ajusta, es lo que alcanza a hacer el gobierno estatal y la autoridad universitaria. Tampoco hay condiciones, Alejandro, para pagarles a los sindicatos de la Unison lo que año con año exigen. Entonces, vamos a ver cómo se va desarrollando. Por lo pronto, pues, tomada la Unison y todas las extensiones en todo el estado, 40,000 alumnos sin clases, y pues los padres de familia también, Alejandro, que pierden más en huelga con la inversión que tienen que hacer en sus hijos, las estancias, la alimentación y demás, que con clases como debe de ser. Y el último tema, Alejandro, que tiene que ver con Nogales, el día de ayer se dio a conocer pues una información que viene manejándose de muchos años atrás, de la elección pasada del 2024, y de hecho desde el mismo 2021, desde el mismo 2018, la forma en la que se condujo financieramente la administración municipal de Jesús Puyol, el ahora diputado federal por Morena. No alcanzó, Alejandro, la reelección. Recordemos en el 24 que intentó hacerlo, hubo otras decisiones en las candidaturas, y luego se empezó a señalar, lo recuerdo yo perfectamente, algunos malos manejos administrativos que afectaron las finanzas del gobierno municipal. Entre estos malos manejos, Alejandro, una acusación de que en la última semana de su administración, de forma indebida, con la autorización de Jesús Puyol como alcalde todavía, y con la de su tesorero, que es el que justamente el día de ayer fue anunciada su inhabilitación, Martín del Campo, el apellido, Alejandro, si me recuerdas el nombre.
1: Carlos Castro Martín del Campo.
0: Carlos Castro Martín del Campo, exactamente. En la última semana, de forma indebida, autorizan que del fondo del FOPIN se pague gastos por servicios a una empresa que resultó ser una facturera. Del FOPIN salieron los fondos para pagar estos millones de pesos por servicios que no se prestaron, por materiales que nunca se compró y se entregó al ayuntamiento.
1: Sí, cerca de 10 millones de pesos, pero lo más grave aquí, según trascendió Gilberto, derivado de la auditoría en el FOPIN, es que ese recurso se dispuso sin la aprobación de los integrantes del comité técnico de dicho fideicomiso, ¿no?
0: Es correcto, con la única firma de Jesús Puyol, que como alcalde, y sabemos hasta ahorita el alcalde en turno es el que encabeza ese comité que mencionas, con la única firma de él, y dispusieron del dinero, suponiendo, Alejandro, que el FOPIN, como venía manejándose desde esta administración de Jesús Puyol y anteriores, como la caja chica de cada ayuntamiento, de cada administración municipal, cambió totalmente en la administración de Juan Jim, ya con Carlos Huerta al frente como director operativo, y sale estas denuncias que se detienen, Alejandro, curiosamente, no porque el FOPIN las haya retirado, no porque el ayuntamiento, tesorería de la actual administración haya decidido hacerlo, se detiene ese proceso, al menos públicamente, porque se convierte en candidato Jesús Puyol a la Diputación Federal. Con todo y todo, se convierte en candidato. Y después se convierte en diputado federal. Y ahora busca, Alejandro, reelección como diputado federal. Y además busca, y porque así se han dado a conocer algunas imágenes, reuniones que luego se presumen de él y de su grupo, que formó parte del mismo grupo junto con él en esa pasada administración, como quienes van a decidir candidaturas y van a decidir el futuro político de muchos aspirantes en Nogales. Por lo que entendemos, lo que sucede el día de ayer, que se da el anuncio de esta inhabilitación en contra de Carlos Castro Martín del Campo, y con todo lo que esto va a conllevar en los próximos días y semanas, Alejandro, se entiende que el caso realmente nunca se enfrió. Se estuvo investigando, se estuvo integrando, se estuvo llevando a cabo en las instancias correspondientes hasta que se resuelve esta inhabilitación, que realmente, Alejandro, es una inhabilitación contra Carlos Castro, ex tesorero, ex equipo de Jesús Puyol, pero hay que entenderlo técnicamente, es una inhabilitación en contra de todos los que puedan estar alrededor de Carlos Castro, que hayan sido funcionarios de aquella administración, que por omisión no hicieron sus denuncias, no hicieron declaraciones, que por omisión e intereses personales decidieron guardar silencio y continuar adelante con carreras políticas. Yo creo que este caso va a dar mucho de qué hablar en los próximos días y semanas, particularmente ahorita, Alejandro, que ya se está estructurando cada vez más fuerte las decisiones políticas y electorales rumbo al 2020.
1: Pues estaremos de eso al pendiente para platicarlo contigo, mi estimado Gilberto. Gracias, como siempre.
0: Como siempre, un gusto, Alejandro. Excelente fin de semana para todos. Nos escuchamos el lunes.
1: Igualmente, gracias a nuestro corresponsal allá en Hermosillo, Gilberto Armenta. Regresamos con información deportiva. No le cambie.
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1: Bueno, amigo, ya en tiempo extra, en nuestro recorrido informativo, Grupo Gasolinero 5 de Mayo sigue celebrando en grande con clientes y amigos el reciente 23 aniversario. 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
1: Muy buenos días, estimable radioescucha, bienvenidos a esta terapia deportiva ya viernes 15 de mayo de 2026 y entramos de lleno en este fascinante mundo del deporte, sobre todo en la NBA, el mejor básquetbol del mundo. Y vaya, los equipos clasificados por la división oeste, la conferencia oeste, el Thunder de Oklahoma y por la conferencia este, el equipo de los Knicks de Nueva York, que están esperando precisamente estos encuentros de gran calidad que el día de hoy partirán a partir de las 3 de la tarde. El equipo de los Cavaliers de Cleveland están adelante en la serie contra los Pistones de Detroit 3-2, enfrentarán el día de hoy este gran juego. Y también 6 de la tarde los Timberwolves de Minnesota reciben al equipo de las Espuelas de San Antonio, que marchan también arriba en la serie 3-2. Y también la serie de campeonato miércoles de junio del 2026 allá en los Estados Unidos, en el mejor básquetbol del mundo. Así es que están los mejores precisamente y de los favoritos de los aficionados. También en el básquetbol mexicano, ayer los juegos se realizaron, los únicos juegos, Astros de Jalisco venció 93-81 a los Frailes de Guasave. En otro encuentro de la Cibacopa, Toro Laguna se impuso 126-115 a los Venados de Mazatlán. Mucho éxito y sobre todo de la gran promoción que hay en el básquetbol de la NBA y el Ciba Copa del básquetbol mexicano. En el béisbol de las grandes ligas, fíjese que ayer navegan los Marineros sobre el equipo de los Astros de Houston 8-3 y dan palizón los Rojos de Cincinnati a los Nacionales de Washington ayer 15-1. Y también emborrachan a los Padres, fíjese este gran encuentro allá en Milwaukee, el equipo de los Cerveceros de Milwaukee vencieron 7-1 a los Padres de San Diego y sacan el poder y la escoba a los Mets de Nueva York sobre el equipo de los Tigres de Detroit 9-4. Estos son los resultados que se van a precisamente se dieron a conocer el día de ayer. En Interligas, el equipo Minnesota 9-1 sobre Miami. San Luis se impone 5-4 Atlético de Las Vegas y Filadelfia se impuso 3-1 al equipo Medias Rojas de Boston. En el viejo circuito de la Liga Nacional, 15-1 Cincinnati sobre Washington, San Diego cayó antes en Milwaukee, como les decíamos, 7-1. Mientras tanto, en un gran juego, el equipo de los Dodgers venció 5-2 a los Gigantes de San Francisco y los Cachorros de Chicago blanquearon 2-0 al mejor ganador de las ligas mayores, al equipo Bravos de Atlanta. En la Liga Americana sobresale el triunfo de Baltimore 7-0 sobre los Yankees de Nueva York y el equipo de los Medias Blancas de Chicago 6-2 sobre el equipo de los Reales de Kansas City. Y también el béisbol mexicano, que está también en esta temporada 2026 con grandes juegos. Ayer Toros de Tijuana se impone 6-1 al equipo Dorado de Chihuahua. Los Sultanes de Monterrey 10-0 sobre los Releros de Aguascalientes. El equipo Olmecas de Tabasco le ganó 10-4 a los Diablos Rojos del México. Mientras tanto, los Pericos de Puebla vencieron 7-5 a los Bravos de León. En otro encuentro, Leones de Yucatán se impone 6-2 a los Piratas de Campeche. El Águila de Veracruz viene de atrás y triunfa 9-6 sobre los Guerreros de Oaxaca. En otro gran evento del béisbol de la Liga Mexicana, los Tecolotes de los Dos Laredos vencieron 5-3 a los Algodoneros de Unión Laguna y el equipo de los Conspiradores de Querétaro cayó ante el equipo Tigre de Quintana Roo 4-3. Y el último juego celebrado ayer en la Liga Mexicana de Béisbol, Zaraperos y Saltillo se impusieron 10-4 a los Charros de Jalisco. Mucho ambiente y sobre todo de gran calidad que se juega el béisbol mexicano. También el deporte de casa que no descansa y sobre todo ya con esta época de verano en la cancha de corcho ayer, la de Meva de Nogales en la rama femenil. El equipo Gavi se impone 40-38 sobre el equipo Catedral. Mientras tanto, en la rama varonil, el equipo Gante U15 venció 45-26 al equipo Conalep. Mucho éxito y sobre todo de los grandes triunfadores que tiene el básquetbol nogalense. Ayer, precisamente en el gimnasio Carlos Hernández Carrera, en la categoría intermedia B, el equipo Cardenales Cobach se impone 62-58 al equipo Salt Bay en la intermedia B. Alan López fue el máximo anotador con 19 puntos en este gran evento del básquetbol nogalense. Y también el campeonato municipal selectivos en la rama femenil y varonil, categorías U13 y U16, la fecha de registro es este 15 de mayo. Así es que cualquier información para este campeonato municipal selectivo de básquetbol, llamen al 631-117-7767. Y también de lo que se viene, el juego de estrellas del circuito de béisbol Premier esta temporada 2026 en Santa Cruz, Sonora. El juego de estrellas es a las 11 de la mañana del domingo. Por el equipo Osos de Nogales fueron convocados Antoine Quijada, Octavio Hernández, José Arellano Jr., Edgar Calderón y Chapito Romero de Bad Boy. La zona oeste del juego estrella del circuito la compone el equipo Osos de Nogales, San Pedro y Santa Cruz, mientras que la zona este Cananea, Agua Prieta y Naco. Osos de Nogales, líder de la liga, de que conducen Edgar Calderón y David Alcántar. Así es que mucha emoción en este gran juego de estrellas del primer circuito de béisbol Premier Norte. Y también la Asociación Estatal de Béisbol del Estado de Sonora, que preside el señor Cristóbal Vargas, otorgó a Nogales en la categoría veterano 65 años y más, Supermaster Oro 21, 22, 23 y 24 a Magdalena Sonora, ya que el equipo de Nogales lo compone Jesús Chiquete Cruz y José Luis Hugues como dirigentes. Y también la Asociación Estatal, ya para el otro fin de semana, del 28 al 31 de mayo, en la categoría Primera Fuerza, según nos indicaba Jesús Chiquete Cruz, que va a ser el manager de esta selección de Nogales, estarán jugando en la categoría Primera Fuerza, 29-39 años, en el Estadio Dr. Alberto Hoffer y en el Estadio Quincas Valencia, del 28 al 31 de mayo del 2026, nos informa Roberto Mundo Peralta, el alto comisionado del béisbol de Nogales. Maestro, información del día de hoy aquí en Radio Geni, y felicidades, maestro, un abrazo.
2: Gracias, con mucho médico. Afecto. Gracias, doctor. Gracias por la felicitación, para que le hacemos extensiva, claro, para todos los colegas, los trabajadores de la educación. Son las 10 de la mañana con 15 minutos. 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
1: Bueno, ¿qué tanto no tiene que platicar ¿cuántos años dices que trabajaste de trailero?
2: 30 años
1: aquí. 30 años, don José Silva. Te tocó entonces recorrer gran parte de las carreteras de México.
2: Sí, era chofer de carretera, para el norte y para el sur, para el norte también.
1: ¿Para Estados Unidos también?
2: Sí, también.
1: Pero me comentas que te tocó de todo en carreteras, desde asaltos, accidentes.
2: Ándale, sí, muchos accidentes en la carretera.
1: Aunque hoy en día está muy fea y muy peligrosa el oficio de trailero, ¿no?
2: Ahora sí, bien, para la carretera.
1: Por tanto asalto que hay, ¿no? Sobre todo allá en el centro, en el sur del país, donde a diario se dan decenas de asaltos, ya no únicamente como antes, José, que te tocó seguramente esa época a ti, en que nada más los despojaban del tráiler o les robaban la mercancía.
2: Ahora, y el diésel también.
1: Les sacaban el diésel.
2: Se dormía uno ahí, llegaban y...
1: Y ordeñaban el tráiler.
2: Sí, te estaban vigilando.
1: No, ahora lamentablemente, pues en muchas de las ocasiones asesinan al conductor, al trailero, ¿no?
2: Sí, pero lo bueno de ahora es que hay cámaras, ahora hay mucha vigilancia.
1: Ya los trailers ya traen equipamiento de seguridad, ¿no? Sí. Así que después de 30 años te retiraste de trailero. ¿Y cómo es que se te ocurrió inventar, crear esta lotería de Nogales?
2: Pues fíjese que, pues, como soy de aquí en Nogales, y dije, voy a hacer algo pues práctico, fácil. Y
1: para destacar la historia de Nogales, ¿no?
2: Y sí, aparte de la historia de Nogales, andar visitando a la gente, y conociendo y platicar, y a los amigos.
1: Pues le pusiste Lotería Nogales Época de Oro, ¿no?
2: De oro. Aquí está, mire. De 1890 al 1960. Puro lo mejor de Nogales de antes.
1: Pues qué buena idea se te ocurrió.
2: Claro, qué bonita está.
1: Y muy bonito diseño. Aquí nos trae. A ver, aquí no puedo sacar, aquí viene muy atorado. Pues trae fotografías de lugares emblemáticos de Nogales, ¿no?
2: Emblemático, muy bonito Nogales de antes. Ahora sí, ya pues ya
1: está. No, pues está muy cambiado Nogales, ¿no? Está muy cambiado. Aquí viene cuando se está construyendo el Hotel Fray Marcos, la vieja aduana de Nogales, el emblemático monumento del hombre matando a la ignorancia, ¿no? También conocido como Monumento a la Razón, Casa Almada. Ese negocio estuvo ubicado aquí en la esquina de Juárez y Campillo, ¿no?
2: Sí, ándale.
1: Donde está una Benavides actualmente, que durante muchos años tuvo la dulcería El Gallo ahí, ¿no?
2: El Gallo.
1: Luego, Salón Bar, ¿dónde se ubicaba,
2: Estaba, no sé exactamente, pero parece ser que por aquí.
1: Porque aquí en la esquina de Obregón y Campillo, donde está el edificio era sola, ahí era originalmente el Bar Regis, ¿no?
2: Sí, ahí va el Bar Regis, sí.
1: Pues qué buena idea, miren nomás qué bonitas fotografías, todas ellas son fotos históricas, fotos del recuerdo, ¿no?
2: Del recuerdo.
1: Del Nogales, del ayer.
2: A los que no nos tocaron, pues ahí está.
1: A muchos no nos tocó que esta época de los
2: que vean cómo eran Nogales antiguos, ¿no? Lo bonito que estaba Nogales.
1: Que puedan conocer edificios, paisajes típicos de Nogales, ¿no?
2: La mayoría ya no está de esos edificios, esas construcciones
1: ya no existen, ¿no?
2: Ya no existen.
1: Bueno, aquí está cómo era la escuela Ignacio W. Covarrubias, cómo era el Palacio Municipal, ¿no? El mercado municipal que se ubicaba aquí en Obregón y Calle Ochoa, ¿no?
2: Ándele.
1: La Plaza de Toros, mira, que ahora es el Coliseo Taurino, ¿no?
2: El Coliseo.
1: ¿Cómo era originalmente la escuela Pestalozzi? Aquí en el primer cuadro de la ciudad,
2: 1911.
1: La estación del ferrocarril, no, es una chulada de imágenes que trae esta lotería. Hotel Olivia, mira cómo era originalmente el Hotel Olivia, Nogales Automotriz.
2: Se ubica el Seguro Social.
1: Pues qué buena idea, José, de invertir tu tiempo y crear, inventar esta lotería para jugar, ¿no? Para que la gente juegue y a la vez conozca de la historia de nuestra frontera. Oye, y la gente que se interese en adquirir esta original lotería de la época de oro en Juárez, ¿a qué teléfono te pueden marcar, José?
2: Ahí se lo voy a dejar el teléfono a José Loterías y 631-181-0180, por favor.
1: Ándele, 631-181-0180. ¿Qué costo tiene la lotería?
2: 200 pesos.
1: 200 pesitos, ¿verdad?
2: 54 pues, imágenes. Ajá. Y seis cartas grandes, seis jugadores. Ándele,
1: para que seis personas se jueguen a la lotería en familia, ¿verdad? Bueno, muy bien. Pues ahí está la lotería Época de Oro de Nogales, que inventó nuestro buen amigo, el señor José Silva. Gracias por venir al programa, José.
2: Muchas gracias a usted, profesor.
1: Y felicidades por esa bien, por esa gran idea que tuviste.
2: Saludos a todos los profesores del mundo.
1: Claro, claro que sí. Son las 10 de la mañana con 23 minutos. Vamos contigo, Andrés Bacasegua. Tú tienes más información de carácter local, ya prácticamente para despedir el noticiario. Ya nos fuimos a tiempo extra. La temperatura ambiental en estos momentos, 27 grados centígrados. Pues se va a seguir sintiendo ese calorcito, rico calor primaveral, alcanzando hoy los 31 grados, aunque con sensación térmica de casi 40, ¿no? Se siente que quema el sol. Mañana sábado, completamente soleado también. También se esperan 30, 31 de máxima. El domingo también estará bastante soleado, pero muy ventoso. Y así se mantendrán las mismas condiciones toda la próxima semana. Típico de esta temporada del año, la temporada de primavera. Aunque ya pareciera más que nada de verano, ¿no?
3: Vientos fuertes.
1: No, por el calor, digo yo, el calor que se está sintiendo, pareciera que ya estuviéramos en verano, digo.
3: Sí, efectivamente.
1: Y parece que este fenómeno de El Niño, pues va a ocasionar temperaturas pues muy altas por encima de la media. Eso provoca que el agua del mar se caliente y que se creen los ciclones, que de hecho hoy arranca la temporada de huracanes. Y el fenómeno de El Niño, usted ha escuchado esto, ¿no? El fenómeno del Niño, pero le entiende, usted sabe qué es el fenómeno meteorológico de El Niño. Escuche esto.
4: Inundaciones. El fenómeno climático de El Niño podría regresar antes de lo previsto y ya encendió alertas internacionales. El Centro de Predicción Climática de Estados Unidos informó que existe un 82% de probabilidad de que este fenómeno se desarrolle entre mayo y julio de este año, mientras que para el invierno de 2026 y principios de 2027 la probabilidad aumenta hasta un 96%. ¿Pero qué es exactamente El Niño? Se trata de un fenómeno climático que ocurre cuando las aguas del Océano Pacífico se calientan más de lo normal. Ese cambio altera el equilibrio natural del clima en distintas partes del planeta y puede provocar fenómenos más extremos como lluvias intensas, inundaciones, sequías, olas de calor y afectaciones a cultivos y alimentos. Expertos advierten que este episodio podría convertirse en uno de los más fuertes de la última década, aunque todavía existe incertidumbre sobre su intensidad exacta. Las primeras regiones que podrían resentir el impacto son Asia y Australia, donde normalmente El Niño provoca menos lluvias y temperaturas más altas. Esto afecta directamente cultivos clave como trigo, arroz y aceite de palma. De acuerdo con especialistas de WeatherDesk, el clima más seco también podría reducir la producción de alimentos y elevar costos internacionales, justo en un contexto donde agricultores ya enfrentan fertilizantes caros y combustibles elevados por las tensiones en Medio Oriente. La Oficina Meteorológica de Japón también coincidió en que existe una alta probabilidad de que El Niño aparezca antes del verano boreal. Aunque por ahora no hay un escenario definitivo sobre qué tan fuerte será, meteorólogos internacionales ya mantienen vigilancia constante porque este fenómeno suele impactar temperaturas, lluvias, huracanes y ciclos agrícolas en distintas regiones del planeta.
1: Bueno, pues ahí está la explicación sobre este fenómeno meteorológico conocido como El Niño, que pues también va a impactar o ya está impactando pues parte de esta región de México con altas temperaturas. En algunas regiones escasez de lluvia o sequía, pero en otras regiones torrenciales, aguaceros. Y para la lluvia de verano, Nogales se prepara con el sistema de alertas contra inundaciones, Andrés.
3: Así es, profesor, y esto lo platicó el director del IMIP en esta frontera, el arquitecto Jaime Wenceslao Parra.
5: Gracias a Dios, sí, así fue, seguiremos con el mismo tenor, apoyados siempre por Protección Civil y por todos los cuerpos que intervienen a la hora de que se presentan estos fenómenos. Quiero agregar, Andrés, también, de que estamos en el IMIP y gracias a las gestiones de nuestro alcalde también, instalando, perdón, algunas estaciones meteorológicas nuevas. Hasta ahorita llevamos 3 estaciones nuevas ya instaladas que van a ser referente también, que nos van a proporcionar datos para nosotros poder tomar decisiones más acertadas a la hora de ya implementar estos sistemas de alertamiento temprano contra inundaciones.
6: Correcto, el llamado a la ciudadanía.
5: Nada más que estén atentos, por favor, y que les estaremos avisando con tiempo de este simulacro y que nos apoyen también para que esto siga siendo un éxito y que se cumpla el objetivo principal, que es prevenir, pero sobre todo salvar vidas.
1: Bueno, esa es la intención de estos, son 10 torres, ¿no?, de sirenas, de alertamiento para cuando llueve de manera torrencial y que crecen peligrosamente los arroyos. 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
3: En otra información, el maestro Carlos Huerta, director del FOPIN, apuntó que el Centro de Negocios por Construir potenciará aún más la inversión en esta frontera.
7: Necesitamos todas las actividades complementarias. Necesitamos, por ejemplo, que la gente pueda tener acceso a internet de alta velocidad. Si no, ¿para qué queremos máquinas? Necesitamos que estén bien conectadas a las calles. Si no, ¿para qué queremos nada más máquinas? Por eso voy a utilizar esta figura técnica. La inversión depende de qué tan productiva es la inversión. Si no, no van a llegar a invertir las empresas a Nogales. Y si de repente en Nogales tenemos un centro de negocios que además es una plataforma de aterrizaje para el ecosistema de negocios del mundo, pues entonces somos más competitivos y potencialmente quedamos mejor que como estábamos hace 4 años y potencialmente podemos atraer más inversiones, no solamente para el parque industrial de Nogales, sino en términos amplios para toda la ciudad. Entonces, creo que es el trabajo verdaderamente, creo que es la instrucción que traemos del ingeniero desde el 2021. Hay que encontrar el mecanismo de utilizar el parque industrial como un catalizador potenciador del desarrollo económico. Y estas acciones, estamos convencidos que van en torno a lograr esto. Cada 1% de incremento del valor del parque en este momento implica que aumenta 23 o 24 millones de pesos en los activos del parque. 23 o 24 millones de pesos es mucho dinero para una persona. Pero para una institución como el Parque Industrial de Nogales, sí, es la cantidad que nosotros tenemos que buscar, ver y probar que vaya siempre crecimiento. Sí, pero totalmente. La base sobre la que se mueve el Parque Industrial de Nogales hoy es una base de 2.240 millones de pesos y hace 5 años, era de 60 millones de pesos. Esto mejora la salud financiera, mejora las perspectivas de crecimiento y, ¿por qué no?, las perspectivas eventuales de inversiones público-privadas, en asociaciones con privados. ¿Por qué no? Pero eso le tocará, por supuesto, al Comité Técnico y al Administrador del Parque.
1: Bueno, es que bueno que se ha estado, o se ha venido consolidando el patrimonio de los nogalenses, el parque industrial, con un pues excelente trabajo, hay que reconocerlo, que ha venido desarrollando hasta el momento el maestro Carlos Huerta al frente del FOPIN. Son las 10:32, el Nicho Hinojosa, este gran trovador regio montano, va a estar en Coliseo Taurino, váyase preparando, porque Nicho Hinojosa ofrece un espectáculo musical extraordinario. Será el próximo sábado 23 de mayo, Nicho Hinojosa en el Gran Coliseo Taurino. 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Amigos, gracias, gracias por habernos acompañado en el recorrido informativo de esta tarde, bueno, de esta mañana de viernes. Felicidades de nueva cuenta a todos los colegas, maestros y maestras, trabajadores de la educación. Hoy disfrutan de su día libre, ¿no? No hubo clases, ¿no?
8: No, pero
1: Sería un pecado, ¿no? Poner a trabajar al maestro en su día, ¿no? Bueno, amigos, gracias. Les esperamos, Dios mediante, 6:00 p.m. con más información de Primera Plana.
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Hola, hola, hola, ¿qué tal? Muy buenos días, amigos nuestros, muy buenos días. Les saluda un servidor Octavio Garavito y ya faltan 15 minutos para las 11 de la mañana. Pues hoy un día muy especial, es el día del maestro, al profesor Luis Alejandro Encina Zarballo. Pues le deseamos muchas, muchas felicidades. Pues a todos los maestros que en este momento se están en sintonía con Radio Genie, muchísimas felicidades. Faltan 15 minutos para las 11 de la mañana. Este día se lo vamos a dedicar pues para esas personas que hacen del aula pues una forma de vida, de todos los días, estar dentro del aula con niños desconocidos, pero que poco a poco, pues con el transcurso de los días, se van conociendo, es más, hasta se van involucrando diariamente en lo que es la dinámica de un aula escolar. Bueno, saludos, felicidades a todos los maestros hoy en su día, un hermoso día, el día del maestro, 10:46.

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3: 10 de la mañana con 48 minutos, el día de hoy, 15 de mayo, se celebran 12 santos el día de hoy. San Isidro Labrador es el patrono de los agricultores y de Madrid, agricultor madrileño que destacó por su piedad y su generosidad. Hoy día de Santa Dimna, fíjense nomás que nombrecito, Dimna con YPNA. La hija de un jefe pagano irlandés murió por defender su pureza de su propio padre. También hoy día de San Torcuato, obispo, Beato Andrés Abellón, San Aquileo de Aquileo Traumaturgo, San Caleb en Etiopía, San Caleb o Esleván, rey de Etiopía que sometió a los enemigos de Cristo en represalia por los mártires.

0: Desde el Nagrán, y según se dice, en tiempo del emperador Justino envió a Jerusalén su corona real, viviendo luego como monje, en respuesta a un voto que había hecho hasta que partió el encuentro del señor San Caleb. También es día de San Reticio de Autun, en la Galia lugdunense. San Reticio, obispo, de quien San Agustín refiere la gran autoridad de que gozaba como obispo en la iglesia. San Jerónimo lo recuerdo por sus insignes comentarios a la Sagrada Escritura. Hoy también día de Ruperto, usted lleva ese nombre, pues aquí tenemos un radio, escucha Ruperto, ¿verdad? Le enviamos el saludo en esta mañana. En Bingen, en Austrasia, junto al Rin y cerca de Maguncia, San Ruperto Duque, que cuando era muy joven peregrinó a Roma para visitar las tumbas de los apóstoles, y al regreso a sus tierras, erigió varias iglesias, salió al encuentro del Señor recién cumplidos los 19 años, San Ruperto. San Severino de Septempeda, fíjense nomás, en Septempeda, ¿dónde queda eso? De la región del Piceno, en Italia, San Severino, obispo, que dio su nombre a la ciudad episcopal. También en día de San Simplicio de Cerdeña, en la isla de Cerdeña, San Simplicio, presbítero. San Huitecindo de Córdoba, en Córdoba, en la región hispánica de Andalucía, conmemoración de Huitecindo, mártir que por miedo a los musulmanes se apartó de la fe católica, pero al negarse después a tomar parte en el culto maometano, lo mataron por odio a la fe cristiana. Y por último, Santa Juana de Lostanac, en Burdeos, en Francia. Santa Juana de Lostanac, la cual siendo niña rechazó la invitación y los esfuerzos de su madre para apartarla de la iglesia católica, y al quedar viuda y después de educar convenientemente a 5 hijos, fundó la Sociedad de las Hijas de Nuestra Señora, a invitación de la Compañía de Jesús para la Educación Cristiana de las Muchachas. Así que Santa Juana de Lostanac, San Huitecindo, San Simplicio, Severino, Ruperto Severino, sí, también a nuestro amigo Severino le saludamos, a Ruperto Reticio, a Caleb, San Aquileo, Andrés, pues Andrés Bacasego a cada rato está de fiesta, San Torcuato, Santa Dimna, San Isidro Labrador, 12 santos el día de hoy. Muy buenos días, bienvenidos a los maestros, felicidades.
1: Maestro.

0: Ahí escuchamos a Ray Conniff y su orquesta Brasil. Qué buen tema, ¿no? Buenísimo tema. 2 minutos para las 11 de la mañana. Nos mandan felicitar a los maestros de aquella época de la generación 70-73 de la Escuela Técnica número 65. Ahora es la 3, ¿verdad? Bueno, pues muchas felicidades a quienes están en esta escuela o estuvieron en esta escuela, especialmente a los de la generación 70-73. Ayer, ya tiene rato que pasó esto. Falta un minuto para las 11.
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8: ¿Pero cuánto hace de eso? ¿Cuánto hace de eso?
9: Uy, imagínese, mi mamá nació en el 24.
8: Fíjese, o sea que esa escuela, pues ni registro hay, yo creo ya, ¿no?
9: Bueno, 30, póngase que mi mamá fue como el, pues sería 20, el, nació el 24. Uh-huh. Haga cuenta que el 31 fue a la, ¿cómo se llama? A la centenal. Y de ahí dice mi mamá que se fue para, eran dos años, primero y segundo. Y luego mi mamá se fue a la ahí arriba, a la Madero.
8: ¿Centenal le llamaban a la escuela?
9: Sí, ¿vande?
8: ¿Centenal?
9: Centenario.
8: Ah, Centenario.
9: Sí, y luego se fue para allá, para la Madero. Y de la Madero se fue a la Pestalozzi, porque la Madero creo que nomás era un año. Ahí, uh-huh. Y allá en la Pestalozzi hizo mi mamá cuarto, quinto y sexto. Y antes en el cuarto año te daban certificado. Ya podrías hasta trabajar.
8: Fíjese nomás, yo creo que nomás mientras acaban lo que es estudiar, lo que es aprender a leer y escribir, ¿no?
9: Sí, en ese tiempo sí. Y mi mamá me platicaba que los maestros nomás tenían ellos su libro. Ajá. Ellos su, como digo, mi mamá hacía su cuaderno de ese de papel de despacho.
8: Ajá.
9: Y ya, ya terminó mi mamá los otros tres, los cuatro años en la Pestalozzi y ya se fue a estudiar mi mamá a la Lourdes, al otro lado.
8: Ajá.
9: Se fue a estudiar allá a la Lourdes y...
8: Ah, pues y, era de las que tenían las posibilidades, ¿no?
9: Sí,
8: económicas.
9: Pues sí. A mí mi mamá me decía, ¿no estamos al aire o sí?
8: Sí, estamos al aire.
9: Ah, bueno, pues sí, sí tenía la posibilidad, no le voy a decir que era, no, pero sí tenía, como dice usted, la posibilidad, porque pues... Toda la vida ha costado, ya no sé cuánto costar ahorita, pero siempre ha costado, siempre ha sido cara. Así la escuela es. Lourdes.
8: Ándale pues, señora, pues ahí le dejo que con esos bonitos recuerdos.
9: Y como le digo yo, mi mamá ahorita fuera a cumplir, ¿qué? 102 años.
8: 102 años.
9: Y mi mamá nunca se quejó de los maestros, Garavito, que fueran malos con ellos, no decía mi mamá que fueron unos grandes maestros, que ellos... Qué bárbaro, tenía tan bonitas anécdotas mi mamá de ellos, de que eran muy buenos maestros y que tenían muy buen carácter.
8: Ándele pues, señora, pues muchas gracias por llamarnos.
9: Hasta luego.
8: Buen día. Bye.

Escuchamos esta canción, Toma Estas Flores, y esta canción con Lorenzo Antonio, dedicada muy especialmente para todos los maestros de aquí de Nogales. A la señora Margarita le enviamos un saludo cariñoso en esta mañana, y a todas las maestras, a todos los maestros, felicidades allá al maestro Campa, muchas felicidades. Son las 11 de la mañana con 15 minutos, las 11 con 15 minutos.

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En esta mañana tenemos muchas llamadas saludando y felicitando a maestros. Maestro Campa, pues ya se reportó aquí con nosotros. También aquí les quieren felicitar al profesor Alejandro Campas y al profesor Martín Hernández de parte de Carlos Guzmán. Ya le vamos a poner la canción que nos solicitaron. También quiero felicitar a la profesora Alicia Romero. La profesora Alicia, una extraordinaria mujer, una extraordinaria maestra, extraordinario ser humano. Son las 11 de la mañana con 23 minutos. Miguel Bosé, con Diablo.

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4: Pero esta mañana también he enviado un saludo, está muy lejos, no nos escucha, pero le van a decir seguramente a la maestra Miriam Tanori, quien la están felicitando sus papás, su familia, sus amigos, que la quieren y la extrañan mucho. Miriam Tanori, ella da clases allá en Ciudad Obregón. Son las 11:28 minutos.

25 minutos para las 12 del mediodía con el grupo Menudo Ven Claridad. 25 para las 12. Bueno, nos recuerdan también al profesor Lechuga, ¿no? El locutor de aquí de Radio Genin por muchos años, de la sección policiaca, Pablo Lechuga, un gran amigo que todavía se encuentra vigente. Le saludamos y lo felicitamos en esta mañana. Nos han solicitado la canción de A Mi Manera para todos los maestros que nos están escuchando en estos momentos. Aquí está Rafael, A Mi Manera.

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0: Son las 12. Es el momento para que con toda la sabiduría de tu corazón y la fuerza de tu pensamiento, en los próximos 30 segundos, deseemos juntos la paz y el amor a nuestro hogar, México.
1: Oh Señor Dios nuestro, estamos convencidos de que el instrumento más poderoso para lograr la paz es la oración. Y confiados en eso, te rogamos llenes de tu amor misericordioso los corazones de todos los mexicanos, para que unidos trabajemos por lograr la paz que solo tú nos puedes dar y que tanto necesitamos en esta vida. Señor, te pedimos un mundo mejor para nuestros hijos y traigas la paz a nuestros hogares, a nuestra ciudad, a nuestro país.
0: El corazón de México eres tú.
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6: Buenas tardes, son las 12 del mediodía, las 12 con 4 minutos en este Día del Maestro, felicitándoles con mucho cariño. Vamos a escuchar a Chayanne, Humanos a Marte.

0: Es el gran Joan Sebastián. Hay un tren a las 5. Saludos para todos los maestros. Hoy en su día.
1: Les voy a contar la historia de dos muchachos que en su juventud solían llevar serenata a la misma chica. El tiempo los separó y fue también el tiempo el que se encargó de reunirlos otra vez. Y esto fue lo que sucedió al reencuentro.
2: Amigo, ven, te invito a una copa.
3: Ya no tomo, gracias.

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2: Bueno, el 15 de mayo se celebra internacionalmente el Día Internacional de la Familia y particularmente aquí en México el Día del Maestro. Además es el Santo Oral de San Isidro Labrador y se conmemora el Día del Trabajador Agrícola. El día 15 de mayo, o sea el día de hoy, Día Internacional de la Familia, proclamado por la ONU, destaca el papel vital de los núcleos familiares de la sociedad. Y el Día del Maestro, aquí en México, instituido en 1917 por Venustiano Carranza, honra a los docentes en el Día de San Juan Bautista de la Salle. 1519, Hernán Cortés funda el primer cabildo de la Villa Rica de la Veracruz y es nombrado capitán general. 1867 se conmemora la toma de Querétaro por las fuerzas de la República. 1988, tropas soviéticas inician su retirada de Afganistán. En el 2012 fallece el destacado escritor mexicano Carlos Fuentes. Y hoy también es el Día Mundial de la Repostería. Se celebra el tercer sábado de mayo, que en este 2026 cae en esta fecha. San Isidro Labrador, patrono de los agricultores, San Segundo y Santa Juana de los Tanac, se celebran el día de hoy. Pues fechas importantes, ¿no? Como es el Día del Maestro, uno de las personas pues que más los mexicanos, yo creo que admiramos, queremos, amamos, que como es él, es el maestro, y pues cómo nos gustaría que el maestro tuviera todas las prerrogativas habidas y por haber, que esté en una posición pues económicamente estable con sus familias, porque ellos también tienen familia, también los mandan a la escuela. Pues muchas felicidades y buenas tardes.
3: Sí, Garavito.
2: Mande usted.
3: Buenos días y felicidades a todos los maestros. Pero en especial yo pienso que hay un maestro que merece todas nuestras reconocimiento y las gracias. ¿Sí sabe a quién me refiero, verdad?
2: Sí, imagino, Jesús, al maestro de maestros.
3: A Jesús el maestro, que nos enseña a ser unas personas honradas, tranquilas, de buena fe, no corruptas, no vende drogas, no hacer daño a la gente, no andar asesinando ni desapareciendo gente. Ese maestro reciba mis reconocimientos, ojalá y todos lo reconozcamos siempre como el que murió por nosotros y nos enseñó esas enseñanzas tan hermosas para vivir más tranquilos.
2: El día que todo mundo doble rodillas ante él es cuando el mundo va a cambiar.
3: Sí, él es el maestro de maestros, y a todos los maestros del mundo, muchas felicidades.
2: Ándale, pues muchas gracias, gracias por llamar.
3: Okay.
2: Bueno, son las 12:22, ya nos sentimos mejor de la garganta, ¿verdad? Ya estamos mejor. Fíjese que en un día como hoy, 15 de mayo, pero de 1896, Juan Maldonado Tetaviate, quien toma el mandado de los pueblos ya que al morir Cajeme, firma los tratados de Ortiz ante el general Luis E. Torres, representante del gobierno federal, y Ramón Corral, gobernador del estado de Sonora, esto en un día como hoy. Pero de 1896, en 1910, en la gira por Puebla, hay un mitin compuesto por 25,000 personas. Francisco I. Madero es recibido por Carmen y Natalia Cerdán en su casa, donde la gente acude a externarle su apoyo. En 1911, en Torreón, México, se produce la matanza. Estas cosas no deben de suceder, nunca volverse a repetir. En Torreón, México, se produce la matanza de chinos. Las tropas maderistas al mando de Emilio Madero asedian y toman Torreón, Coahuila. Acá en Nogales también hubo un tiempo en donde a la gente de raza china pues se les discriminaba, ¿no? Hasta llegó a expulsárseles de aquí de nuestra ciudad, algo que nunca más debe de suceder. En un día como hoy, pero de 1911, en Torreón, México, se produce la matanza de chinos. En 1915, la Soberana Convención Revolucionaria aprueba un dictamen para que se ordene al Ejecutivo adquirir cereales y artículos de primera necesidad para venderlos a los menesterosos a precios módicos. En 1928, Mickey Mouse se presenta en sociedad por primera vez en Plain Crazy. En 1931, en México, se inaugura el Aeropuerto Internacional Benito Juárez. Ahorita vamos a continuar con más de las efemérides del día de hoy, pero es hora de ir a la parte musical, saludando a todos los maestros, a la profesora Alicia Romero, con mucho cariño, 1225.

¡Qué canción! ¡Beyoncé! ¡Amor gitano! Aunque duela lo que duela. 29 minutos para la 1 de la tarde. La temperatura en estos momentos aquí en Nogales no está haciendo mucho calor, está agradable, está bonito. 29 grados centígrados la temperatura máxima. Es un día soleado, vamos a llegar hasta los 31 el día de hoy. Por la noche estaremos con 10 grados centígrados. Hay alerta de calor extremo, quiere decir que hay que hidratarse. Para el día de mañana, ya sábado mañana, sabadito ranchero, sábado 16 de mayo, 32 la máxima, 12 la mínima, será un día soleado. Y el domingo sí va a estar haciendo mucho, mucho viento. El domingo 17 vamos a estar con 29 grados centígrados, 13 grados la mínima, soleado, pero con mucho viento. El lunes 18, 29 la máxima, 11 la mínima, también día soleado. El martes 19, 31 la máxima, 13 la mínima. Yo creo que ahora sí ya puede guardar la chamarra, los suéteres, ¿no? Ya me dijo una señora y los tengo todavía y me están estorbando ya. Yo pienso que ya es hora de guardar sus chamarras. Pues para el día de hoy, en el día 31 grados centígrados, vientos del suroeste de 20 kilómetros por hora. Por la noche estaremos con vientos de 15 kilómetros por hora. Pero le decía que para el domingo sí va a estar haciendo mucho más viento todavía. Vamos a estar con vientos de 33 kilómetros por hora. Cielo mayormente despejado, con mucho viento. Máxima de 29 grados centígrados, vientos del sur suroeste de 30 a 50 kilómetros por hora y posibilidad de ráfagas más fuertes. Esto sería para el día domingo. Vamos a estos mismos valores, pero en grados Fahrenheit. Se los proporcionamos con mucho gusto. Hoy día del maestro, qué día tan bonito, ojalá y haya muchos festejos en todas las escuelas el día de hoy. 84 grados Fahrenheit, la temperatura en estos momentos, vamos a llegar hasta los 87, por la noche vamos a estar con 51. Para el día de mañana ya es sábado 16, 89 la máxima, 53 la mínima, soleado. El domingo 17, mucho viento, 84 la máxima, 55 la mínima. El lunes 18, 83 la máxima, 51 la mínima, soleado. El martes 19, 86 la máxima, 54 la mínima, parcialmente nublado, pero sin posibilidad de lluvia. Vamos a ver en millas por hora. El domingo vamos a estar con vientos de 33, bueno, eso ya lo dijimos, 33 kilómetros por hora. No me salen millas, fíjese, lamentablemente, pero sí va a estar haciendo mucho viento. Vientos de 30 a 50 kilómetros por hora, probabilidad de ráfagas de vientos más fuertes. Pues hay que cuidarse también, ¿no? Con el viento, con el no viento, con el calor, con el frío, hay que estar siempre bien, bien cuidaditos. 25 minutos, 25 y la

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5: Pues sí, me estaban presumiendo ahorita que iniciaron las pavimentaciones de la CTS. Creo que qué bueno, la verdad que sí hace mucha falta una calle pavimentada. Pues felicidades a toda la gente de ya de la CTS Croc. Pues ahora que hay que aguantar un poquito los inconvenientes, ¿no? De cuando está cerrada una calle o cuando estamos construyendo ahí en nuestra casa, pues se hace un desgarriate que anda brincando por ladrillos, por cemento. Pues así es lo que tenemos que aguantar para tener ya una calle bonita, una calle digna. Felicidades a la gente de la CTS Croc. 20 minutos para la 1 de la tarde. Donald Trump, el presidente de los Estados Unidos, asegura que no le pidió ningún favor al presidente chino, o sea, a Xi Jinping, sobre Irán, pero advierte que ya está perdiendo la paciencia mientras el estrecho de Hormuz sigue cerrado. Bueno, que ya estaba abierto, pues. Dice Donald Trump, no estoy pidiendo ningún favor, porque cuando pides favores tienes que devolverlos, declaró Donald Trump ante periodistas. Afirmó que está perdiendo ya la paciencia con Irán mientras continúan las tensiones en el Medio Oriente por el cierre parcial del Estrecho de Hormuz, una de las rutas marítimas más importantes para el suministro mundial de petróleo. Cuando vemos a una nación como Irán todavía rejega, renuente, pues nos ponemos a pensar realmente si quien va ganando la guerra es Estados Unidos o es Irán, ¿verdad? Estas declaraciones que hizo el presidente de los Estados Unidos tras su visita a China, aseguró que no le pidió ningún favor al presidente chino Xi Jinping, pese a que ambos hablaron sobre la situación con Teherán. Pues la información fue reportada inicialmente por Reuters, una información que acaba de llegar y retomada por diversos medios internacionales. Luego de las conversaciones sostenidas entre Trump y Xi en Pekín, el tema central fue el conflicto de Irán, el bloqueo marítimo en el estrecho de Hormuz y el impacto que esto podría generar en el mercado energético internacional. Pero declaraciones de Trump llegan en un momento muy delicado para la economía global, ya que cualquier interrupción prolongada en el estrecho de Hormuz puede afectar los precios del petróleo, las cadenas de suministro y el comercio internacional. Además, China juega un papel clave porque es el principal comprador de petróleo iraní y que pasa precisamente por ese estrecho. Pues durante su viaje en el vuelo de regreso, Trump fue cuestionado sobre si Xi Jinping se había comprometido a presionar a Irán para reabrir el estrecho de Hormuz. El presidente estadounidense respondió, no estoy pidiendo ningún favor. Óigalo bien, cuando pides favores, tienes que devolverlos. Este es el presidente de los Estados Unidos. 17 minutos para la 1 de la tarde. A todos los maestros, muchas felicidades. Pásensela bien, ¿eh?

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2: No, solo faltan 9 minutos para la 1 de la tarde, 9 para la 1. A todos los maestros, muchas, muchas felicidades. A un gran maestro, un radioescucha de Radio Geni, el maestro Campa, le enviamos el saludo, la verdad. Nos da mucho gusto tener auditorio de esa calidad, de ese calibre, como usted, maestro. Fíjese, esta nota acaba de llegar, se la quiero compartir. Cada vez se le cierra más el cerco a este partido de Morena, ¿no? Al gobierno de Morena. Están informando que están deteniendo allá aquí en el estado de Arizona a Gerardo Mérida Sánchez, exsecretario de Seguridad de Sinaloa, por presunta protección a los chapitos, posesión de armas de alto poder y tráfico de drogas. Esta acaba de salir esta nota. El exsecretario de Seguridad Pública de Sinaloa fue detenido en Arizona y será trasladado al Distrito Sur de Nueva York. ¿Qué anda haciendo allá, pues? Donde enfrenta cargos por conspiración para el tráfico de drogas y posesión de armas. Pues se les puso ahí, ¿no? De pechito, como decimos luego. Gerardo Mérida Sánchez, exsecretario de Seguridad Pública de Sinaloa, fue detenido en Arizona y trasladado al Distrito Sur de Nueva York y enfrenta cargos por narcotráfico y posesión de armas de alto poder. Mérida Sánchez fue secretario de Seguridad Pública de Sinaloa entre septiembre del 2023 y diciembre del 2024, periodo marcado por confrontaciones internas entre facciones del crimen organizado y un incremento de violencia en el estado. Pues durante su gestión, Mérida coordinó operativos de seguridad y comunicación oficial en un escenario crítico y polémico que incluyó desapariciones, episodios de alto impacto. Su salida en diciembre del 2024 se dio en medio de cuestionamientos por los resultados en seguridad y el manejo de información institucional. Él ha de haber pensado, no, pues ya la hice, ¿no? Pues allá anda en Arizona, ahí en los estados, a la gente de Estados Unidos no se les va nada. Debes una y ahí te tienen. Tarda la justicia en llegar ahí, pero llega. Y de acuerdo al periódico Reforma, documentos judiciales federales, fechados el 12 de mayo de este año, indican que este personaje en Mérida enfrenta cargos por conspiración para la importación de narcóticos, así como posesión y conspiración para poseer ametralladoras y artefactos destructivos. En caso de comprobarse estas acusaciones, el exfuncionario podría enfrentar penas de hasta 40 años de prisión hasta cadena perpetua allá en los Estados Unidos. ¿Pero dónde lo detuvieron? A ver, vamos a buscarle aquí. La detención de Mérida Sánchez ocurrió, fue el 11 de mayo, aquí en el estado de Arizona, aquí a un lado. Un día después compareció ante el magistrado Eric J. Markovich en Tucson, donde renunció a su derecho a una audiencia de identidad y aceptó ser trasladado al Distrito Sur de Nueva York, donde se concentra el caso principal. Durante la audiencia, ya están grandes, ya son señores grandes, mayores. Durante la audiencia, el procedimiento duró apenas 2 minutos. La captura se dio en el marco de investigaciones que buscan esclarecer vínculos de funcionarios mexicanos con la facción de los Chapitos del Cártel de Sinaloa. Pues según la acusación, Mérida Sánchez y otros funcionarios mexicanos habrían facilitado operaciones de narcotráfico y protegido a la facción de los Chapitos, liderada por Iván y Jesús Alfredo Guzmán Salazar, hijos de Joaquín El Chapo Guzmán. Entre las actividades señaladas incluyen avisos previos sobre redadas en laboratorios de drogas, o sea, les avisaban, les daban el pitazo, protección de transporte de narcóticos y equipo de laboratorio, recepción de sobornos millonarios a cambio de facilitar operaciones ilícitas. Otros funcionarios señalados en la acusación publicada el 29 de abril del 2026 incluyen al gobernador con licencia de Sinaloa, Rubén Rocha Moya, el alcalde con licencia de Culiacán, Juan de Dios Gámez Mendívil y al senador Enrique Insunza Cázares. Pues según la acusación presentada por fiscales del Departamento de Justicia de los Estados Unidos ante la Corte del Distrito Sur de Nueva York, como secretario de Seguridad Pública de Sinaloa, Sánchez recibió sobornos de los chapitos y a cambio dio a los chapitos, entre otras cosas, alertas previas de redadas de autoridades en laboratorios de drogas para que los chapitos pudieran mover sus drogas y equipo de laboratorio antes de las redadas. Pues este personaje que acaba de ser detenido allá en los Estados Unidos será ya una persona de 70 y tantos años, ¿no? Ya como para que con el dinero que ya hicieron, con ya todo el poder que ya acumularon, pues ya retirarse, ¿para qué seguir, hombre? 3 minutos para la 1 de la tarde.

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3: Es la una de la tarde, con un minuto. Nos han solicitado una romántica. Aquí la tengo ya lista. Es con... ¿Dónde está? Sin ti, sin mí, con Luciano Pereira.

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8: Era una de la tarde con 12 minutos en esta mañana también, en esta tarde ya, ¿no? Nos recuerdan a la profesora de teatro de ahí de la Infoculta, Rosalba Romero. La recordamos, la verdad, con mucho, mucho cariño. Hace poco que ya no está con nosotros, hace muy poco tiempo, y la recordamos con mucho cariño, con mucho amor a la profesora Rosalba Romero. La una de la tarde, 13 minutos.

Este corrido norteño, ¿no? Muy solicitado en estas fechas, el de la maestra Laurita Garza. La 1:16 PM, 1:16. Alguien por ahí quiere escuchar una canción que interpreta David Bisbal. La canción se llama Dígale.

Alejandro Fernández, su más reciente éxito, Caballero. Ahora es la 1:00 p.m. La 1:24. ¿A usted le gustan las hamburguesas del McDonald's? Sí, son ricas, ¿verdad? Bueno, pues hace ya muchos años, ¿cuántos años serán? 1940, los hermanos Dick y McDonald abrieron el primer restaurante McDonald's en San Bernardino, California. Son ricas, ricas. Dicen que el sabor cambia de las hamburguesas del otro lado a las de acá. Pero en fin, están... Es más, están chiquitas y se me hacen caritas a veces. Pero están ricas. La 1:00 p.m, 24 minutos, en 1942, un día como hoy, el Comité Nacional de la CTM pide la declaración de guerra a los países del Eje y anuncia una campaña contra las organizaciones antidemocráticas. El presidente del Senado, León García, considera absolutamente indispensable la declaración de guerra contra las potencias nazifascistas. En 1943, el presidente Manuel Ávila Camacho expide el decreto fundador del Seguro Social. Esto en 1943, qué importante, ¿no? Ávila Camacho, el presidente, expide el decreto fundador del Seguro Social. También se funda el Colegio Nacional. En 1958, lanzamiento del satélite artificial soviético Sputnik 3. En 1961, en la Ciudad de México, se inicia la movilización anticomunista católica con el lema Cristianismo sí, comunismo no. En el 2004, Sudáfrica es elegido sede para la Copa Mundial de Fútbol del 2010, convirtiéndose en el primer país africano en organizar la máxima competencia futbolística internacional. Y en el 2010, Gustavo Cerati, cantante y compositor argentino de rock, sufre un accidente cerebrovascular que lo mantiene en coma hasta su fallecimiento, producido el 4 de septiembre del 2014. Y hoy se celebra el Día del Maestro, deseándoles muchas, muchas felicidades. La 1:27.

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6: La 1:00 p.m, 27 minutos, pues ayer nos quedamos con las ganas de ver el encuentro entre el Pachuca y los Pumas, ¿no? 1-0 quedó, ganó el Pachuca. Ahí anduve, búsquele y búsquele la televisión, y no, ahora tantos canales que tenemos ahí, y tener que pagar por ver un partido, como que no se me hace justo. Ahora con la justa mundialista, ¿cuánto vamos a tener que pagar? En televisión abierta, no sé, irá a ver, porque ya lo están anunciando, creo que lo está anunciando ViX, hay que pagar $699 para poder ver el mundial de fútbol, pues es lo que quiero decir. Y hay otros por ahí, Tubis, o no sé cómo se llaman. El caso es que ya no es como antes, yo no sé qué está pasando, todo puro dinero, no pura mercadotecnia. Pues el día de ayer no pudimos ver, 1-0 quedó el encuentro, y el día de hoy no hay partido, pero para mañana es 16 de mayo, mañana se enfrenta Guadalajara contra el Cruz Azul a las 6:07 p.m, esperemos que sea en televisión abierta, y el 17 de mayo, lo pasaron por Fox News, el 17 de mayo, o Fox Deportes, algo así, el 17 de mayo, el que es el domingo, se enfrentarán Guadalajara contra Pumas contra Pachuca. Pues esperemos que sea en televisión abierta esto el domingo. Bueno, vamos con más música en esta hermosa tarde, ¿eh?, donde estamos celebrando y felicitando al maestro. Hay un maestro que me provocó a mí una sensación en aquel entonces de mucho cariño, de mucha ternura, de mucho amor, porque dije yo, ¿cómo puede llegarse a querer un maestro de esta manera, no? Estoy hablando del profesor Efraín Espinosa, de ahí de la Juan Enrique Pestalozzi, fue mi maestro de sexto año. Es que él se iba más allá de lo que es ser un maestro en el aula. Era una persona que lo llamaba uno, lo abrazaba cuando había necesidad. Él nos hablaba sobre lo que es la vida, lo difícil que es a veces enfrentar la vida que él enfrentó siendo maestro, que no fue para nada fácil. Él vivía ahí por la Tomatera, él vivía, dice, yo vivo muy a gusto, no tengo lujos, no tengo nada, pero soy feliz, dice, decía el profesor Espinosa. Lo recuerdo con mucho cariño a la distancia. 1:30 p.m, y ahora Juan Gabriel, querida.

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5: La 1:37 PM, cuando empieza el Mundial de Fútbol, empieza el 11 de junio, bueno, cuando menos aquí en México, el primer encuentro va a ser entre México y Sudáfrica, va a ser a las 12 del mediodía, va a ser en el Estadio Banorte, antes Azteca, y va a ser a las 12 del mediodía, el Grupo A inicia, cae en jueves, sí, jueves, al mediodía inicia el Mundial de Fútbol México, Estados Unidos y Canadá. En el mismo grupo, en el grupo A, se enfrenta Corea del Sur. A esos coreanitos, ¿cómo le van a dar batalla a México, no? Son chiquitos y se mueven por todos lados. Se enfrenta Corea del Sur contra Chequia el mismo día, el 11 de junio, el jueves, a las 7 de la tarde. En el grupo B también inaugura Canadá en contra de Bosnia y Herzegovina a las 12 del mediodía. En el grupo B también Qatar contra Suiza. Esto va a ser, ya va a ser el día, al día siguiente. No, el grupo B va a ser el viernes y lo de Qatar contra Suiza pues hasta el sábado. Pero el mismo día sí tenemos al grupo A, México contra Sudáfrica y también Corea del Sur y Chequia un poquito más adelante. Esto el jueves, ya se empieza a poner calientitas las cosas acá en México por esto del Mundial, el Mundial de Fútbol, pues que a tantos nos gusta, ¿no? 20 minutos para las 2 de la tarde.

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Son las 14 horas, 2 de la tarde, con 18 minutos, 2:18, To Sir With Love, Salulú, al maestro con cariño.

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Whitney Houston, Miracle. Aquí en Discos de Oro de Radio Geni. Son 25 minutos para las 3 de la tarde. A continuación, Lorenzo Santa María. Para que no me olvides.

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8: Continuamos aquí en Discos de Oro. Faltan 20 minutos, 20 para las 3. Es Camilo Sesto. Mientras me sigas necesitando.

Hoy José Domingo, escuchamos la canción Motivos aquí en Discos de Oro. Faltan 10 minutos para las 3 de la tarde.

Bien amigos, hasta aquí un servidor Octavio Garavito. Los invito para que me acompañen el día de mañana, Dios mediante, después de las noticias, después de las 10 de la mañana y hasta las 3 de la tarde. Ah, mañana es sábado ranchero, sabadito ranchero, en la misma hora, ¿no? Tenemos a las 10 de la mañana, pasadita a las 10 de la mañana, la música ranchera, la música mexicana. Y en la tarde, de 6 a 7 de la tarde. Con permiso, se van a quedar con José Manuel, el Güerito Rivas y la Super Hora Norteña.

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